Star People es lo que ya suena en Quillota FM junto a George Michael.

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Hola, muy buenas noches. ¿Cómo están, amigos del 101.5 FM, la Radio Quillota? Muchas gracias por asistir a otra cita de Clásicos y Consagrados, nuestro último encuentro de esta semana, edición para este jueves 25 de junio de 2026, con clásicos de la onda disco. Así lo grafica nuestra portada hoy con Jarbrug and People, No Pares la Música. Estaremos juntos hasta la medianoche en nuestro último encuentro de esta semana. Para muchos, este es un viernes chico. La banda SOS

The Wicks and Company, Mueve tu Mundo, en estos clásicos y consagrados clásicos de la onda disco. Temperaturas sobre 40 grados causan estragos en Europa este verano. Solo en 4 días se ha informado el fallecimiento de 212 personas en España, atribuibles a esta ola de calor extremo. Esta semana los termómetros marcaron máximas de 43 grados, siendo España y Francia los países más afectados. Los registros del Ministerio de Sanidad Español del 2025 señalan que ese fue el verano más caluroso jamás registrado, que dejó más de 3.000 fallecidos. Esta ola de calor recién comienza en Europa. El maestro Van McCoy, su orquesta de Soul City Symphony, recoge los pedazos.

0: Espéranos unos instantes. Una pausa y continuamos con Clásicos y Consagrados en el 101.5 FM.
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Con este clásico disco de Curtis Blue, se llama The Breaks, vamos a otro bloque de nuestro programa. En este jueves 25 de junio, en el mes de los santos, el día de San Guillermo, nombre de origen alemán, significa protector de firme voluntad. Varios reyes y emperadores de Inglaterra, Alemania, Bélgica y Holanda llevaron este nombre. Entre ellos, San Guillermo de Vercelli. Guillermo, Guillermina, Williams, santoral para este jueves 25 de junio, muchas felicidades. The Gap Band, quemando neumáticos.

Otra buena pieza de Dance Van, Let It Whip. Ha continuado la investigación en Codelco a raíz de la denuncia sobre un aumento de los registros de producción de cobre al cierre del año 2025. Nuevas auditorías confirman una sobreestimación de producción de 27.000 toneladas de cobre, lo que dio origen al pago de bonos que ahora deben ser devueltos a la empresa. Son bonos por un total de 14,3 millones de dólares pagados a más de 6.000 trabajadores. Estos antecedentes hoy día han sido remitidos al Ministerio Público, pero además fueron presentados en la Comisión de Minería y Energía de la Cámara de Diputados por el nuevo presidente Bernardo Fontaine y la presidenta del Comité de Auditoría, Compensación y Ética de la empresa, Tamara Áñik. Respecto de la restitución de los bonos pagados en exceso, dice que sería con gradualidad y apegado a derecho, en una medida que involucra a 6.322 trabajadores, los que en promedio deberán devolver unos 2 millones de pesos. Clásico de La Flavour, esto es Mandolin.

0: de los clásicos de James Brown. Esto es Sex Machine.
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Con la agrupación Banzai y su clásico Kung Fu chino, vamos a otro bloque de nuestro programa. Sobre las 22 horas, en la noche de este jueves 25 de junio, clásicos y consagrados en el 101.5 FM, la radio Quillota. La música de Shan Shan, Don't Hold Back.

Clásico de Jesse Green, escuchábamos Suavecito y Lindo. La Corte de Apelaciones de Valparaíso ha rechazado una solicitud de desafuero contra el diputado Daniel Manucheri en una causa que inició el senador Fidel Espinosa, ambos militantes del mismo partido político. La causa se origina en una disputa pública en el Congreso y ante las cámaras de la televisión para todo el país, cuando se revisaba una acusación constitucional contra un juez de la Corte Suprema. En la ocasión, ambos congresistas se llamaron corruptos entre sí y se profirieron amenazas. La Corte de Apelaciones, que se tiene que ocupar también de estos temas, como si no tuviera trabajo más importante que hacer, ha señalado que estos dichos no constituyen injurias, que fueron emitidos en el ejercicio de su función parlamentaria, indicados en la inviolabilidad parlamentaria, y aunque pudiera generar cierto descrédito, no alcanza para que se tenga una significación jurídico-penal, por lo que ambos parlamentarios se podrán seguir llamando corruptos. Clásico de los hermanos Tavares. ¿Quién lo hizo?

La obra de Neil Rogers y Bernard Edwards, que aportó a las Sisters Sledge todas las chicas americanas. Clásicos y consagrados en Noche de Jueves, clásicos de la onda disco, éxito de Gary's Gang, Mantente Bailando.

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con la música de Gino Socchio, Baile a Baile, avanzamos a otro bloque de nuestro programa. Clásicos y consagrados en Noche de Jueves, aquí en el 101.5 FM, la Radio Quillota. La MFSB, tremenda orquesta, con People's Choice.

Y aquí está la obra de Chic, versión especial para DJ de este clásico Baila, Baila. Sigue dando que hablar la determinación de la juez del cuarto juzgado de garantía de Santiago, que vio el caso de un conductor que iba a 264 kilómetros por la costanera norte y que fue dejado en libertad incluso con su licencia de conducir, pero que de paso determinó la prohibición de informar sobre su identidad, la de este conductor que había sido detenido por carabineros. Esta prohibición no solo resulta inútil, sino que ahora abre una discusión respecto de la libertad de información sin censura previa, pero además que se ha publicado ampliamente toda la información familiar y comercial del conductor. Su imagen y antecedentes hoy están en todos los medios de comunicación, muy por el contrario a la determinación o expectativas de la magistrado. En la música, Spank, Jimmy Bullhorn.

con la música de Delegation, pon un poquito de amor en mí. Sobre las 23 horas avanzamos a otro bloque de nuestro programa. Clásicos y consagrados en noche de jueves en el 101.5 FM, la radio Quillota. Gloria Gaynor, I Will Survive.

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con nuestra reina disco, Donna Summer, de su segundo álbum, Trilogía de Amor. Esto se llama Con tu Amor. Vamos a otro bloque de nuestro programa. Clásicos y consagrados, parte final ya de esta cita del jueves 25 de junio. En el estilo eurodisco, en los 80, esta inglesa Tina Charles, junto al gran Vidoo y su orquesta, trabajó de DJ un mix de sus éxitos.

Y así estamos llegando al término de esta cita de clásicos y consagrados en este jueves 25 de junio. Agradecemos particularmente su compañía en esta jornada y también en esta semana que termina. Y que además da origen a otro atractivo fin de semana largo, porque el próximo lunes 29 de junio, en el mes de los santos, el día de San Pedro y San Pablo, está pintado de rojo en el calendario. La invitación es para que nos acompañe ese lunes, porque en los días festivos vienen clásicos en concierto. Buen fin de semana a todos. Muy buenas noches.

Ya es medianoche. Punto final para esta cita de clásicos y consagrados. 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
1: Hola amigos, ¿qué tal? ¿Cómo están? Sean ustedes bienvenidas y bienvenidos a Conectados, que está partiendo, despegando, arrancando, comenzando aquí en el 101.5 de la frecuencia modulada. Ya estamos en condiciones, sí, ya estamos listos, preparados, bañaditos o sudorositos para acompañarte con un tremendo cargamento de informaciones científicas y, por cierto, muy buena música. Que es lo que tendremos en este primer bloque. Ta-ta-ta-tan. Arrancaremos junto a Imagine Dragons y la canción Whatever It Take. Dormir bien nos hace ver las cosas de otro color, lo sabremos en breve. Estaremos con ella, la única, la incomparable, la reina, Tina Turner con What's Love Got to Do It. Foreigner con Waiting for a Girl Like You, el lento escritorio. Y para esta jornada, Ratón con Cola, hemos invitado a Peter Robert Robbie Williams, esta vez con su éxito interplanetario Angels. Todo esto más en este primer bloque de Conectados, que arranca junto a Imagine Dragons y este portentoso tema llamado Whatever It Takes. Bienvenidos a esta nueva cita de Conectados.

Muy bien, Ronda con Cola, comencemos a revisar las informaciones que hemos preparado para esta jornada. ¿Y qué tal? Hoy estamos con Eco. ¿Dormir bien nos hace ver las cosas de otro color? Un estudio reciente estadounidense reveló que después de dormir una media de 7,7 horas, vemos los colores que nos rodean tal como son. Sin embargo, a medida que avanza el día, que transcurre el día y aumenta las horas de vigilia, nuestra percepción de los colores cambia y percibimos el gris neutro como ligeramente verdoso o ligeramente rosado en función de la persona y su estado de ánimo, afirmaron estos científicos locos desde Estados Unidos. Informaciones científicas, buena música. Nos sacamos el sombrero para presentar a la gran Tina Turner y este tema llamado What's Love Got to Do It? Solo buena música.

Parte de la letra de la siguiente canción, En Lentos con Historia, dice así, dos puntos, comilla. He estado esperando a una chica como tú para que entre en mi vida. He estado esperando a una chica como tú, un amor que sobreviva. Por favor, qué belleza de himno. Año 1981, estos monstruos se despacharon con una balada que no es agua mineral, es una caricia directa a la memoria afectiva de toda una generación. Un teclado brillante que flota en el éter, una voz aterciopelada que te abraza y una melodía gigante diseñada para encender los encendedores y para el mundo con 4 minutos de una obra de arte. En Conectados, la espera se hace poesía. Foreigner, viaje, suspiro y que hable la música. Waiting for a girl like you.

Como te dije al comenzar nuestro programa de hoy en Ratón con Cola, tenemos como invitado a Robert Peter Robbie Williams, cantautor británico de pop rock. Este joven, este señor, empezó su carrera musical en el grupo Take That. Tras su paso por esta banda a principios y mediados de los 90, se forjó una carrera como solista, siendo Angels la canción que le dio su primer éxito a nivel mundial. Nuestro campeón, nuestro crack invitado para el día de hoy es Robbie Williams, esta vez con la balada Angels.

Y junto a la canción Angels, la voz de nuestro invitado para el día de hoy, Robbie Williams, vamos por nuestro acostumbrado café con piernas del día y ya tenemos de vuelta aquí en el 101.5 entregando más informaciones científicas y buena música. Al regreso, ¿qué es lo que tendremos? Cara de hueso, corte de pescuezo. Científicos demuestran que el aceite de oliva retrasa el envejecimiento. ¿What? Tranquilé en John Wayne. Luego más detalles. Tenemos con LP la canción Lost in You. Elton John con Dua Lipa y Cold Heart. Bruno Mars con Uptown Funk. Y seguiremos junto a nuestro invitado para el día de hoy, Robbie Williams, con otro exitazo como no fue Rock DJ. Pausa y seguimos aquí en el 101.5, porque es aquí donde vive, habita, duerme y pernocta la buena música. Solo buena música. 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

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Seguimos conectados. Eduardo Aedo nos acompaña con datos de interés y buena música. 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

Muy bien, segundo bloque de Conectados, siempre arrancando con buena música. La dieta basada en aceite de oliva hace que durante la vejez se acumulen menos daños en las mitocondrias, ha asegurado el responsable de una investigación, el profesor José Luis Quiles. Los expertos han analizado cómo afecta la grasa ingerida a las células para poder atenuar ciertos procesos modificando la dieta. En concreto, los investigadores se centraron en cómo altera el aceite de oliva el funcionamiento de la mitocondria, órganos del interior de la célula que se encargan de producir energía. Científicos demuestran que el aceite de oliva retrasa el envejecimiento.

Hay encuentros que nadie vio. Sin embargo, cuando ocurren, parece que siempre estuvieron destinados a pasar. De un lado, un señor que lleva décadas poniéndole banda sonora a nuestras vidas. Un tipazo capaz de convertir un piano en una máquina de fabricar recuerdos. Del otro lado, un artista que domina las pistas de baile del siglo XXI con una naturalidad envidiable. ¿Y qué pasa cuando estos dos universos se cruzan? Pasa esto, porque la música no entiende de edades, ni de generaciones, ni de etiquetas. Agarra una buena melodía, le suma un pulso irresistible, mezcla nostalgia con presente y de pronto todos estamos cantando la misma canción, aunque hayamos nacido en décadas totalmente distintas. En Conectados, dos generaciones, un mismo latido. Elton John y Dua Lipa con Cold Heart.

Hay canciones que entran por el oído y otras que directamente toman el control del cuerpo sin pedir permiso. Este pertenece a la segunda categoría. Porque apenas arranca ese ritmo, algo pasa, algo ocurre. El pie comienza a marcar el compás automáticamente. Los hombros se sueltan y cuando te das cuenta, ya estás bailando aunque hayas jurado que no lo ibas a hacer. Bruno Mars entendió perfectamente que el funk nunca pasó de moda. Simplemente estaba esperando que alguien lo sacara a pasear con un traje nuevo, brillo renovado y una actitud capaz de iluminar una ciudad completa. Esto tiene aroma a fiesta, a sábado por la noche, a pista encendida y a esos momentos en que la vida se toma menos serio y se disfruta mucho más. En Conectados llega una descarga de energía y pura buena onda. Es Bruno Mars junto a Mark Ronson con

estás en el 101.5, esto lo escuchas conectados y frente al micrófono Yupo, Eduardo Aedo. Y hoy, apreciado Don Ratón con Cola, distinguidísimo Capitán Corneta, hemos invitado a Robbie Williams. Sing When You Are Winning es el tercer álbum estudio de este cantante británico, publicado el 28 de agosto del año 2000. Este álbum incluye canciones como Rock DJ, canción cuyo videoclip fue censurado por Top of the Pops debido a su contenido explícito, el dueto con Killing Me Now Kids y Better Man, entre otros. Pero sin lugar a dudas, el éxito de este álbum fue Rock DJ, tema que ya comenzamos a disfrutar en esta cita de Conectados.

0: Segunda pausa, segundo quiebre, segundo break para hoy, amigos míos, y estamos de vuelta aquí en el 101.5 entregando más informaciones y buena música. Al regreso, Coldplay con Viva la Vida. Y estaremos con un clásico a cargo de Electric Light Orchestra, El Último Tren a Londres, Last Train to London, Britney Spears con Toxic y además Robbie Williams con Feel. 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
1: Tercer bloque de Conectados junto a Tu Radio Quillota. Los hijos tienen el derecho y la necesidad de seguir disponiendo de un padre y una madre, aunque ellos dejen la convivencia. A la psicóloga Trinidad Bernal, que hizo posible hace 20 años la puesta en marcha de un programa pionero de mediación ante la ruptura de pareja, no le sorprenden los resultados de una nueva investigación holandesa que constata los beneficios para los hijos de la custodia compartida. Un estudio con más de 5.000 adolescentes constata un mayor bienestar en estos menores, afirma esta psicóloga. Los hijos tienen el derecho y la necesidad de seguir disponiendo de un padre y una madre, aunque ellos ya estén separados, aunque ellos hayan dejado de convivir. Vamos con Coldplay. Ya suena Viva la Vida.

Existen canciones que son como una máquina del tiempo. Suenan un par de acordes y así, de repente, las luces se vuelven de neón. Las noches parecen eternas y el mundo gira al ritmo de una bola de espejos. La Electric Light Orchestra tenía ese talento especial. Tomar la elegancia de una orquesta, mezclarla con la energía del rock y envolverlo todo en melodías que se quedan viviendo en nuestra memoria. Y esta historia tiene algo de viaje, de despedida y de aventura. El último tren está por partir. La ciudad sigue despierta y hay una sensación maravillosa de que cualquier cosa puede ocurrir antes de llegar a destino. Porque hay canciones que no envejecen. Simplemente siguen circulando por las vías del tiempo, recogiendo pasajeros generación tras generación. En Conectados, una parada obligada en la mejor época de la música. Electric Light Orchestra. 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

Tóxico o Toxic es una canción interpretada por la cantante estadounidense Britney Spears e incluida originalmente en su cuarto álbum de estudio llamado In The Zone del año 2003, ganadora de un premio Grammy en la categoría Mejor Grabación Dance en los premios Grammy. La letra trata sobre la adicción de una chica a los besos de un hombre al que cataloga como una droga peligrosa. Es Britney Spears con Toxic.

Hay noches en las que el ruido del mundo baja un poco el volumen y por fin podemos escuchar lo que llevamos adentro. Esta canción, junto a otro invitado para el día de hoy, habla justamente de eso. De las dudas que todos tenemos, de las preguntas sin respuesta y de esa búsqueda constante para encontrar algo que nos haga sentir más vivos, más cerca de nosotros mismos. Robbie Williams dejó por un momento el personaje, los reflectores y la ironía para mostrarse tal cual es, vulnerable, humano y profundamente sincero. Porque todos, en algún momento, hemos querido encontrar un poco de calma en medio del caos. Una señal, una certeza o simplemente una emoción verdadera a la cual aferrarnos. En Conectados, una canción para escuchar con el corazón un poco más abierto. Nuestro invitado para el día de hoy, Robbie Williams con

0: Última pausa, amigos míos, y ya estamos de vuelta aquí en el 101.5 entregando más informaciones y buena música. Al regreso, Everything But The Girl con Missing, Eurythmics con Sweet Dreams, Will Smith con Wild Wild West en música de película y Robbie Williams con Love of My Life. Última pausa y seguimos aquí en el 101.5. 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

cuarto y último bloque de Conectados. Los pacientes de la unidad de cuidados intensivos, cuya sigla es UCI, experimentan delirio, presentan un riesgo más alto de muerte, están más tiempo en hospital y son más propensos a tener discapacidad mental tras el alta hospitalaria, encuentra una revisión de gran tamaño. El delirio incluye confusión, falta de atención, alucinaciones y a veces agitación. Es más común en las personas mayores, los pacientes con discapacidades mentales preexistentes y los enfermos terminales, apuntaron los autores del estudio, el doctor brasileño Jorge Salud. Son informaciones, también es buena música. Escuchemos a Everything But The Girl con el clásico Missing.

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3: Y esto es Capitán Corneta, nuestro bloque de El porqué de las cosas. ¿Sabes tú, ratón con cola, por qué olvidamos tan rápidamente los sueños? Los psicólogos todavía no han descifrado la verdadera función de los sueños. Sin embargo, están casi seguros de que tiene algo que ver con la memoria, ayudándonos a consolidar los recuerdos del día o a olvidar detalles no deseados para evitar una sobrecarga. Y en este último caso, recordar lo que soñamos puede no ser de mucha ayuda. Además, cuando los sueños son particularmente vívidos, disminuyen los niveles de serotonina y noradrenalina, lo que también puede afectar nuestra capacidad para recordarlos. El acto de soñar es una forma de procesar recuerdos. Eso al menos señalan estos investigadores. Ahí está, el por qué olvidamos tan rápidamente los sueños. Y ya que hablamos de sueños, vamos ahora con Eurythmics y este temazo llamado Sweet Dreams.

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1: Es nuestro bloque de música de película a esta hora en Conectados con Wild Wild West, titulada Las aventuras de Jim, película estadounidense de 1999, basada en la serie televisiva de los años 60, The Wild Wild West, con elementos de acción, comedia y aventuras. Está protagonizada o fue protagonizada por Will Smith y Kevin Klein como dos agentes del gobierno estadounidense que deben proteger al país de una peligrosa amenaza en la época del viejo oeste. Recibió críticas mayoritariamente negativas y fue nominada a 8 premios Golden Raspberry, de los cuales ganó 5. Estos premios son considerados como lo peor del cine en Hollywood. De esta mala película, vamos con Will Smith y la canción Wild Wild West.

Love My Life es una canción del cantante y compositor británico invitado para el día de hoy, Robbie Williams. El protagonista nos canta de su amor por la vida y su creencia de que es hermosa, libre y mágica, así tal como es. Además, promete apoyar a su pareja y rezar por ella durante sus luchas, incluso si no puede estar allí. Él también reconoce sus errores y su creencia de que ha encontrado la respuesta a sus preguntas sobre los ángeles en su pareja. La canción anima a las personas a encontrar a otros con corazones similares y correr libres con ellos. Love My Life, Robbie Williams, invitado 5 estrellas, para esta cita de Conectados.

0: Y así, casi sin darnos cuenta, llegamos al final de este viaje musical. Hoy nos acompañó Robbie Williams, un artista capaz de moverse entre la energía desbordante y la emoción más profunda. Que tengan una excelente jornada, una tranquila noche o un buen regreso a casa según donde los encuentre la vida en este momento. Soy Eduardo Aedo y esto fue Conectados.
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0: El jefe de Estado calificó como populismo la idea de sacar a los militares a la calle para combatir la inseguridad.
1: Claro, podríamos declarar el estado de excepción en distintas zonas del país, pero esa no es la solución institucional para un país. La solución fácil, la solución populista, es pedir hoy día fuerzas armadas en la calle, en cualquier lugar.
2: El portazo que recibió el planteamiento de que las Fuerzas Armadas apoyen a las policías en el orden interno generó críticas en los alcaldes.
3: Creo que en ningún caso es momento para mezquindades, ponerse desde las trincheras.
4: No es excusa decir que los militares no están preparados para atender problemas de seguridad en Chile. La situación que vemos en muchos barrios es dramática.
0: El ministro Martín Arrau pidió a Evelyn Matthei que se informe antes de criticar el plan de seguridad del gobierno.
5: Yo le invito a informarse de buena manera, el plan fue presentado al Congreso, está ahí, disponible. Yo espero que cuando se hagan críticas se hagan con fundamentos y sobre el fondo y no desconociendo las realidades.
2: Un allanamiento se registró en el Congreso y en la casa del exdiputado de la UDI, Juan Manuel Fuensalida, en una indagatoria por fraude al fisco derivada del caso que involucra a Joaquín Lavín León.
6: Dicha diligencia es porque existen antecedentes serios y plausibles que lo hacen directamente responsable en el delito de fraude al fisco que se le está atribuyendo.
7: Esta cámara está siendo investigada y allanada por el diputado Lavín de la UDI.
0: En calidad de imputado, el presidente de la Asociación de Notarios y Conservadores, Carlos Suet, declaró en el caso por presunto fraude al fisco que involucra a la senadora de Renovación Nacional, Camila Flores.
2: Nuevos chats del teléfono de Luis Hermosilla tensionan al Poder Judicial. Ahora las redes del penalista complican a la jueza civil Isabel Margarita Zúñiga y a la ministra de Corte Lilian Leighton.
8: Probablemente siguen apareciendo nuevas aristas en un caso que ya lamentablemente sabemos que es muy contrario a la probidad, a la transparencia y a lo que se espera de nuestras autoridades.
0: El octavo juzgado de garantía de Santiago se declaró incompetente para conocer las aristas Democracia Viva, Fibra, Tomarte y Fusupo del caso Fundaciones, agrupadas en una sola investigación. Esta causa ahora vuelve a Antofagasta.
2: El gobierno prepara una serie de indicaciones tras la estrecha votación a favor de la idea de legislar del plan de reconstrucción en el Senado.
0: La presidenta del Senado, Paulina Núñez, adelantó que intentará activar una mesa de trabajo que permita acuerdos más amplios en la mega reforma. La oposición se mostró abierta al diálogo.
9: Tiene que ser con un pragmatismo total. Aquí hay algunas normas, hay algunas medidas que van a requerir un quórum mayor.
10: Bueno, vamos a ver si el ministro Quirós le hace caso al presidente. Yo escuché que dijo que se abrían al diálogo.
2: Una batería de más de 10 propuestas que tocan temas de capacitación, legislación y subsidios presentará esta jornada a la mesa por el desempleo.
11: Nuestra legislación laboral se ha vuelto rígida. Tenemos que adaptarla a la realidad del siglo XXI y para eso la adaptabilidad es clave.
0: En el encuentro empresarial de la Araucanía, ENELA 2026, el presidente José Antonio Kast advirtió que los próximos 6 meses serán críticos para la economía.
12: Vamos a pasar un periodo bastante crítico en los próximos 6 meses, porque estamos viendo cómo va a llegar la inversión a Chile, pero son procesos que se demoran.
2: Álvaro Sayé sigue vendiendo para pagar sus deudas. Esta semana se desprendió del 0,36% de la propiedad de SMU, recaudando poco más de 2.600 millones de pesos.
13: Eso no implica necesariamente perder el control de la empresa, pero sí quedan expuestos a que un tercero pueda llevar a cabo una OPA.
0: A la cárcel fueron enviados los nuevos detenidos que habrían participado en el tour delictual que terminó con un niño de 12 años muerto luego de una encerrona.
14: La forma en que se lleva a cabo la acción de los imputados implica un desprecio evidente, al menos por la vida de ese niño.
15: No les importaba el resultado.
2: Decretan prisión preventiva para 2 imputados acusados de pertenecer a una organización criminal vinculada al tráfico de migrantes.
16: Que los menores finalmente no pudieron viajar al país justamente por la detención en República Dominicana, luego de que los menores ingresaran ilegalmente a dicho país desde Haití, fueran detenidos.
0: En el ámbito internacional, el gobierno de Venezuela elevó a 235 los muertos y a 4.300 los heridos por los terremotos que golpearon especialmente el estado de La Guaira.
2: La Guardia Revolucionaria de Irán habría atacado un buque con bandera de Singapur en el estrecho de Hormuz.
0: La Organización de Naciones Unidas suspendió el plan de evacuación del paso marítimo luego del ataque.
2: La virtual ganadora de la segunda vuelta presidencial de Perú, Keiko Fujimori, afirmó que esta elección ya acabó y que ahora se debe concentrar en qué vamos a hacer los próximos 5 años.
0: Superando a Alemania, Ecuador clasificó a los 16avos de final del Mundial de Fútbol.
2: Hoy destacan los partidos entre Noruega y Francia y entre España frente entre Noruega, Francia y España frente a Uruguay de Marcelo Bielsa.
17: Nosotros vamos a hacer lo que creemos que es mejor para establecer diferencias a favor nuestra. España es peor cuanto menos tiempo tiene la pelota.
0: Colo-Colo derrotó en los descuentos a O'Higgins en el Estadio Monumental y alcanzó el liderato de su grupo en la Copa Chile.
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19: 6:07 a.m.
2: Muy buenos días, bienvenidos a Radiograma. Junto a Katherine Cubillos damos comienzo a esta edición. Vamos a comenzar a revisar las noticias relevantes ocurridas tanto en Chile como en el mundo las últimas horas. Estaremos hasta las 10 de esta mañana y nuestro compromiso es que usted quede totalmente informado. Le ofrecemos desde ahora información independiente. Katherine, buenos días.
0: ¿Cómo estás, Tomás? Buenos días también a nuestros auditores, a todos quienes ya están con nosotros y van a estar acompañándonos en esta revisión de las noticias. A esta hora siempre saludamos a todos ahí en las 43 estaciones de Biobío, la radio en todo el país, que están conectadas para informarse. También, por supuesto, quienes están en la plataforma digital, es biobiochile.cl. Y, por supuesto, quienes nos escuchan y nos ven a través de Biobío TV.
2: Santiago, en estos instantes está despejado, la temperatura alcanza los 2,3 grados, humedad 76%. Para esta jornada, Santiago espera un día que va a estar despejado, variando a nubosidad en la mañana. La tarde va a estar con nubosidad parcial y una temperatura máxima de 19 grados. ¿Cómo va a estar el fin de semana? Mañana va a estar con nubosidad parcial, variando a despejado, con máxima de 15. El día domingo va a estar con nubosidad y con helada, con una máxima de 17. Y el día lunes, que el lunes feriado, va a estar despejado, con helada en la mañana, con una máxima de 18 grados, siempre con bajas temperaturas. El día domingo y el día lunes se esperan mínimas de 0 grados en la capital. En Viña del Mar y Valparaíso, cielo despejado en estos instantes, la temperatura es de 7 grados, la humedad es del 81%. En Viña del Mar y Valparaíso se espera un día que durante la mañana va a estar despejado, en la tarde va a estar con nubosidad parcial y viento entre 25 y 40 kilómetros por hora, y una temperatura máxima de 18 grados. El fin de semana en Viña del Mar y Valparaíso va a estar así. Mañana va a estar con nubosidad parcial, variando a despejado, con máxima de 15. El día domingo va a estar despejado, también variando a nubosidad parcial, con máxima de 16. Y el día lunes va a estar despejado todo el día, también con máxima de 16 grados. En la ciudad de Concepción, a esta hora, cielo cubierto. La temperatura es de 10 grados, la humedad y una temperatura máxima de 13 grados. El fin de semana en Concepción va a estar de la siguiente manera. Mañana en Concepción va a estar nublado, variando en la tarde a nubosidad a despejado. Y se espera una temperatura máxima para mañana de 12 grados. El domingo va a estar con nubosidad parcial, variando todo el día, con una máxima de 11 grados. Y el día lunes va a estar despejado todo el día, con una máxima de 13 grados.
0: Revisamos la calidad del aire. La situación es bastante complicada ante la ausencia de precipitaciones y las bajas temperaturas. Hoy nuevamente tenemos alerta ambiental en la región metropolitana. También esta condición está en el Valle Central de la provincia de Curicó, en Talca y Maule, en Chillán y Chillán Viejo y en Coyhaique, todos con alerta ambiental. El aire es regular en el Valle Central de O'Higgins, en Concepción Metropolitano, en Los Ángeles, en Temuco y Padre Las Casas, en Osorno, en Puerto Montt, en Puerto Varas. Hoy lo más complicado es preemergencia, está presente en Linares. El aire está bueno solo en Valdivia, de acuerdo a este monitor Politana. Sabemos que la mayoría de los escolares está de vacaciones, pero de todas formas el Ministerio de Educación sugiere no suspender las clases de educación física, pero sí modificar la intensidad de las actividades e idealmente realizarlas bajo techo. Intensifica la fiscalización y el programa de lavado y aspirado de calles y se mantiene la restricción vehicular permanente. Comienza a las 7:30 de la mañana, está vigente hasta las 21 horas en toda la provincia de Santiago, más San Bernardo y Puente Alto. Los dígitos de hoy viernes son 6 y

0: 2017 para autos y motos con sello verde, pero inscritos antes del 1 de septiembre del año 2011.
1: Y para vehículos sin sello verde, en el exterior del anillo Américo Vespucio, los dígitos son 23, 4 y 5. 23, 4 y 5.
0: Comencemos de inmediato con las noticias, con un resumen policial de las últimas horas, porque durante la pasada noche, más de 700 carabineros participaron en una nueva ronda.
1: Durante el operativo, una persona fue sorprendida con un arma. Muy buenos días.
2: ¿Cómo están? Buen día. Sí, un gran despliegue policial el que se efectuó durante la noche en Santiago. Más de 700 carabineros participaron en esta una nueva ronda impacto que se desplegó en distintos puntos de la región metropolitana. El operativo comenzó durante la tarde, se mantuvo durante la noche de este viernes con controles vehiculares, controles de identidad, fiscalizaciones también para detectar personas con órdenes pendientes. El despliegue incluyó personal de distintas unidades especializadas como S9 o S7, SIP y ejemplares caninos distribuidos en sectores donde se concentran una mayor tasa de delitos. Desde Carabineros señalaron que estos trabajos están enfocados en reforzar la presencia policial y entregar también mayor sensación de seguridad a la ciudadanía. En esa misma línea, el ministro de Seguridad Pública, Martín Arrau, destacó que este tipo de intervenciones busca recuperar los espacios públicos y aumentar la tranquilidad de los vecinos.
3: Vamos a estar recuperando los barrios, villas y poblaciones de nuestro país para que haya un poco más de tranquilidad. Así que mañana en la mañana podremos estar dando la cuenta del resultado de esta labor, que esperamos que sea sacar a delincuentes con órdenes de las calles y también efectivamente hacernos cargo de algunas flagrancias.
2: Por esto fue detenido y trasladado hasta la 33ª Comisaría de Ñuñoa y se espera que hoy pase a control de detención. El general de Carabineros, Víctor Bielma, se refirió al despliegue realizado en distintas comunas de la región metropolitana.
4: Tenemos un despliegue importante que abarca la gran mayoría de las comunas de la región metropolitana, donde los carabineros en estos momentos se encuentran trabajando, controlando y fiscalizando a personas, vehículos, y para poder, ¿no es cierto?, generar esa sensación de seguridad.
2: Se espera que durante horas de la mañana las autoridades entreguen las cifras oficiales de esta nueva ronda impacto en la región metropolitana, incluyendo el número de detenidos, controles realizados, armas incautadas y otros procedimientos desarrollados durante la noche en las calles de Santiago. Catherine Tomás.
1: Sí, gracias, Vicente.
2: Que estén muy bien.
1: Gracias, buenos
0: días. Chao, Vicente, hasta pronto.
1: Y una casa resultó completamente destruida tras un incendio que se produjo en la comuna de La Granja.
0: También les vamos a contar del trabajo de bomberos que debió acudir a una emergencia química tras el suicidio de una persona que ingirió cianuro. Esto fue en la comuna Independencia, una situación que es muy, muy complicada, además de lamentable, por cierto. Estamos en una de nuestras unidades móviles en la capital. Cristian Borkowski, buenos días.
5: Buenos días, gusto de saludarlos. Sí, vamos a partir con lo primero que señalan ustedes y que tiene que ver con este voraz incendio que destruyó completamente una vivienda en el sector de las calles Puerto Varas con Linares, esto en la comuna de La Granja, y que obligó a que llegaran al menos 5 compañías del cuerpo de bomberos antes mencionados para poder controlar esta emergencia. Afortunadamente, el fuego no se propagó a otras casas, sí hubo daños colaterales, producto del humo, producto del agua, ¿cierto? El trabajo que desarrolla bomberos para evitar que el fuego se propague de manera horizontal. Complejo escenario en todo caso era que, como se desarrolla en horas de anoche, había gente en su interior y, por cierto, esta fue evacuada. No se ha reportado de personas lesionadas, más que todo intoxicadas por producto de él, que habla precisamente del trabajo rápido y arduo que hizo bomberos para poder controlar esta emergencia, que termina entonces con una casa completamente destruida, como lo señalaban ustedes, en la comuna de La Granja. Rápidamente nos vamos a ir al otro tema que ustedes señalaban y que tiene que ver con una emergencia química a la que tuvo que acudir personal del Cuerpo de Bomberos de Santiago en la comuna de Independencia. ¿Dónde ocurre esto? En el sector de Carlos Lorca Tovar, con la misma avenida del mismo nombre, Avenida Independencia, donde bomberos fue solicitado por carabineros y también por personal del SAMU Metropolitano, que habían llegado ellos en primera instancia a esta emergencia. Una persona había ingerido cianuro para acabar con su vida. Lo logró, esta persona falleció, pero ustedes saben que esta situación es sumamente compleja, producto de lo tóxico que resulta ser el cianuro en sí. Es un elemento químico sumamente tóxico para la salud, de manera tanto cuando se ingesta por vías orales como por la respiración. Si se llega a inhalar también puede ser tóxico, y eso también tiene una problemática que puede derivar en una muerte muy rápida, como en una muerte que puede llevar a 15 minutos incluso a las personas que se acercan. De ahí entonces que bomberos realizó todo un protocolo de aislamiento en este edificio donde se generó esta emergencia, donde llegaron equipos especializados de materiales peligrosos.

para poder controlar esta emergencia. Nada pudieron hacer por la persona que se había quitado la vida, pero sí por las personas que estaban cerca, aislarlas más que todo y, por cierto, entender las circunstancias de esta emergencia que a esta hora ya se encuentra controlada. Vamos a cambiar de tema y ahora nos vamos a ir a lo último que se señalaba en el trasnoche de Bío Bío la radio, con un incendio que se está desarrollando a esta hora en la comuna de San Bernardo. Esto es muy cerca del río Maipo, sector de Campos de Hielo, Compadre Hurtado, y donde han acudido varias compañías del Cuerpo de Bomberos.

0: Seleccionando viviendas para poder ingresar violentamente, asaltar a sus moradores y robar diversos artículos de valor. Se ha podido posicionar a esta banda en al menos a 7 delitos que habían sido cometidos entre los meses de enero y abril de este año. Además de estos detenidos, que podrían ser más, de acuerdo a la información, y también más delitos vinculados a esta banda, se lograron incautar diversos elementos que van a ser claves en medio de la investigación, como son armas de fantasía que están verificando si están adaptadas para balas reales, droga, dinero en efectivo, también vestimentas que los posicionan en varios de estos asaltos, teléfonos celulares robados también a las víctimas y otros medios que están ligados a esta situación. Se ha hecho también el registro de cámaras de seguridad, también el levantamiento de redes sociales de estos imputados con los cuales se podría cruzar la información y vincularlos a estos ilícitos. También se ha señalado que efectivamente esta banda, dentro de estos denominados turbazos, también realizaba tours delictivos en horas de la noche, asaltando también a terceras personas. Todas estas personas están a disposición del Ministerio Público, los medios de prueba van a ser expuestos en audiencias respectivas y durante esta jornada se van a entregar más detalles respecto de estas personas. Serían también vinculadas a bandas juveniles que lamentablemente ya han hecho noticia esta semana con lo ocurrido en San Bernardo y que lamentablemente siguen operando en la región metropolitana. 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
1: 6:20 a.m.
2: Un vehículo chocó con un camión barredor en la comuna de Viña del Mar. Los ocupantes se dieron a la fuga.
3: Y en la misma comuna, una persona resultó lesionada tras una colisión de dos vehículos. Estamos en una de nuestras unidades móviles en la región de Valparaíso. Lucas Peña, buenos días.
4: Hola, ¿qué tal? Muy buenos días. Sí, claro, porque son dos accidentes que se registraron durante la madrugada en la comuna de Viña del Mar y que movilizaron los respectivos equipos de emergencia en esta comuna. Vamos a comenzar repasando con lo ocurrido en la calle Álvarez con Bones Crothers, ya que bomberos se recibió un llamado por un choque de un vehículo en ese punto de la comuna de Viña del Mar. Finalmente despacharon dos unidades para concurrir a este accidente en conjunto con personal de la seguridad municipal de la misma comuna de Viña del Mar, y ya en el lugar se constató que un vehículo menor chocó con un camión de barredora de la empresa Cosemar. Sin embargo, los ocupantes del vehículo menor se dieron a la fuga. Fue una emergencia que se registró cerca de las 2 de la mañana, ya se dio como superada esta emergencia. Pero dos horas después de este accidente que se registró en calle Álvarez con Bones Crothers, se registró otro accidente que movilizó unidades por parte del cuerpo de bomberos de Viña de

0: El mar. Esto se registró específicamente en la avenida San Martín y con 2 Norte, este accidente que involucró a estos 12 vehículos menores, informando en primera instancia al Cuerpo de Bomberos de Viña del Mar que este accidente se trató de una colisión entre estos 2 vehículos con posterior volcamiento de uno de los automóviles involucrados en esta emergencia, y es producto de este accidente que una persona resultó lesionada, víctima del accidente, que fue atendida por el personal del SAMU que también acudió al lugar de este accidente en la avenida San Martín a la altura de 2 Norte. El personal de carabineros y de seguridad municipal concurrieron a esta emergencia, quienes se resguardaron el punto donde se registró este accidente, y ahora podemos indicar que actualmente en estos momentos se mantienen en 2 pistas habilitadas, las 2 pistas izquierdas con dirección al sur, ya que todavía se mantienen los vehículos involucrados en el accidente en el lugar a la espera de que sean retirados después de esta emergencia que movilizó tanto a carabineros como seguridad municipal y al cuerpo de bomberos de la comunidad de Viña del Mar por este accidente que dejó a una persona lesionada tras esta colisión con posterior volcamiento entre estos 2 vehículos menores. En la región de Valparaíso, Bio Bio, la radio.
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1: Seis de la mañana, 23 minutos.
4: 2 casas destruidas por ahora. Este es el saldo de un violento incendio estructural que se registra en la ciudad de Linares, en la región del Maule Sur. Vamos hasta la región justamente del Maule.
5: Es Miguel García quien tiene todos los datos. ¿Qué tal, Miguel? Buenos días.
6: Muy buenos días. Efectivamente, aún continúan trabajando las unidades del Cuerpo de Bomberos de la ciudad de Linares a raíz de este violento incendio estructural con primera alarma que estamos viendo a través de las imágenes de Bio Bio TV, que se está produciendo a la altura del pasaje 2 de la población La Rosa, colindante con el estadio fiscal de esta ciudad de la región del Maule Sur. No se están reportando por ahora personas lesionadas y al menos unas 8 personas damnificadas producto de este incendio con rápida propagación, donde afecta al menos 2 viviendas en particular y material sólido, con muchas ampliaciones de material ligero, noticia en desarrollo, y que se registra a la altura de la población La Rosa, zona sur de la ciudad de Linares, noticia en desarrollo. Aquí en Talca, la región del Maule, Bio Bio, la radio.
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4: El presidente José Antonio Kast protagonizó una tensa discusión con una mujer y un niño en la ciudad de Villarrica.
5: El mandatario reaccionó luego de que el menor de edad rechazara estrechar su mano, a quien le pidió que no se dejara intimidar.
7: Todo ocurrió durante la llegada del presidente al Centro Cultural Liquén en Villarrica. En ese contexto, el presidente José Antonio Kast se acercó a saludar a vecinos presentes en el lugar, y allí algunos se manifestaron en su contra, escuchándose una persona que lo llamó nazi y otras consignas con críticas hacia su gestión. El altercado se generó cuando un niño le negó el saludo, a lo que el presidente reaccionó.
8: Para que tenga mucha educación, para que sepa que lo cortés nunca quita lo válido. Así que le vaya muy bien, joven, en todos los estudios. ¿Y a su mamá? ¿Y su mamá o su apoderada? También, ¿no? ¿Y su mamá?
9: Usted tiene a todos los chilenos mal. Tiene a todos los chilenos del país mal con todas las cosas que está haciendo.
7: Tras el ingreso del presidente al recinto y una vez finalizada la discusión, con la intervención de parte de la escolta presidencial y personal uniformado, una mujer, presuntamente la involucrada, fue requerida por carabineros para realizarle un control de identidad. En ese contexto se estableció que mantenía 2 órdenes de detención vigentes por el delito de estafa, una de ellas emanada del juzgado de garantía de Iquique, y por ello quedó detenida y fue trasladada hasta una unidad policial de carabineros en Villarrica. En Temuco, Bio Bio, la radio.
1: 6 de la mañana, 26 minutos.
5: Bueno, el mismo presidente José Antonio Kast cerró la puerta a los alcaldes y calificó como populista la petición de desplegar militares en las calles para el resguardo de la seguridad.
10: Se generó debate por el despliegue militar. En la inauguración de ENELA 2026, el presidente José Antonio Kast se tomó gran parte de su discurso para hablar de seguridad. No solo dijo que recuperarán la paz y el progreso en la región durante su gobierno, sino que agradeció al Ministerio Público por las distintas operaciones exitosas, por ejemplo, en Temucuicui. Al hablar del estado de excepción, agradeció a las Fuerzas Armadas y abordó la petición que ha surgido en los últimos días de desplegar militares en las calles para el resguardo del orden público, una medida que nuevamente tuvo un portazo de parte del mandatario.
11: No logro entender a aquellos parlamentarios que siguen protegiendo a los violentos, que siguen protegiendo a los delincuentes, y después salen a la opinión pública pidiendo a las Fuerzas Armadas en la calle.
10: Alcaldes y parlamentarios, tanto de oficialismo como de oposición, cuestionaron el tono del presidente y señalaron que en temas como la seguridad, las autoridades deben apuntar a la unidad y no a las trincheras.
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1: De la mañana, 28 minutos.
2: Ya son 6 los formalizados por el crimen de Alejandro Águila, el niño de 12 años, asesinado tras una encerrona en San Bernardo.
3: Se acabó el tour delictual. La justicia decretó prisión preventiva para los dos nuevos detenidos de 18 y 23 años, involucrados en el asesinato de Alejandro Águila, niño de 12 años que murió luego de una encerrona en San Bernardo. En la audiencia se detalló que fueron 5 los ladrones que robaron un automóvil en la estación de servicio. Luego fueron a dejar a uno de ellos en su domicilio ubicado en la población Cinco Pinos, y en su reemplazo se subió otro integrante de la banda. Con este nuevo antecedente, el Ministerio Público informó que el sujeto que se bajó en su domicilio no participó en la muerte del menor de edad, por lo que será reformalizado y solo se le imputará el delito de robo con intimidación. La jueza de garantía Marilyn Neira reiteró la falta de respeto a la vida del niño que tuvieron los antisociales. Por su parte, el fiscal jefe de análisis criminal Occidente, Leonardo Tapia, remarcó la rapidez en la investigación y calificó el caso como uno de los más complicados en su carrera.
4: La forma en que se lleva a cabo la acción de los imputados implica un desprecio evidente, al menos por la vida de ese niño.
5: No les importaba el resultado, sabiendo que iba a un niño a bordo del vehículo, uno de los casos más terribles que me ha tocado.
3: La investigación para la banda dedicada a robar vehículos, celulares y joyas en estaciones de servicio quedó fijada para 120 días.
1: 6 de la mañana, 30 minutos.
6: El séptimo juzgado de garantía de Santiago decretó la prisión preventiva para 2 imputados que están acusados de pertenecer a una organización criminal vinculada al tráfico de migrantes.
7: El séptimo juzgado de garantía de Santiago decretó la prisión preventiva de 2 ciudadanos haitianos detenidos tras un allanamiento realizado el miércoles, otorgando un plazo de 90 días para la investigación. Según la Fiscalía Centro Norte, la red cobraba cerca de 3 millones de pesos por persona para coordinar traslados. Uno de los imputados, Jean Cherry Dormus, lidera una organización que recibió 50 millones de fondos públicos desde 2021. Además, figuraba hasta hace pocas semanas trabajando para la municipalidad de Pedro Aguirre Cerda y recibiendo 1.200.000 pesos mensuales a honorarios. El fiscal regional Centro Norte, Francisco Jacir, señaló que además hay casos en que familias haitianas habrían pagado altas sumas de dinero para trasladar a sus hijos a Chile, pero que los menores quedaron por meses en residencias de acogida en República Dominicana sin concretarse la reunificación familiar.
8: Que los menores finalmente no pudieron viajar al país por la detención en República Dominicana, luego de que los menores ingresaran ilegalmente a dicho país desde Haití.
7: La fiscalía imputó los delitos de asociación ilícita, tráfico agravado de migrantes y lavado de activos, estimando que la organización habría obtenido ganancias cercanas a los 800 millones de pesos. Mientras la investigación continúa y se busca determinar el alcance de la presunta red, las autoridades aseguran que ya se está reforzando los controles y la coordinación entre los organismos involucrados en los procesos de reunificación familiar.
1: 6 de la mañana, 31 minutos.
2: Vamos a hacer un pequeño alto, luego tendremos información del deporte y un completo panorama internacional.

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12: 6:36 PM.
13: Ecuador superó por 2-1 a Alemania y clasificó a los 16avos de final del Mundial de Fútbol, mientras que Paraguay no pasó del empate a cero con Australia y deberá esperar si ingresa como mejor tercero del grupo. Hoy destacan los partidos entre Noruega y Francia y entre España frente a Uruguay, el Uruguay de Marcelo Bielsa.
14: Colo Colo derrotó en los descuentos a O'Higgins en el Estadio Monumental y alcanzó el liderato de su grupo, esto es en la Copa Chile. Además, Ñublense goleó a la Universidad de Concepción, eso fue...

0: en Chillán, nos informa Diego Osorio.
1: Ecuador, con goles de Nilson Angulo y Gonzalo Plata, revirtió el marcador ante Alemania para derrotarlo por 2-1 a New Jersey y clasificar de esta manera a los 16avos de final del Mundial. El combinado tricolor que estaría enfrentando en estos momentos a Inglaterra se convirtió en la tercera selección sudamericana en derrotar a Alemania en Mundiales, tras Argentina en la final de México 86 y Brasil también en el partido decisivo de Corea-Japón 2002. Su entrenador, un viejo conocido, Sebastián Becachese, apeló a la confianza que tuvo su equipo, llegando muy resistido por su público y la prensa de ese país a este encuentro.
2: Más allá de lo que nos iba a preparar el destino, que no lo sabíamos, estábamos satisfechos con lo que estábamos haciendo. Y bueno, hoy lo volvimos a demostrar, obviamente con la alegría del triunfo. Siempre se pelea hasta el final.
1: Paraguay no pasó del empate a cero frente a Australia en San Francisco y deberá esperar el desenlace del resto de los grupos para ver si clasifica como uno de los mejores terceros con 4 puntos en una zona que pasó como primero de grupo Estados Unidos pese a caer en los descuentos ante Turquía ya eliminada en Los Ángeles. Saca cuentas el defensa y capitán de los guaraníes, Gustavo Gómez.
3: Sumamos un punto y creo que con este resultado estamos clasificados. Eso era el primer objetivo, obviamente queríamos ganar.
1: Tras el empate ante Suecia, Japón terminó segundo del grupo F detrás de Países Bajos y deberá enfrentar el lunes a Brasil en Houston, mientras que los neerlandeses jugarán ese mismo día por la noche ante Marruecos en Monterrey. Hoy se definirán otros 3 grupos. El gran partido en el D se dará a las 15 horas en Boston entre la Noruega de Erling Haaland y la Francia de Kylian Mbappé. Paralelamente jugarán en Toronto, Senegal e Irak. Desde las 20 horas, Cabo Verde puede ser una de las sorpresas en el grupo H. Luego de los empates consecutivos logrados ante España y Uruguay, se mide frente a Arabia Saudita en Houston, paralelamente al partidazo entre España y Uruguay, que se verán las caras en Guadalajara, con el respeto del seleccionador hispano Luis de la Fuente a la figura de Marcelo Bielsa.
4: Cuando estuvo de entrenador en Athletic, tengo todos los entrenamientos grabados durante todo ese tiempo, y es un entrenador que ha sido muy innovador en muchos aspectos futbolísticos. Yo, para mí, es un honor, un gusto enorme poder jugar contra él.
1: En tanto, en el plano nacional en la Copa Chile, el delantero juvenil debutante en Colo-Colo, Felipe Raipán, le dio la victoria al cacique en los descuentos por 3-2 ante O'Higgins y alcanzó el liderato del grupo E en un encuentro vibrante en el Estadio Monumental. Su entrenador, Fernando Ortiz, finalizó el compromiso con 3 canteranos de titulares en la delantera, Francisco Marchán, Justin Cuevas y el goleador de la noche, nacido en Pucón y destacado por el propio técnico.
5: Si hacen un buen papel en su categoría, van a tener la posibilidad en Primera División y eso lo saben y lo aprovechan.
1: En el plano polideportivo, el golfista Joaquín Niemann tuvo un buen comienzo en el Abierto de Italia, con una primera ronda de 64 golpes y un acumulado de -7, se ubica segundo detrás del local Dodo Molinari, con -8 bajo el par. Al cierre y desde las 7:30 de esta mañana, comenzarán los primeros entrenamientos libres para el Gran Premio de Austria en la Fórmula 1, que se va a correr este domingo desde las 9 de la mañana en el circuito de Red Bull Ring.
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7: Buenos días, amigos de la radio. Llamo para comunicarles de que en la intersección de Vicuña Mackenna con Departamental está sin semáforo. Así que para que los conductores tengan la debida precaución, Bio Bio la radio.
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8: 6:40 a.m.
9: Al menos 235 muertos y 4.300 heridos han sido reportados por las autoridades de Venezuela pasadas las 24 horas de 2 terremotos de magnitud 7.2 y 7.5 que afectaron principalmente a Caracas y el estado cercano La Guaira. Mientras continúan las labores de búsqueda de supervivientes y el gobierno sigue evaluando los daños materiales.
10: Al menos hay 2.927 familias damnificadas, 157 desaparecidos reportados, 200 personas atrapadas, 250 edificios dañados y 8 hospitales afectados, algunos de los cuales tuvieron que ser evacuados, según ha informado el gobierno.
9: Solo en La Guaira, más de 100 edificios colapsaron, mientras se mantiene la movilización de más de 100 equipos de maquinaria pesada para las labores de recuperación de personas que se encuentran atrapadas, y se espera el despliegue de 11.500 funcionarios de seguridad de distintas instituciones para hoy viernes.
10: Hasta 6,76 millones de personas podrían verse o haberse visto afectadas por los terremotos que sacudieron Venezuela el miércoles. Esto lo dijo la portavoz de la Organización Internacional para las Migraciones de Naciones Unidas, Zoe Brennan. Nos informa Víctor Amaya.
8: Nosotros quedó atrapado entre el 3 y el 4. Fue lo que nos dijeron.
11: Han pasado más de 24 horas desde que un doble terremoto impactara Venezuela y separara familias. Una base de datos colaborativa de la Red de Periodistas Venezolanas acumula 505 nombres de personas desaparecidas. Otra plataforma llamada Desaparecidos Terremoto ha recibido más de 49 mil registros, aunque con nombres duplicados y a la espera de depuración. No hay un registro único, pero sí desesperación de familiares que con o sin ayuda estatal buscan a los suyos, tanto en Caracas como en La Guaira. Karina Blanco y Mariana Lacremi esperan el reencuentro en dos puntos distintos de la capital.
12: A esta altura me imagino que ya debe estar muerta, pero tengo todavía fe y esperanza de poderla encontrar. Estoy con un equipo de chicos tratando de ayudarme.
13: Mi hermano se llama Juan Diego Cremi y su novia se llama Sabrina Bolognesi. Ellos están en el edificio Petunia. Yo tengo toda la fe del mundo de que mi hermano está vivo. Y de que pronto lo voy a ver.
11: Conscientes de que mientras siguen pasando las horas, las posibilidades del reencuentro se hacen cada vez más pequeñas. Desde Caracas, Víctor Amaya para Radio Francia Internacional.
9: Mostramos imágenes en BioBio TV en estos instantes de la llegada de los chilenos rescatistas que llegaron a Venezuela. Ahí están bajando en estos instantes y que van además con carga y con ayuda. Llegó un avión C-130 y un avión KC-135, aviones chilenos que llegaron con ayuda y con rescatistas. Según información que tenemos, no aterrizaron en el aeropuerto de Caracas, que está en malas condiciones. Quedó en malas condiciones y aterrizaron en otra localidad que se encuentra a 2 horas de Caracas, que es la ciudad de Maracay. La pista, insistimos, de Caracas sufrió daños y el aeropuerto está cerrado, por lo que no pudieron los chilenos operar ahí. Se están trasladando a 30 brigadistas, se trasladaron, que van a usar como apoyo el fondo de búsqueda y rescate especializado en rescate de personas que están bajo escombros. Es la ayuda chilena que ya están trabajando en estos instantes en Caracas. Mostramos las imágenes de los chilenos ahí preparándose para, bajando en el aeropuerto y preparándose para prestar ayuda.
10: En un avión de la Fuerza Aérea, pero vemos también bomberos de Chile que han llegado también a colaborar, son expertos en este tipo de situaciones de rescate de personas y otro tipo de situaciones que se requieran. Son los bomberos del departamento USAR que son los expertos en ese tipo de situaciones en particular, en rescate, en colaboración de sobrevivientes y que han llegado hasta Venezuela en las condiciones que describía Tomás, en un aeropuerto que no es el oficial, pero que ya están, han llegado, han arribado a ese país para colaborar.
9: Estados Unidos autorizó transacciones a Venezuela prohibidas por las sanciones, siempre y cuando estén relacionadas con las labores de socorro por los terremotos del día miércoles, que dejaron hasta el momento, como ustedes saben, 235 muertos.
10: El Departamento del Tesoro de Estados Unidos emitió una orden que permite estas operaciones hasta el próximo 23 de octubre, que de otro modo estarían prohibidas por el reglamento de sanciones contra Venezuela.
9: La mayoría conservadora de la Corte Suprema de Estados Unidos falló a favor del presidente Donald Trump al avalar la revocación del estatus de protección temporal para inmigrantes haitianos y sirios, una decisión que podría dejar sin amparo migratorio a cerca de 360 mil personas.
10: La decisión de 6-3 deja expuestos a la deportación a unos 350 mil haitianos y 6.100 sirios, además de poner en peligro a aproximadamente 1.300.000 inmigrantes de 17 países que contaban con ese estatus cuando Donald Trump regresó al poder en enero de 2025.
9: La Corte sostuvo que la ley que regula el TPS, o sea, este estatus de protección temporal, creado en 1990 para ofrecer refugio temporal a personas que no puedan regresar con seguridad a sus países, impide a los jueces revisar las decisiones del Departamento de Seguridad Nacional sobre estas protecciones.
10: El gobierno de Honduras anunció el inicio de una ofensiva diplomática de alto nivel ante Estados Unidos tras este fallo.
9: Aunque la sentencia no involucra explícitamente a Honduras, el gobierno manifestó su preocupación por el alcance global de la medida, que pone en riesgo a cerca de 1,3 millones de migrantes de 17 países amparados por el programa.
10: Siempre en Estados Unidos, un juez federal ordenó al Departamento de Justicia revelar el contenido censurado de las páginas divulgadas de los archivos del caso de Jeffrey Epstein, que incluyen varios correos electrónicos sobre videos y actividad sexual con mujeres menores de edad, o justificar por qué decidió suprimir ese contenido.
9: El juez estadounidense Matt Sullivan dijo al gobierno del presidente Donald Trump, dio al gobierno del presidente Donald Trump hasta el 2 de julio para cumplir con esta orden.
10: El mandato judicial se da en relación a una demanda presentada por la periodista independiente Katie Funk, que alega que el Departamento de Justicia ha ocultado información importante que el público dice tiene derecho a conocer.
9: Entre la información tachada por el gobierno estadounidense se encuentran al menos 8 intercambios de correos electrónicos con el señor Epstein sobre un video de tortura y actividad sexual con mujeres jóvenes, incluidas menores de edad, según la orden del juez basado en Washington.
10: Y también se requiere que se divulgue la entrevista censurada de una mujer quien afirmó haber sido abusada por el presidente de Estados Unidos, Donald Trump, cuando era menor de edad.
9: El presidente Donald Trump exigió a los miembros del Partido Republicano del Capitolio que se unan y dejen de rechazar normas después de días de tensión con ellos tras el revés que supuso para el mandatario el voto del Senado pidiendo poner fin a la guerra contra Irán.
10: Los republicanos de la Cámara deben unirse y dejar de rechazar las normas o de amenazar con hacerlo, escribió el presidente en su red social, que es Truth Social.
9: Además, en su mensaje se refirió a los demócratas y alertó del riesgo de dar a la izquierda radical, esos demócratas, el poder de controlar qué se somete a votación en la Cámara, empeorará los resultados y no los mejorará. Basta ya de afán de protagonismo, por favor. Son unos demócratas y no podemos permitir que ganen, dijo.
10: La votación que ordena a Trump poner fin a la guerra o solicitar autorización para continuarla, pero que no tiene carácter de ley, por lo que su valor es más simbólico que real, refleja las fisuras en el Partido Republicano, ya que 4 republicanos se unieron a los demócratas.
9: Irán insistió en que los buques que transiten por el estrecho de Hormuz deben seguir las rutas establecidas por la República Islámica, después de que un carguero fuese atacado ayer en el estratégico paso cerca de las costas de Omán por un proyectil desconocido.
10: La autoridad del Golfo del Estrecho Pérsico dijo que cualquier consecuencia derivada de un recorrido no autorizado será responsabilidad exclusiva del armador, el fletador y el capitán del buque.
9: La nueva advertencia se produce después de que fuese atacado un carguero con bandera de Singapur frente a las costas de Omán sin dejar víctimas, en un ataque del que el medio estadounidense The Wall Street Journal culpó a la República Islámica, citando a 2 altos funcionarios de Washington.
10: El rotativo dijo que la Guardia Revolucionaria iraní disparó y dañó el puente de mando del navío, horas después de advertir a los barcos que no navegaran a través del estrecho por rutas que no hubieran sido autorizadas por el país persa.
9: En tanto, un buque de la compañía taiwanesa Evergreen Marine fue impactado por un objeto no identificado durante su navegación por el estrecho de Hormuz, confirmó la empresa sobre un incidente avanzado en la víspera por la Agencia Británica de Operaciones de Comercio Marítimo.
10: En una breve declaración remitida a la Bolsa de Valores de Taiwán, en donde cotiza, la firma dijo que el buque Ever Lovely, perteneciente a su filial de Singapur, fue golpeado por un objeto desconocido mientras navegaba a unas 3,6 millas náuticas de Kwar Naiwa, que está en Omán.
9: Irán calificó como intervencionista, irresponsable y provocador el comunicado conjunto de países del Golfo Pérsico y Estados Unidos, y una vez más llamó a las naciones vecinas a no permitir a los ejércitos estadounidenses e israelíes a usar su territorio para atacar la República Islámica.
10: Irán aconsejó a los países de la región a que se abstengan de hacer eco de Estados Unidos al calificar el programa nuclear pacífico de Irán como una amenaza, y les pidió que reconsideren sus posiciones acerca del uso de sus territorios e instalaciones en operaciones contra el país persa.
9: El ejército iraní advirtió contra la presencia de aviones militares israelíes en países vecinos, lo que calificó como una amenaza contra la República Islámica, y llamó a Estados Unidos a frenar a Israel.
10: La presencia de aviones militares israelíes en el espacio aéreo de algunos países vecinos de camino a Irán constituye un acto peligroso y una amenaza directa para la República Islámica de Irán. Lo dijo en un comunicado el Comando Unificado de Operaciones Qatam al-Anbiya de las Fuerzas Armadas iraníes.
9: El director general del Organismo Internacional de Energía Atómica, Rafael Grossi, insistió en que las inspecciones de las centrales nucleares en Irán tendrán lugar y subrayó que las conversaciones ya han comenzado pese a la guerra de declaraciones con Teherán por su negativa a las visitas.
10: Tuvimos un intercambio con la parte iraní a nivel técnico y la expectativa es que este proceso continuará, dijo Grossi durante una conferencia en Tokio, al tiempo que afirmó que para supervisar el acuerdo entre Estados Unidos e Irán tenemos, dijo, que llevar a cabo inspecciones. No hay otro modo.
9: El líder del grupo chiita libanés Hezbollah, Naim Qassem, pidió a Irán que permanezca a su lado, al igual que ellos lo van a hacer.
10: Esta nueva etapa a la que se refiere Qassem es la fase de derrotar al proyecto israelí como el paso previo a la expulsión de la entidad israelí de nuestra tierra.
9: El pasado 2 de marzo, Hezbollah comenzó a atacar a Israel y entró como actor en la guerra en Irán, iniciada por Estados Unidos e Israel dos días antes en apoyo a Teherán.
10: El ejército israelí dijo haber disparado y neutralizado a 6 supuestos milicianos de Hezbollah en el sur del Líbano, pese a la tregua vigente.
9: El ejército de Nigeria rescató a 53 personas que habían sido secuestradas por yihadistas en el noreste del país, confirmaron las Fuerzas Armadas.
10: Las tropas nigerianas realizaron una operación en la que desmantelaron un bloqueo de terroristas de Boko Haram, del Estado Islámico, en la provincia de África Occidental, instalado en la carretera Buratai-Kamuya, en la localidad de Biu, en el estado de Borno. Eso lo dijo un comunicado del ejército que publicaron en su cuenta de X.
9: El presidente ucraniano Volodymyr Zelensky anunció una operación de influencia de 40 días del Servicio de Seguridad de Ucrania para presionar a Moscú para poner fin a la guerra.
10: Zelensky anunció en sus redes sociales que se había reunido con el jefe del Servicio de Seguridad de Ucrania, que es el mayor general Yevgeny Mara, quien le informó acerca de los ataques de medio y largo alcance contra objetivos en la retaguardia rusa y sobre las actividades en el frente.
9: Rusia atacó en las últimas horas infraestructuras industriales de la región de Poltava, en el centro de Ucrania, con misiles balísticos y drones, según informaron las autoridades regionales y la Fuerza Aérea Ucraniana.
10: El parte de este componente del ejército ucraniano da cuenta del lanzamiento entre la tarde de ayer y la mañana de hoy de 7 misiles balísticos, de los que 3 fueron derribados y 4 impactaron en objetivos.
9: El ministro de Unificación surcoreano, Chun Dong-jung, reconoció que condicionar el diálogo intercoreano a la desnuclearización de Corea del Norte se ha convertido en un obstáculo para avanzar hacia la paz en medio del prolongado rechazo de Pyongyang a interactuar con Seúl y Washington.
10: Como lo demuestran los últimos 30 años, si las discusiones sobre un régimen de paz se detienen debido al obstáculo de la desnuclearización, Corea del Norte aprovechará ese vacío para avanzar en la sofisticación de su capacidad nuclear. Esto lo dijo Chung durante un simposio organizado por la agencia local de noticias Yonhap en Seúl.
9: La ex primera dama surcoreana Kim Keon-hee, esposa del expresidente Yoon Suk-yeol, fue condenada a 7 años de prisión por aceptar regalos de lujo a cambio de favores laborales y empresariales, una sentencia que se suma a otra condena de 4 años por manipulación bursátil y corrupción.
10: El Tribunal del Distrito Central de Seúl declaró culpable a Kim de todos los cargos de aceptación de bienes, valorados en total de $195,000, a cambio de interceder en nombramientos y en negocios, según informó la agencia local de noticias Yonhap.
9: El rey Carlos III ha contribuido con más de 30 millones de libras esterlinas, cerca de 35 millones de euros, en impuestos fiscales sobre su fortuna personal y patrimonial desde que accedió al trono en septiembre de 2022. Así se revela la documentación del informe financiero anual de la Casa Real, que se publica hoy tras el adelanto de datos puntuales la noche anterior.
10: Este gesto confirma la voluntad del septuagenario rey de proyectar luz y transparencia en su reinado. Es la primera vez que un monarca declara públicamente la cantidad de dinero que ha abonado a la Hacienda Nacional en su declaración de renta.
9: El rey Carlos III descartó fijar su hogar permanente en el Palacio de Buckingham, dando un golpe de timón en las costumbres británicas que rompe con casi 2 siglos de tradición monárquica. La decisión, que fue adelantada en la noche de este jueves, despeja finalmente rumores y comentarios sobre el limitado afecto que el heredero de Isabel II siente por el suntuoso edificio del centro de Londres, cuya verja bordea una rotonda pública y popular, donde convergen los parques de St. James y Green Park.
10: La extensa rehabilitación del imponente recinto palaciego londinense dentro de un programa de obras presupuestado en unos 430 millones de euros a lo largo de 10 años, previno la mudanza de Carlos y su esposa, la reina Camila, en el momento de la sucesión al trono en septiembre de 2022.
9: El palacio ha servido a los monarcas británicos de hogar en la capital desde que Victoria inauguró la tradición en 1837 al heredar la corona. La reina emperatriz, además de tatarabuela de la mayoría de los royal europeos actuales, amplió la estructura original, añadió el balcón central que se ha convertido en símbolo de visibilidad de la familia real e introdujo adelantos técnicos como el cableado eléctrico y telefónico, entre otras innovaciones.
10: El Papa León XIV inauguró su segundo consistorio extraordinario con un llamado a la unidad y la corresponsabilidad en la Iglesia, al pedir de forma expresa a los cardenales un respaldo fuerte, explícito y público para el ejercicio de su pontificado.
9: Ante el Colegio Cardenalicio, reunido este fin de semana en el Vaticano, el pontífice recordó el primer consistorio extraordinario, celebrado el pasado enero, y reiteró su intención de convertir este encuentro en una cita anual para fortalecer la colegialidad y favorecer el diálogo entre los purpurados.
10: Sigo pensando que esta es una de las responsabilidades más importantes confiadas al Colegio Cardenalicio, dijo León XIV durante su intervención tras haber iniciado la jornada con una misa en la Basílica de San Pedro.
9: La Marcha del Orgullo de París y el Festival de Música Solidays, dos grandes eventos que reúnen cada año a cientos de miles de personas, han sido anulados este fin de semana a petición de la Prefectura de Policía por la ola de calor y el temor a que un aumento de emergencias termine con desbordar los centros de salud.
10: Otras muchas citas multitudinarias también han sido suspendidas en distintos puntos de Francia por el mismo motivo, como la Marcha del Orgullo, pero en Lyon, aplazada hasta septiembre por las previsiones de temperaturas cercanas a los 40 grados.
9: La Prefectura de Policía de París pidió hoy a los organizadores la anulación de ambos eventos y advirtió que si no aceptaban, serían prohibidos por decreto.
10: Según dijo la autoridad de la policía, los bomberos de París han duplicado sus intervenciones diarias y las llamadas al teléfono de emergencias han aumentado 50%. Los hospitales están ya saturados. Nos informa desde Radio Francia Internacional Paola Ariza.
14: Así es, en Francia ya se han empezado a ver consecuencias graves desde el inicio de la ola de calor. Se han reportado al menos 55 ahogados y en París los hospitales están saturados, sobre todo en la atención a adultos mayores, indicaron las autoridades. Los eventos también se han visto obligados a cancelar. El Festival de Música Solidays anunció a sus voluntarios que el evento queda anulado y la Marcha del Orgullo Gay, que debía tener lugar este sábado, también queda pospuesta hasta nuevo aviso, siguiendo las recomendaciones de las autoridades francesas. El ministro del Interior también ha recomendado prohibir a nivel nacional el consumo de alcohol en espacios públicos para evitar mayor saturación en los centros de salud, tal cual lo ha hecho París, donde la venta de bebidas alcohólicas están prohibidas a partir de las 6 de la tarde. Esta ola de calor es una de las más fuertes jamás registradas y se le atribuye el cambio climático, así lo confirma la organización World Weather Attribution en un estudio publicado este viernes, pues indica que tales temperaturas habrían sido impensables hace 50 años.
15: Falta un minuto para las 7 de la mañana.
9: Colombia comenzó la transición hacia el gobierno del presidente electo, el derechista Abelardo de la Espriella, quien trabaja en la conformación de su gabinete. Mientras los partidos políticos empezaron a definir si respaldarán a la nueva administración o ejercerán la oposición en el Congreso.
10: Un día después de ser proclamado oficialmente el presidente electo por el Consejo Nacional Electoral y de recibir su credencial, de la Espriella aseguró que ya trabaja junto con el vicepresidente electo José Manuel Restrepo en la selección de los integrantes de su ejecutivo.
9: En Perú, la virtual ganadora de la segunda vuelta presidencial, la candidata derechista Keiko Fujimori, afirmó que esta elección ya acabó y que ahora se deben concentrar en qué vamos a hacer los próximos 5 años de gobierno, además de apelar a la unidad de los peruanos, durante una visita al distrito de Villa María del Triunfo, al sur de Lima.
10: En declaraciones a sus seguidores en ese distrito, Fujimori aseguró que lo que van a hacer es que el Estado vuelva a funcionar y dotar de servicios básicos a los pobladores de barrios como el de Mariátegui, que visitó ayer jueves.
9: El expresidente de Bolivia, Luis Arce, negó estar involucrado en el supuesto tráfico de influencias del que se acusa al expresidente del gobierno español, José Luis Rodríguez Zapatero, por su presunta influencia en Bolivia a favor de la empresa peruana Grupo Gloria a cambio de 200.000 euros.
10: No estuve ni estoy involucrado en ningún tráfico de influencias que haya favorecido a la Sociedad Boliviana de Cemento o alguna otra empresa privada, afirmó en una publicación en sus redes sociales Arce, quien está encarcelado preventivamente desde diciembre por un caso de presunta corrupción.
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18: Buenos días, la radio Bio Bio. Quiero comentar que en la calle Pajaritos, con la calle Nueva O'Higgins, ya lleva una semana el semáforo malo. Contacto Radio Bio Bio, la radio.
19: Buen día, Radio Bio Bio. Para informar, en el San Bernardo, el cruce entre Freire y Balmaceda, donde está la estación Metrotren Freire, los semáforos están apagados. Mucha precaución. Y ya comienza el volumen vehicular, así que algo puede pasar. Saludos.
20: Bio Bio, la radio. Acaba de haber un tremendo accidente en Avenida Macul, con una calle antes de Quilín. Una calle antes de Quilín, con Macul, un tremendo accidente. Fue un camión con un auto pequeño. El camión grandecito quedó como metido casi en una casa, para que manden ahí carabineros. De verdad, urgente, recién. Segundo atrás.
21: Buenos días, Bio Bio. Algo pasó, voy por el acceso sur, dirección al sur, en el puente que está en Pirque, casi al llegar al peaje, el puente que pasa sobre la autopista nueva, el que va a Pirque, por donde también salen las micro, hay mucha congestión, se ven vehículos de emergencia, pero no alcancé a apreciar si es que pasaba algo. Hay mucho locomoción colectiva detenida, se ven sirenas, se ven muchos autos detenidos, pero no logré ver bien porque yo pasé por la autopista nueva por abajo de ese paso sobre el nivel. Pero hay mucha congestión, por si pueden averiguar y avisar a los conductores. Yo voy camino al sur, esto es en el puente de Pirque, el que está sobre el Maipo, pero en ambos sentidos está la congestión. No logré ver, solo para informarles. Que estén muy bien, buenos días.
17: 7:03 a.m.
9: Y ahora tomamos contacto con uno de nuestros auditores. Waldo está en línea, buenos días, Waldo.
22: Hola, buenos días.
23: Hola.
17: ¿Cuándo, qué pasó?
22: Ratificar lo que están diciendo algunos auditores. Venía por Macul hacia mi trabajo, por mi pista hacia el norte, y de repente siento un estallido y un auto Kia Morning, me parece, que estalló con los cristales y hizo un trompo, casi me llega a mí, menos mal que paré. Y todos los autos que veníamos se detuvieron y el camión chocó con un camión tres cuartos, me parece, y el camión se volcó y terminó en una reja de la pista que viene hacia el sur. O sea, hacia el sur.
9: Pero estos vehículos iban hacia el norte, ¿o no?
22: Claro, me parece que ahí hay un semáforo en una iglesia grande que hay ahí, que yo creo que es Los Teocráticos. Hay un semáforo y creo que alguien se pasó la luz roja porque el estallido fue pero inmenso. Y como te digo, el auto saltó con todos los vidrios quebrados de un trompo y se pasó a la otra pista, y el camión terminó dado vuelta en la otra pista, casi entre una casa. No sé si entró o no, pero yo ya no me podía quedar ahí porque el atochamiento empezó a... había que circular.
17: ¿El auto es una SUV?
22: El auto parece que es un Kia Morning.
17: Ah, un City Car. Claro, ya. Es que estamos viendo una fotografía, por eso le preguntaba, pero ahora la vemos con mayor claridad.
9: Sí. Waldo, muchas gracias por el dato, por informarnos.
22: Ya, pues, ojalá que asista alguien rápido ahí, no sé qué le pasó a la persona, porque sí. el golpe fue muy, muy fuerte.
9: En eso estamos. Gracias y que tenga buen fin de semana.
22: Igual a usted, muchas gracias.
17: Gracias, Waldo. A ver, Transporte Informa da cuenta del accidente mientras volvemos y acercamos la fotografía que les comentamos, donde se ve el camión que nos describía Waldo, que quedó incrustado efectivamente en una reja ahí en el lugar, una reja de un lugar comercial, al parecer un local comercial. El camión está a punto, casi ingresó, atravesó la reja, y el otro es el vehículo particular involucrado de color azul oscuro, azul marino, por lo que alcanzo a ver en la fotografía. Transporte informa da cuenta, esto es en Avenida Macul, hacia el norte, a la altura de la calle Santa Cristina, esa es la referencia. Por esta colisión de vehículos hay una persona lesionada, Waldo también nos daba cuenta de esa situación, y equipos de emergencia se están desplazando a ese lugar, nosotros también, con una unidad móvil, para contarles más detalles. Por ahora, tenga mucha precaución, evite esa intersección Macul al norte, a la altura de Santa Cristina, en la comuna de Macul, por ese accidente que se ha registrado hace solo algunos momentos.
9: Se están dando información por líneas internas, habría dos personas heridas y una persona atrapada. Dos personas heridas, una persona atrapada, y ya está bomberos en el lugar. En cualquier instante, una de nuestras unidades móviles va a arribar a ese lugar y nos va a informar en directo. Vamos a hacer un pequeño alto. Luego tendremos información acerca de la desarticulación de un punto de acopio de drogas en Peñalolén. También les tendremos información económica. Lo que ha ocurrido con el exdiputado Juan Manuel Fuensalida, cuyas bodegas del Congreso Nacional y el domicilio del diputado han sido allanados por orden de la Fiscalía Metropolitana Oriente. Les contaremos acerca de lo que está ocurriendo con el caso de Camila Flores, recordemos, la senadora de Renovación Nacional, que está siendo investigada por el Ministerio Público y ha declarado en este caso el presidente de la Asociación de Notarios y Conservadores de Bienes Raíces, Carlos Suet. Todo eso y mucho más en segundos.
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2: 7:08.
3: Buenos días. Para informarles que en Viña del Mar, en la avenida San Martín, casi al llegar al cruce con avenida Los Héroes, pasado el casino de Viña, hay un auto chocado que está atravesado en la vía. En esa vía hay cuatro carriles, dos de ellos están ocupados por el automóvil este que está chocado. Eso probablemente va a producir bastante congestión para que los conductores que pasan por ahí tomen las precauciones.
23: Respecto a lo que estaba diciendo la auditora anterior del taco por el puente Maipo, es debido a un incendio que hay acá arriba. Hay un incendio entre los bomberos y por eso se produce el taco.
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8: Siete de la mañana, 15 minutos.
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10: Informaba la auditora, se acerca un accidente en la comuna de Macul. Estamos ahí con Cristian Borkowski.
11: Sí, estamos complementando lo que nos señalaba nuestro auditor acá en Avenida Macul con Santa Cristina, comuna de Macul. Ahí ustedes pueden ver este camión que colisionó con un automóvil particular y que se subió a la vereda pasando a llevar la reja perimetral de acá, la señalética, también los domos de cemento que hay acá en el lugar no sirvieron de nada y terminó incrustándose contra la reja perimetral de un negocio que hay acá. Afortunadamente, hay que señalarlo, de manera providencial no iba pasando nadie por la vereda, porque miren ustedes cómo quedó este camión, a cual se le ha roto la rampa y ha quedado sujeta solamente por la reja perimetral de este negocio, un Bazar Fit que se llama este negocio acá en el lugar. Y ustedes están viendo cómo bomberos están trabajando acá en el lugar, porque nos señalaban que había una persona atrapada y dos lesionadas. Bueno, la persona atrapada del camión ya lograron sacarla a los voluntarios. Ahí ustedes pueden ver la puerta, cómo quedó después del golpe que le dio al otro automóvil que está al frente. Vamos a tratar de cruzar la calle con mucho cuidado para que también puedan ver ustedes acá cómo están las circunstancias del tránsito. Hay mucho taco a esta hora porque el otro auto literalmente quedó cruzando la calle acá en el lugar. Le pido permiso ahí al conductor del bus para que ustedes puedan ver el otro automóvil que quedó acá en el lugar. Es un Fiat Uno que resultó con todo el frontis destruido y está ocupando la pista de los buses que van con dirección al centro de Santiago. Bueno, bomberos y carabineros, por lo menos seguridad ciudadana de acá de la comuna de Macul, ha atendido al conductor de este automóvil que, como ya ven ustedes, quedó acá atravesado en la pista de los buses. Y claramente esta persona ya ha sido atendida. Aparentemente él no tiene lesiones de gravedad porque lo vemos caminando, aunque bastante molesto por las circunstancias. Y nosotros vamos a tratar de volver al lugar para que puedan ver de nuevo el camión que resultó completamente destruido tras este accidente de tránsito que se registró y el cual nos daban cuenta nuestros auditores. De hecho, ¿por qué estamos cruzando? Porque sabemos que hay un señor que fue testigo clave, nos daba una entrevista un poquito antes, fuera de micrófono. Vamos a ver si lo podemos consultar ahora. Señor, ¿cómo está? Buenos días.
12: Buen día.
11: Muchas gracias por atender los micrófonos de Bio Bio, la radio. Cuénteme, usted estaba acá, me señalaba antes.
12: Sí, justamente por casualidad tenía mi auto en pana acá, estoy esperando la grúa y justo vi pasar el accidente.
11: ¿Y qué escuchó? ¿Qué vio?
12: Ah, bueno, este camión que venía, que está ahí en la ría de la vereda, venía circulando por Macul de norte a sur. Y el vehículo que está al frente se atravesó aquí para cruzar en la calle y lo agarró de frente. Claro, y ahí con el impacto el camión se subió a la vereda y arrastró todo lo que tú ves ahí. Claro. Afortunadamente no venía nadie, si bien el conductor quedó atrapado, lo lograron sacar, pero parece que está bien, así que más allá de los daños físicos parece que no hay mucho daño personal, que es lo más importante, ¿no?
11: Sí, eso es lo más importante. Claro. Me imagino que se sintió un fuerte estruendo. Eso es lo que nos reportaban los auditores.
12: Súper fuerte, súper fuerte. Porque el camión venía derecho, como digo, ni siquiera frenó, entonces le pegó con todo. Y el auto chiquitito, entonces lo largó allá, pues, al frente, imagínate.
11: Oiga, incluso usted estuvo casi en el diámetro del accidente.
12: Si le pega al otro lado del auto, si le pega en vez de la cola, le pega la cola, lo habría tirado para acá. Pues.
11: Claro, usted está en pana aquí, claro, esperando la grúa. Si hubiese estado un poquito más adelante, lo agarra.
12: Claro, y si lo agarra de otro lado del auto, claro. Por suerte no me pasó nada a mí, así que aquí estamos.
11: Ya, pues qué bueno, me alegro que esté bien.
10: Gracias. Cristian,
11: bueno, usted, pues, por el testimonio. Muchas gracias.
10: Cristian, ¿me escucha?
11: Sí, te escucho.
10: Sí, solo una pregunta para el testigo. ¿Quién se pasó la roja finalmente ahí?
11: Mira, casi chocaron aquí, al frente. ¿Escuchaste?
10: Escuchamos el bocinazo.
11: ¿La frenada? Sí. Justamente, mira, eso que pasó fue justamente lo que pasó con el camión y con el automóvil. Vehículos que vienen por Macul hacia el norte, hacia el centro de Santiago, y tienen que doblar acá. Entonces, mira, ese es el ejercicio. No tienen flecha verde, pero doblan acá, okay, por esta calle que se llama Santa Cristina. Perdón, repíteme la pregunta, por favor.
10: Sí, no, si había sido ese problema que falta una flecha verde y llegan y doblan, o alguien pasó, sí, con luz roja en el relato del testigo.
11: Sí, usted, señor, ¿podría señalar que uno de los dos vehículos pasó con luz roja?
12: Lo que pasa es que, como tú bien dices, no hay luz verde, entonces los dos venían con verde, pero él dobló, por lo tanto si dobla ya pierde la preferencia y tiene que esperar que el otro cruza, ¿no? Lo mismo que pasó recién, ¿viste? Casi chocaron por lo mismo. Exacto. Si él viene a doblar, ok, puede doblar, no hay impedimento que diga no doblar, pero tiene que esperar que no venga nadie.
11: Claro, porque el que dobla pierde la preferencia.
12: Así es.
11: Perfecto. Muchas gracias.
12: Vale.
11: Ahí está un poco la respuesta, Katy, el que semáforo. Tú me preguntabas ahí.
10: Y la imprudencia.
11: El semáforo lo vamos a mostrar, y es la imprudencia, claro. Claro. Porque ese semáforo que ustedes ven está en verde, pero no tiene flecha verde. Uh-huh. Entonces, aquí hay vehículos que están doblando, llegan y doblan sin flecha verde, y los otros que vienen, por ejemplo, de norte a sur, claro, pasan. Eso es lo que debe haber sucedido. Estamos especulando en todo caso, pero sí, claramente un asunto como de sentido común. O sea, y ahí hay más bocinazos, porque claramente ya hay algo de restricción acá en el lugar. Ustedes ven la calzada, está llena de cristales, producto del accidente. Hay que manejar con precaución, ya lo decía Transporte Informa. Le damos el dato a Marcelino Martínez también para que nos pueda también complementar más adelante, pero nosotros lo estamos mostrando acá en vivo, Katy Tomás.
13: Ya, el que dobló, el responsable.
11: El camión arriba de la vereda.
13: ¿Qué pasa? El vehículo, ¿cómo?, que dobló, el conductor del vehículo que dobló es el responsable.
11: Claro, el conductor del vehículo que dobló es el responsable, porque ahí termina el camión dándole el golpe, que es el camión en que tenía la preferencia. Él iba hacia el sur. Exacto. Y el automóvil quedó, lo desplazó, lo tiró varios metros hacia el otro lado. Ya ustedes pueden ver ahí a través de Bio Bio TV donde quedó el otro automóvil ocupando la calzada de solo buses con dirección al norte.
13: Muchas gracias.
14: Buenos días.
10: Chao. Gracias, Cristian. Hasta pronto. A ver, entonces, valga la aclaración respecto a la situación ahí del semáforo. Claro, hay que ser prudente para utilizar ese semáforo en verde y doblar, porque no tiene la flecha, no tiene esa luz extra, esa señalética extra, y por lo tanto, por lo que me contaban personas que viven por ahí, varias veces los vecinos han pedido que pongan una flecha verde, porque al parecer la gente no tiene la civilidad suficiente como para esperar, para poder doblar, y pasa lo que ha sucedido esta mañana, ahí en esa esquina. Entonces, claro, está el semáforo, los autos pueden mirar a la izquierda, pero con precaución, y eso al parecer es lo que más falta. Y los vecinos ahí de Macul, de ese sector, están constantemente pidiendo que regulen de mejor manera ese semáforo, ya que las personas no tienen esa precaución.
15: Santiago en estos instantes está con el cielo despejado. La temperatura es de 1,5 grado. La humedad es del 80%. Para Santiago se espera un día que va a estar despejado, variando nubosidad parcial en la mañana. La tarde va a estar con nubosidad parcial y una temperatura máxima de 19 grados. ¿Cómo va a estar el fin de semana? Mañana va a estar con nubosidad parcial, variando despejado, con máxima de 15 grados. El día domingo, despejado, variando nubosidad parcial, con máxima de 17. Y el lunes va a estar despejado todo el día, con máxima de 18 grados. En Viña del Mar y Valparaíso, a esta hora, cielo despejado, la temperatura es de 6 grados, la humedad es del 81%. En Viña del Mar y Valparaíso se espera un día despejado en la mañana, con nubosidad parcial en la tarde y además viento en la tarde entre 25 y 40 kilómetros por hora y una temperatura máxima de 18 grados. El fin de semana en Viña del Mar y Valparaíso va a estar así. Mañana va a estar con nubosidad parcial variando despejado, con máxima de 15. El domingo va a estar despejado variando nubosidad parcial, con máxima de 16. Y el día lunes, va a estar todo el día despejado, también con máxima de 16 grados.
10: A ver, revisemos la calidad del aire, está muy complicado el panorama, sigue así, más bien acá en la región metropolitana, nuevamente, alerta ambiental. En el Valle Central de la provincia de Curicó, en Talca y Maule, en Chillán y Chillán Viejo, y en el sur, en Coyhaique, en la capital de la región de Aysén, todos con alerta ambiental. Lo más complicado de hoy es preemergencia, presente en Linares. El aire está regular en el Valle Central de O'Higgins, en Concepción, Los Ángeles, Temuco y Padre, Las Casas, Osorno, Puerto Montt y Puerto Varas. El aire está bueno solo en Valdivia, allá en la región de Los Ríos. Acá en la región metropolitana, con esta alerta ambiental, rige de todas formas la restricción vehicular, de la misma manera que lo hace habitualmente, desde las 7:30 de la mañana, eso es en 7 minutos más, hasta las 21 horas. En toda la provincia de Santiago, más San Bernardo y Puente Alto, hoy viernes 6 y 7, son los dígitos afectos a esta restricción de autos y motos con sello verde, pero inscritos antes del 1 de septiembre del año 2011.
15: Para vehículos no catalíticos y en el exterior del anillo Américo Vespucio, los dígitos son 2, 3, 4 y 5. 2, 3, 4 y 5.
10: Y semáforos apagados con datos de transporte informa en la región metropolitana. Pajaritos y Curacaví en la comuna de Estación Central, Nueva Costanera e Isabel Montt, eso es en Vitacura, Neptuno y Mapocho en Cerro Navia, Vicuña Maquena con departamental en Macul, San Joaquín en la Florida. Eso es una intersección de tres comunas y está con el semáforo apagado. Pajaritos y Curacaví en Estación Central, Nueva Costanera e Isabel Montt en Vitacura, Neptuno y Mapocho en Cerro Navia y Vicuña Maquena con departamental en las comunas de Macul, San Joaquín y la Florida. Con esos semáforos apagados a esta hora, tenga mucha precaución.
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15: El presidente José Antonio Kast se enfrascó en una dura discusión con una mujer cuyo hijo se negó al saludo.
18: Nunca se le siente nunca se le siente su mamá no lo usa usted. Nunca. Usted no usa el niño.
10: El jefe de Estado calificó como populismo la idea de sacar a los militares a la calle para combatir la inseguridad.
14: Claro, podríamos decretar el estado de excepción en distintas zonas del país, pero esa no es la solución institucional para un país. La solución fácil, la solución populista, es pedir hoy día fuerzas armadas en la calle, en cualquier lugar.
15: El portazo que recibió el planteamiento de que las Fuerzas Armadas apoyen a las policías en el orden interno generó críticas de los alcaldes.
19: Creo que en ningún caso es momento para mezquindades, ponerse desde las trincheras.
20: No es excusa decir que los militares no están preparados para atender problemas de seguridad en Chile. La situación que vemos en muchos barrios es dramática.
10: El ministro Martín Arrau pidió a Evelyn Matthei que se informe antes de criticar el plan de seguridad del gobierno.
21: Yo le invito a informarse de buena manera, el plan fue presentado al Congreso, está ahí disponible. Yo espero que cuando se hagan críticas se hagan con fundamentos y sobre el fondo y no desconociendo la realidad.
15: Un allanamiento se registró en el Congreso y en la casa del exdiputado de la UDI, Juan Manuel Fuensalida, en una indagatoria derivada del caso que involucra a Joaquín Lavín León.
22: Dicha diligencia es porque existen antecedentes serios y plausibles que lo hacen directamente responsable en el delito de fraude al fisco que se le está atribuyendo.
23: Esta cámara está siendo investigada y allanada por el diputado Lavín de la UDI.
10: En calidad de imputado, el presidente de la Asociación de Notarios y Conservadores, Carlos Suet, declaró la investigación por presunto fraude al fisco que involucra a la senadora de Renovación Nacional, Camila Flores.
15: Nuevos chats del teléfono de Luis Hermosilla tensionan el Poder Judicial. Ahora complican a la jueza civil Isabel Margarita Zúñiga y a la ministra de la Corte de Apelaciones, Lilian Leighton.
24: Probablemente siguen apareciendo nuevas aristas en un caso que ya lamentablemente sabemos que es muy contrario a la probidad, a la transparencia y a lo que se espera de nuestras autoridades.
10: El octavo juzgado de garantía de Santiago se declaró incompetente para conocer las aristas Democracia Viva, Fibra, Tomarte y Fusupo del caso Fundaciones.
15: El gobierno prepara una serie de indicaciones tras la estrecha votación a favor de la idea de legislar del plan de reconstrucción en el Senado.
10: La presidenta del Senado, Paulina Núñez, adelantó que intentará activar una mesa de trabajo que permita acuerdos más amplios en la mega reforma. La oposición se mostró abierta al diálogo.
25: Tiene que ser con un pragmatismo total. Aquí hay algunas normas, hay algunas medidas que van a requerir un quórum mayor.
26: Bueno, vamos a ver si el ministro Quirós le hace caso al presidente. Yo escuché que dijo que se abrían al diálogo.
15: Una batería de más de 10 propuestas que tocan temas de capacitación, legislación y subsidios presentará esta jornada a la mesa por el desempleo.
27: Nuestra legislación laboral se ha vuelto rígida. Tenemos que adaptarla a la realidad del siglo XXI y para eso la adaptabilidad es clave.
10: El presidente José Antonio Kast advirtió que los próximos 6 meses serán críticos para la economía nacional.
28: Vamos a pasar un periodo bastante crítico en los próximos 6 meses, porque estamos viendo cómo va a llegar la inversión a Chile, pero son procesos que se demoran.
15: Álvaro Sallé sigue vendiendo para pagar sus deudas. Esta semana se desprendió del 0,36% de SMU, recaudando poco más de 2.600 millones de pesos.
29: Eso no implica necesariamente perder el control de la empresa, pero sí quedan expuestos a que un tercero pueda llevar a cabo una OPA.
10: A la cárcel fueron enviados los nuevos detenidos que habrían participado en el tour delictual que terminó con un niño de 12 años muerto tras una encerrona.
30: La forma en que se lleva a cabo la acción de los imputados implica un desprecio evidente, al menos por la vida de ese niño.
31: No les importaba el resultado.
15: Decretan prisión preventiva para 2 imputados acusados de pertenecer a una organización criminal vinculada al tráfico de migrantes.
32: Que los menores finalmente no pudieron viajar al país justamente por la detención en República Dominicana. Luego de que los menores ingresaran ilegalmente a dicho país desde Haití, fueran detenidos.
10: En el ámbito internacional, el gobierno de Venezuela elevó a 235 los muertos y a 4.300 los heridos por los terremotos que golpearon especialmente al estado de La Guaira.
15: La ONU suspendió el plan de evacuación en el estrecho de Hormuz tras el ataque a un buque.
10: En los deportes, superando a Alemania, Ecuador clasificó a los 16avos de final del Mundial de Fútbol.
15: Hoy destacan los partidos entre Noruega y Francia y entre España y Uruguay, dirigido por Marcelo Bielsa.
33: Nosotros vamos a hacer lo que creemos que es mejor para establecer diferencias a favor nuestra. España es peor cuanto menos tiempo tiene la pelota.
10: Colo-Colo derrotó en los descuentos a O'Higgins en el Estadio Monumental y alcanzó el liderato de su grupo de la Copa Chile.
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1: Hola, muy buenos días amigos de la Radio Quillota, bienvenidos a otro Punto de Encuentro, último programa para esta semana, en este viernes 26 de junio de 2026, a puertas ya de un atractivo fin de semana largo. ¿Cómo está equipo? Buenos días, Roberto Silva Vigit, bienvenido.
2: Hola Sergio, ¿qué tal? Muy buenos días.
1: ¿Cómo está Pepe?
3: Muy bien, Sergio, gusto de saludarte, lo mismo Roberto y toda la audiencia. Finalizando esta semana, que tiene un día más, día lunes, así que...
1: Otro fin de semana largo. Oye, vamos a... dediquemos unos minutos a esta tragedia de Venezuela, porque, bueno, hoy día hay más datos, varias reflexiones. Aquí hace rato que se viene anunciando un fenómeno de esa naturaleza, de esa intensidad. Chile es un país con historia sísmica. Y yo veía algunos reportajes durante la jornada de ayer y la destrucción es muy grande, ¿no? Es devastadora. Edificios, no sé su data, pero cómo caen y me preocupa. Yo no tengo más antecedentes, cómo serán los niveles de construcción, si son de reciente construcción, si son antiguos, cómo es la tecnología y cómo golpea la naturaleza a un país que parece que ya le han dado mucho, ¿no?
3: Del punto de vista, Sergio, de lo que ocurrió en Venezuela, una cosa bastante inédita. Dos terremotos juntos, uno que activa al otro y de una en una profundidad muy poca, el segundo que es el más intenso, a 10 kilómetros. Eso lo hace ser, a pesar de la intensidad que la medimos, la magnitud y todo eso, es muy destructivo por el tipo de terreno que es Venezuela, que es muy plano, que las placas están bajitas bajo la superficie. Además, la construcción es una construcción bien normal para cualquier país que no es sísmico. Normal, digo yo, porque se construye con esos estándares, muy distinto a la construcción chilena, a la ley que tenemos hace tanto tiempo y que nos ha protegido de todas estas tragedias en cuanto a derrumbe. Incluso ahí, en Venezuela, ya habían alguna información de que había que construir de alguna manera. Esto no ocurría en los últimos 150 años, eso es la historia que se cuenta, y por lo tanto, bueno, hay que pensar de que esta globalización de las catástrofes, de los fenómenos políticos, todo el mundo ya no tiene excepciones, así que da como para reflexionar para muchos otros países también, Roberto.
2: Sí, mira, el terremoto de 7.5 y 7.1, siempre sobre 7 es catástrofe, siempre. Cuando vino el terremoto nuestro, el del 2010, la Armada, inmediatamente los tipos dijeron, es 7, más de 7, desalojaron toda su población completa y se fueron al cerro, y efectivamente después del 7, en la orilla hay un maremoto. Entonces, hay ciertas cosas que ya se saben, que en un país como el nuestro entendemos de otra manera las cosas. Ahora, hay como cerca de 200 muertos, hay alrededor de 200 desaparecidos, hay más de 1.500 heridos,

0: Eso es muy devastador para cualquier país. ¿Qué pasó con Chile? El presidente Kast llamó a la presidenta Delcy Rodríguez de Venezuela, le ofreció ayuda en dos niveles de ayuda, una ayuda con rescatistas, ya se fueron los rescatistas, y ahora viene una ayuda con alimentos y con otras cosas, con remedios. Por lo tanto, inmediatamente Chile expresó su forma solidaria con Venezuela. Es lamentable, sí, para especialmente para los venezolanos que viven entre nosotros, que no tengamos una embajada funcionando y que les cueste a ellos muchísimo tener informaciones generales. Las tienen con su familia, vía teléfono, los que han podido contestar bien. Pero en general es muy complejo lo que pasó. Ahora, analistas internacionales dicen que este terremoto tan devastador, tan complejo, va a acelerar el retorno a la democracia en Venezuela, porque va a apurar las cosas por el tamaño del problema. Y la noticia local con este terremoto es que entre los que partieron como rescatistas va un funcionario de la Fiscalía de Quillota, que tiene expertise en rescate, es bombero, y tiene expertise en rescate. Así que partió ya, va en viaje a Venezuela.
1: Es un grupo bien especial, de altísima preparación, Roberto, son 45. Vimos algunos reportajes allí respecto a todo el equipamiento que llevan para subsistir. Ellos no dependen de ayuda del lugar donde lleguen. Es autosuficiente en alimentación, tienen unos baños muy especiales, tienen ropa, comida. Son realmente especialistas de los bomberos chilenos, ¿eh? Y lo otro que ya han hecho tareas importantes alrededor del mundo. Así que no sabía que había un quillotano, pero un quillotano, igual que un chileno, siempre está presente, Roberto, en alguna cosa, ¿no? Eso es muy
0: En todos
1: importante.
0: lados, sí, en todos lados, así que buenísimo que eso pase.
2: Oye, una lectura que simplemente que a mí me cuesta porque somos de otra generación, que tiene su lado positivo porque hace rato ya que los usuarios de redes sociales y locos por el teléfono y por este dispositivo móvil que viven captando cosas, filmándose a sí mismo, pero tomando la instantánea, yo no sé cuál es la finalidad, es hacerse famoso, tener la primera, la última, pero lo bueno es que uno puede conocer la magnitud del desastre. Porque las televisoras ya han despedido a la gente, no tienen camarógrafos, no tienen reporteros, porque se nutren de las personas que suben a sus plataformas, a sus redes sociales. Pero también una lectura, cómo filmar primero y no ponerse a salvo, cómo, ese es un fenómeno, no sé si preocupante o no, un signo que a nosotros los más viejos nos cuesta entender.
1: Yo creo que tenemos una nueva cultura, dada la tecnología que se maneja, Sergio, pero hay una pulsión, como diría Carlos Peña, que está en el ser que quiere reportear. Pareciera que ese es como el tema más de fondo. Efectivamente, tú bien dices, la mayoría de las informaciones siempre están respaldadas por imágenes que son tomadas por aficionados, no hay una cámara profesional, pero sin embargo, permite enterarse. Yo creo que también es válido, absolutamente, pero lo que tú dices es muy importante, Sergio. De repente sobrepasan los niveles del autocuidado para entrar a ponerse realmente en riesgo, sobre todo en estos eventos de este tipo. Así que bueno, ¿cómo lo ves tú, Roberto, desde el punto de vista periodístico, este tema de tener información
2: Todo
1: a través de ese
2: reporteando.
1: tipo de reportero?
0: Mira, es muy importante y muy buena una información directa, pero que no tiene fundamento más que los ojos de la persona que está ahí, lo que ella está viendo, lo que está escuchando. La radio Biobío ha hecho un despliegue con eso y tiene ya mucha gente que llama, incluso dice la frase de la radio, dice, Radio Biobío informa primero, en fin. O sea, las personas que llaman ya actúan como los despachos periodísticos. Entonces, la radio tiene que tener, como la prensa en general, tiene que tener siempre mucho cuidado con este tipo de informaciones, pero ellos no dan una información loca, dan información de cosas que están viendo. Entonces, en la medida que tú conectes a un venezolano y hables con él, lo que te va a contar es, pasó hoy día la radio Observador, tuvo al aire alrededor de una hora a una venezolana contando la tragedia. Y la contó de lo que había recorrido por las calles. Es decir, ella no necesitó más que eso, ver y sentir. Ahora, obviamente que los medios de prensa, la única forma que tienen de ser sólidos y no cometer errores y trabajar en base a la verdad es teniendo profesionales del campo de la prensa informando. No hay otra manera. Mira, la marca Observador tiene hoy día un reconocimiento en las redes sociales solamente porque es la marca de un diario que tiene 55 años, que va a cumplir 56 años informando, y que cuando dice algo lo ha contrastado, lo ha comprobado, ha hablado con la gente, ya probó cómo es, y entonces lo dice. De repente nos demoramos más que otros. Hay otros a veces que dicen cosas antes, pero nosotros no podemos. Es nuestra responsabilidad. Pero indudable que la participación de la gente ha cambiado la forma de hacer periodismo.
1: Oye, Roberto, y en los medios nacionales, cuando se cita al Observador como referente para la información que están ellos mismos de alguna manera difundiendo, es con absoluta confianza, ¿eh? Es como una marca que se estima, es como decir, si lo dice el Observador es porque es, y lo
0: Es, así
1: citan
0: es.
1: como fuente, ¿no es cierto?
0: Sí, nos pasa con la televisión, nos pasa con Radio de Santiago. Cuando ocurre algo aquí importante y vienen, bueno, siempre está esa situación. Y nos llaman a nosotros primero, nosotros también les hacemos contacto a esos equipos de prensa cuando vienen aquí y nos ayudan. Así que es un tema, es un tema. Y bueno, a veces también informaciones de prensa, como por ejemplo la ex comisaría de Carabineros repleta de delincuentes que estaban, lo habían tomado como guarida. Fue una información que era tan de contrasentido que llegó gente de afuera, en fin. Hay mucha, mucha. A lo largo del tiempo, si un medio quiere tener un apoyo en la zona, siempre lo hace con el Observador.
2: Oye, y siguiendo con esto, bueno, que son desastres naturales, estas temperaturas sobre 40 grados que causan estragos en Europa este verano y que uno le cuesta configurar este cuadro, que en solo 4 días, por ejemplo, hayan muerto más de 200 personas en España, atribuibles a esta ola de calor extremo. Y esta semana, termómetros superando los 43 grados en España, también en Francia, en Alemania. En Londres, 36 años, 36 grados, allá donde siempre hace frío. Y ya el año pasado había sido catalogado como el más caluroso del que se tenga registro, con más de 3.000 muertos en Europa solo por altas temperaturas. Y tú que eres un historiador, pero de nuestros siglos y lo demás, yo de repente cuando dice el calentamiento global, fíjate que yo quedé tan entusiasmado con las clases de historia y lo demás con la era glacial, la glaciación y todo eso, que uno dice, claro, faltan como 20.000 años para que venga un enfriamiento nuevamente, pero estos son cosas cíclicas y que
0: Sí,
2: se van dando y que es parte
0: claro.
2: de la historia de la humanidad y no solo del planeta Tierra, sino que de todo este conjunto de.
0: Lo peor, Sergio, es decir que hay una sequía o que hay una alta temperatura transitoria. Lo que está pasando es que está subiendo la temperatura del planeta porque estamos en un periodo de interglaciación que comenzó hace 15.000 años con el Holoceno. Ese es el periodo que estamos viviendo. Y como decíamos ya, lo dijimos la otra vez, va a haber un periodo de enfriamiento, pero queda, como dijiste tú muy bien, 20.000 años. Ahora, nosotros hemos sufrido en estos días lo contrario de Europa.
2: Sí.
0: Y hemos tenido unas heladas dañinas, pero muy dañinas, en nuestra zona, en nuestro valle. Tuvimos la noche del martes un -3, que es muy violento. Y el día lunes tuvimos -1. Y, o sea, en general, y aquí en el campo hay mucha gente que cree que, bueno, hay una frase que se dice aquí, que esto es Vietnam. Y es Vietnam porque aparecen las aspas que empujan las heladas
2: Sí.
0: y que suenan igual que los helicópteros
2: Claro.
0: que veíamos en las películas de los rescates de soldados norteamericanos en Vietnam. ¿Se acuerdan a
2: Sí.
0: esos helicópteros grandes con dos aspas?
2: Claro.
0: Entonces la gente en San Isidro, en La Tetera, en La Palma,
2: Para San
0: en
2: Pedro
0: todos los
2: también, pues
0: lugares,
2: ahí
0: en La
2: más
0: Cruz.
2: allá del sendero también hay dos aspas grandes que meten mucha bulla. Esa protege los limones, dice.
0: O sea, lo que hacen es sacar
2: El
0: la
2: hielo,
0: helada,
2: sí.
0: empujan la
2: Sí.
0: helada hacia afuera. También hay una fórmula antigua que es prender fuego entre medio de los árboles,
2: A las parras se
0: pequeños
2: cuidan
0: fuegos de
2: así, pues, en
0: paja.
2: Casa Blanca.
0: Y cambian la temperatura y con eso la helada se desaparece. pero ha sido muy dañino. Mucha gente se le han quemado sus plantas y a muchos le ha hecho daño en los árboles. Es muy fuerte. Se volvió a repetir una helada como la de años anteriores.
2: Falta la lluvia nada más.
1: Oye, y en el tema que planteaba Sergio de calores sobre 40 grados, se produce lo que se llama golpe de calor, que no es lo mismo que la fiebre, porque la fiebre es un mecanismo de defensa que tiene el organismo para eliminar gérmenes. Los hace vivir bajo un ambiente tormentoso a los virus, a las bacterias que no aguantan esa temperatura. Entonces es un mecanismo de defensa, pero eso lo provoca el sistema termorregulador, que es el que dice y manda, súbase la temperatura en el cuerpo a 39 y medio. Y esa es la fiebre de nuestros hijos, de nuestros nietos cuando están con un cuadro viral. Pero esto otro se llama hipertermia. Es la acumulación de calor por el ambiente. No es que el cuerpo esté regulando esa temperatura, sino que está ganando calor y no tiene cómo eliminarlo. Y es una situación gravísima del punto de vista de quien se expone. Y no sirve un paracetamol, no sirve un ibuprofeno, porque no es un mecanismo producido por el organismo. Entonces, quiero hacer mención porque las medidas tienen que ser urgentes y son paño frío, sombra, llevarlo al lugar donde haya poca menos temperatura de la que están expuestos, pero sobre todo paño frío porque es la única forma que el cuerpo evapore el calor que tiene acumulado. No sirve, como les digo, ni los medicamentos ni nada de eso. Mucha hidratación y por eso que en Europa se han provocado tantas muertes porque hay gente muy vulnerable que no maneja bien este tema. Quería hacer mención de eso porque no es fiebre para efectos prácticos, aunque le tomen la temperatura y tenga más de 40, es temperatura corporal que se ha ganado de una manera diferente y es muy dañina para el organismo porque no es un mecanismo de defensa que el organismo sí lo maneja bien.
0: Pepe, yo les puedo contar a Sergio y a ti una experiencia que tuve en Europa hace unos años atrás con una ola de calor muy fuerte. Mira, salí a la calle y lo que sentí era que el sol traspasaba la piel. Es decir, no es el calor normal, habitual que tú tienes, dice, un momento de sol que es muy fuerte, te complica todo. Pero estos calores sobre 40 grados, el efecto que tienen es que como que penetraran a través de la piel y iniciaran una sensación de quema, que no es que te estés quemando, pero la sensación que te queda es que el sol entró, te traspasó como una flecha de fuego que se incorporó en tu piel. Y eso es de temor. Yo caminé no más de 20 metros bajo ese sol, inmediatamente me salí. Y busqué sombra y me mojé la cabeza, la cara, todo, y no me moví hasta bastante rato después.
1: Oye, Roberto, y a mí me tocó un enero de hace varios años atrás, ir por primera vez a Asunción en enero. Y me dijeron, ten cuidado porque hace mucho calor en Asunción del Paraguay. Efectivamente, un calor muy especial. Llegué en el avión va con una temperatura adecuada. Pasamos por la manga al aeropuerto. Sí, hace mucho calor, está bien, pero no es para tanto. Hice mis trámites. Se abren las puertas del aeropuerto, salgo y era igual que si me hubieran metido a un horno. Es la sensación que tú dices. Era imposible guarecerse, menos mal que me estaban esperando, me echaron arriba de un auto. Bueno, la cosa es la siguiente: en la noche dan la información. 41,5 con 98 por ciento de humedad en Asunción del Paraguay, la temperatura más alta de los últimos 25 años. Y me tocó a mí en la tarde llegando. Es exactamente como tú lo relatas, una cuestión impresionante, ¿eh? Impresionante.
0: Eso es ser quemado.
1: Sí, es el quemado tal cual, literal.
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2: Este es el punto de encuentro en la Radio Quillota, programación para este viernes 26 de junio de 2026, es nuestro último encuentro para esta semana. Hablemos del ámbito legislativo, pero primero una cosa que es casi farandulesca, pero lo quiero decir porque hemos hablado muchas veces y en algún minuto también se lo hizo saber la Contraloría en este juego que es absurdo, que es ridículo, que la posición también que obtienen nuestros congresistas, pero que ocupan los sistemas que no dan abasto para otras cosas. La Corte de Apelaciones de Valparaíso no autorizó y rechazó una solicitud de desafuero de este diputado bien locuaz Manucheri en una causa que se inició con el senador Fidel Espinosa, porque ambos, que son del mismo partido político, en la oportunidad en que se analizaba una acusación constitucional contra un juez de la Corte Suprema, ellos ahí a viva voz y ante la televisión se llamaron corruptos, no, corrupto tú, no, tú, corrupto. Y se profirieron también una serie de amenazas. Y entonces el senador demandó al diputado, pero para eso hay que desaforarlo. La Corte de Apelaciones de Valparaíso, que me imagino tiene otras ocupaciones y otros temas que atender, pero como llegó allí, ha señalado, escuche bien, que estos dichos de corrupto fueron emitidos en el ejercicio de la función parlamentaria, incluidos en la inviolabilidad parlamentaria. Y aunque pueden generar cierto descrédito, no alcanza para que tenga una significación jurídico penal. Así es que se rechaza la solicitud, dice, sin costas. Así es que ambos se pueden seguir tratando como corrupto. No, corrupto tú, corrupto tú. Un diputado a un senador y un senador a un diputado. Que la justicia tenga que ocupar tiempo para estas cosas.
1: Oye, pero fue dicho en el edificio. Es el tema. Entonces, en el edificio ellos tienen todo lo que quieran de protección para decir lo que estimen conveniente y se lo dijeron en la cara, por lo tanto, no fue con publicidad, no fue difundido por otros medios.
2: Por eso,
1: y no corresponde entonces
2: ¿pero para ningún qué van a tipo juicio? De delito. Claro, ¿para qué van a juicio si ese show ya se puso chabacano ya hace rato?
1: Es que es hemos el dicho. Tema, es el oye, tema, ellos eso. Saben.
0: Nos reímos una vez de ese tema, de sí. Corrupto tú, corrupto sí. Yo.
2: Y salpicaron a la Morenita. Oye, después.
0: Claro, y espérate otro poco. Lo que en el fondo también está planteando el tribunal, Sergio, de lo que tú explicabas, es que ellos tienen fuero.
1: Sí, pues.
0: Es la diferencia que tenemos nosotros con ellos. Ellos pueden decir cualquier cosa y no están sujetos igual que nosotros. A ellos hay que desaforarlos primero y después juzgarlo. A nosotros nos juzgan al momento. Entonces, lo que está diciendo la jueza ahí es que estos personajes están protegidos por un fuero parlamentario que es propio de ellos. Entonces, que se digan estas cosas no significa nada.
2: Pero por eso
0: se anula
2: está
0: uno,
2: bien,
0: uno con otro.
2: Está bien que tú lo expliques. Y si quieren hacer ese show y la gente los apoya o no los apoya, igual. Pero ¿por qué presentan estas acciones sabiendo que eso no va a ocurrir? Y además ponen una causa, se tramita y ocupan
0: hacen
2: un sistema.
0: Gastar plata al Estado, claro. En tonterías.
2: Lo mismo que la Contraloría y ese tipo. Saben que no va a ocurrir.
0: No va a llegar a ninguna parte eso. Eso se supo, lo dijimos en este programa, que esa denuncia no iba a llegar a ningún lado porque no tenía cómo llegar a ninguna parte. Imposible.
1: No son injurias ni son calumnias, no. Son palabras y son conversaciones, pongámoslo así medio.
2: Además que son verdades.
0: Son verdades. Ellos.
1: Son discusiones propias de parlamentarios en su acción legislativa. Es decir, se pueden decir lo que quieran y no es injuria y calumnia. Ahora, diferente es que salgan a un punto de prensa afuera y digan el corrupto del senador tanto que hizo esto, esto, este otro, y se difunde con publicidad. Eso es distinto, pero en una discusión
0: igual está
1: adentro,
0: protegido,
1: no.
0: Pepe. Igual está protegido.
1: Sí, no, pero
0: él
1: igual
0: nos podría decir a nosotros una injuria y nosotros tenemos que gastar plata en un abogado que primero lo desafuere y después, de ya desaforado, recién iniciar una acción legal contra él.
1: Pero entonces, entre ellos no corre desastre. Esto, Roberto. Entre ellos no corre, a eso me refería.
0: Claro.
1: Entre dos parlamentarios no corre el desafuero, nada. No se pueden decir lo que quieran adentro.
0: Lo que sí corre es la corrupción.
1: Ah, sí, por supuesto.
0: Lo corre.
2: Oye, pero
0: la corrupción
2: mira,
0: corre.
2: Sí, pero ahora... Corre y se corre también. Mira, yo ayer pensaba, no sé si será la mano de la nueva jefa ahí de la Corte Suprema, que ya no quieren al séptimo de garantía de Santiago ni tampoco al cuarto. Ayer el octavo juzgado de garantía de Santiago se declaró incompetente para llevar el caso este de corrupción a propósito de Democracia Viva, de Fibra, de Tomarte y también del caso Convenios, y que están agrupados en una sola investigación y que hace solo un mes se había trasladado desde el juzgado de garantía de Antofagasta a Santiago. Lo comentamos en este programa que todos se lo llevan al séptimo de Santiago. Bueno, en este caso se lo llevaron al octavo. En esta causa, que se investigan 12 delitos de fraude al fisco y 2 lavados de activo, se tiene que devolver entonces al Tribunal de Antofagasta. Pero mira lo que dice la ley. El Tribunal de Antofagasta, que seguramente ahí operaron los abogados defensores en la dilatación de este tema, todavía puede insistir en su incompetencia y ahí entonces será la Corte Suprema la que resuelve. Mira, uno dice, sí, parece juego, parece toda esta maquinación, pero son cosas que forman parte del sistema. O sea, los abogados a veces recusan a un integrante de la sala, a un abogado, a un juez, qué sé yo, y estos recursos de cambiarse de... Así es que yo creo que falta mucho para que estas cosas en algún minuto se puedan sancionar y en una de esas se diluyen.
0: Pero mira, por otro lado, está pasando algo ahí con el teléfono de Luis Hermosilla, porque ese teléfono permitió decir que hay una relación de un grupo de abogados con un grupo de jueces, y está hoy día muy complicada Isabel Margarita Zúñiga, del primer juzgado civil de Santiago, por las conversaciones terribles con Hermosilla. Del mismo modo está Lilian Leighton, de la Corte de Apelaciones, ministra de la Corte de Apelaciones de Santiago. Trabajó 10 años tiene una relación de 10 años con Hermosilla, y ha habido ahí presiones para que le den informaciones de causas que están tramitando, para conseguir nombramientos y por cualquier tipo de prebenda. Es importante que el teléfono de Hermosilla siga hablando. Ojalá puedan hacer hablar a otros teléfonos de otros jueces. Y una reflexión final. Lo peor que le puede pasar a una democracia es perder los tribunales independientes. Eso es lo peor que le puede pasar. Junto con perder la libertad de expresión, obviamente, una democracia sin jueces no funciona. Al término del gobierno de Pinochet se hizo una ley especial para dar de baja a los jueces corruptos que habían compartido con la dictadura militar las sentencias, los fallos y todo, y les ofrecieron millones y millones de pesos por retirarse, y picaron, se retiraron. Y esa misma ley que aplicó el gobierno de Aylwin y que despejó mucha gente de los tribunales, la han aplicado otros países que han salido de dictadura.
1: ¿Qué es el riesgo, Roberto? Porque ahí, bueno, ¿qué poder está tan diferente del otro, no? Y por otro lado, todos habíamos escuchado desde siempre, cuando había que ir, por ejemplo, a la Corte Suprema en algún juicio de cualquier tipo, habían abogados que tenían influencia ahí y era recomendable tomarlos, que fueran ellos los que te representaran. Yo no, afortunadamente nunca he estado, pero un amigo mío me contó, me dijo, yo no me había visto en esto, y me dieron el dato, llame a fulano de tal, le va a entregar hasta una boleta de honorario, y pídale por favor cuánto es más o menos los honorarios que él cobra por poner en tabla y en tal sala este caso. Yo eso lo escuché, y yo decía, está bien, pues, todo se puede comprar en Chile, pero hoy día me doy cuenta que esto es una cuestión vergonzosa desde el punto de vista de todo lo que tenía. No era solo poner en tabla ni apurar, sino que además podías ir escalando. Ahora, también me tocó ver ahora el tremendo juicio este de la pesquera, de este empresario de que le vendió a los chinos y que tuvieron un arbitraje, y los montos involucrados por abogados, los títulos. Ese fue otro gran juicio que salió ayer con todos los detalles. ¿No habrá alguna mano también ahí que funcione en todas estas cuestiones? Porque esto es de arbitraje, no es un juicio de otro tipo. Fueron arbitraje a la Cámara de Comercio de Santiago que ofrece ese servicio. Pero los montos involucrados, increíble, y los abogados también, Roberto. Esta es una máquina que funciona, ¿no?
0: Sí, sí. Oye, están muy nerviosos en el Congreso porque otra vez allanaron el Congreso. Ya se están acostumbrando. Entra la PDI, se mete, saca equipos, teléfonos, computadores, en fin. Ahora andaban detrás del ex diputado UDI, Juan Manuel Fuenzalida, que está en una vinculación con el caso de Joaquín Lavín León, por un tema de fraude al fisco. ¿Y cuál es el fraude? Asignaciones a familiares y a amigos a los cuales les hacía un recorte. O sea, más o menos el mismo tema de la cuota Flores, de la cual tanto se ha hablado. Ahora se dice que también estarían estos personajes involucrados en algún tipo de recorte. Y lo que es más increíble es que habían contratado una empresa que tenía la base de datos del CERVEL y por lo tanto tenía la fecha de nacimiento de por ejemplo, de ustedes. Entonces aparecía el candidato y él creía que toda esa gente había votado por él, y la empresa le mandaba un saludo de cumpleaños. De feliz cumpleaños le desea Joaquín Lavín León en este día, y quiere que usted sea muy feliz. Entonces, eso era con este mecanismo, y les pagaban una fortuna a esta empresa por hacer este movimiento, y nadie sabe por qué CERVEL entregó esa base de datos que no es pública.
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1: Vamos al segundo bloque, este es el punto de encuentro en la Radio Quillota, nuestra conversación en la mañana de este viernes 26 de junio de 2026. Ya está en circulación desde hace más o menos una hora el ejemplar en papel, en físico, por las calles de Quillota y de la región. ¿Algo para destacar en el ejemplar de hoy, Roberto?
2: Por supuesto. Mira, va una historia, que es una historia bien terrible. Un tipo... se echa marcha atrás y en San Pedro y atropella a una señora de 80 años y le da muerte. Murió en el lugar. Entonces, él se queda ahí parado y llama, por supuesto, a la ambulancia y llega la ambulancia y también llega el carabinero. Y él estaba ahí inmóvil frente a este suceso que le había ocurrido. Cuando le piden los documentos, tenía la licencia vencida hace muchísimos años. Cuando le hacen el alcotest, bueno, no hay alcohol. Le hacen el test de droga y había cocaína en una cantidad bastante asombrosa. Lo siguen investigando y se dan cuenta que tenía una condena por tráfico de droga el 2019. Y además tenía un montón de multas de tránsito impagas. ¿Qué les parece el personaje así al azar? Porque atropelló, lo encuentran, si no, no lo encuentran. Y es efectivo, como dicen algunos miembros de las policías, que hay un aumento considerable de personas manejando bajo los efectos de la cocaína.
3: Y sobre todo en la locomoción pública, Roberto, que no es menor, ¿eh? Se habla de la zona de Valparaíso, que tiene unos indicadores muy altos de test positivo para cocaína entre los conductores de la locomoción pública. Y eso sí que ya es complicado. Ahora, lo que tú dices del tema alcoholemia, claro, es posible que salga cero, pero no a todos le hacen el narcotest para empezar a pensar de que a lo mejor debiera ser, al igual que la alcoholemia, una cuestión de rutina en cualquier minuto, porque los síntomas además son bastante menos fáciles de evaluar desde el punto de vista de quien hace el control. Dramático lo que pasó en San Pedro, por Roberto.
2: Mira, lo que pasa, Pepe, es que tú tienes razón, que es más difícil, pero aquí como había una muerte,
3: por eso, claro,
2: se transforma en algo importante. Pero si no hay muerte, si es un atropello, si es un herido grave, un herido leve, no pasa eso. Bueno, eso es una de las historias que lleva el diario. Ustedes saben ya que El Observador es un diario que cuenta muchas historias de lo que pasa en nuestra zona. También un trabajo, un plan piloto en San Pedro para comunicar a la gente de San Pedro a través de buses con la estación de Limache y permitir que muchas personas que se sienten hoy día muy postergadas debido a los temas de movilización, el alcalde Mella hizo un plan piloto con San Pedro para transportar pasajeros en las horas pico. Y está pidiendo que lo usen para que pueda ser validado.
1: Sí, mucha gente que y además tiene que, primero que no es muy seguido, y tiene que pagar doble movilización. Hay gente que toma el bus que va de San Pedro a Rabuco y tiene que venir a Quillota para tomar la micro, de las pocas que hay, a Concón. Así es que en este caso ayuda mucho porque ellos están bastante cerca, pero es muy malo el servicio de transporte de repente, muy a lo lejos de Limache hacia Quillota y Calera. Entonces la gente está en la mitad, fíjate eso, hay un kilómetro entre la estación de San Pedro y el cruce, lo que se llama el camino troncal, y de ahí trata de tomar algo. Así es que me parece muy buena esta idea, y especialmente los horarios peak, y como tú señalas, hay que usarlo porque esto se está en evaluación. En algún minuto F puede decir con cifras: oye, pero aquí no sube nadie.
2: Claro. Lo otro que hace a través de las páginas del Observador, el alcalde Milla hace un llamado a reforzar el cuidado de los adultos mayores frente al aumento de las estafas. Están buscando adultos mayores para estafarlos. Y eso es un tema delicado. Y lo otro, por supuesto, que el Observador hace un reportaje y con muchas opiniones de la gente sobre este tránsito entre las lágrimas y los aplausos con la forma en que fue despedido el padre Pedro, el querido padre Pedro, que fue muy sentido por la gente, unas misas multitudinarias, un recorrido por parroquias y capillas con el cuerpo de él para que la gente lo recibiera, y como les digo, un aplauso cerrado final para un hombre ganador que sirvió a la gente con todo su corazón. Así que interesante eso. También el diario trae un suplemento especial de empresas sustentables, un suplemento que incorpora elementos de nuestra modernidad sobre qué es ser sustentable en una empresa hoy día.
3: Oye, Roberto, y en los futboleros, para los futboleros también trae una nota bien interesante, ¿eh? Patrulla Juvenil de Suazo ahora rinde examen frente a la UC. Mira, San Luis contra la UC, una historia que de los años 50 para adelante que tiene valor, ¿no? Sí, claro. Pero la patrulla juvenil de Suazo es muy interesante para los que somos San Luisino y tú lo eres. Bueno, no voy a incorporar a Sergio porque él por principio no es futbolero, pero no es culpa de él.
1: No he visto ni el Mundial.
3: Sí, claro. pero San Luis se ha caracterizado, debe ser de los clubes profesionales que por más tiempo ha proyectado figuras jóvenes y que han ido a jugar a equipos muy importantes. Desde el Pollito Beta, que lo encuentro siempre por ahí, a Rómulo, que de alguna manera fue de los primeros. Bueno, ni hablar de Patoyáñez, de todo el resto. Pero ahora aparecieron jóvenes hasta de 15, menos de 16 años jugando, el hijo de Jan Menés. Y eso se debe al Chupete Suazo, que tiene toda la autoridad para hacerlos debutar y todo. Gran formador sería un entrenador como el Chupete, así que hago mención de eso porque está volviendo las ganas, la pasión salvicina. Primero porque el equipo ahora se siente que es quillotano, que lo dirige claro. Quillotano y que tiene dueños quillotanos. Pareciera que eso es el tema.
2: Todo eso influye, ¿no? Considerablemente. Solamente hacer un agregado, que nosotros exportamos jugadores a Argentina con el Chincolito Mayo. Es decir, si nosotros sacamos la cuenta, San Luis tiene una veta de jugadores desde mucho tiempo.
3: Vélez Sarsfield es el equipo que fue a Argentina, Vélez Sarsfield.
2: Exactamente. Y lo otro, decir que, claro, estamos entre los 10 equipos más antiguos de Chile. Y eso hace que San Luis tenga esa cantera de jugadores importantes que ha tenido a lo largo de la historia. Pero ahora, como muy bien decías tú, Pepe, es el conductor de la patrulla juvenil, el conductor, el que está marcando la pauta. Un hombre que se encantó con San Luis cuando estaba comenzando su carrera y nos llenó de goles y nos llenó de el propósito que él tiene cuando se mete a la cancha, que piensa, yo cada vez que lo veía el Chupete Suazo decía, este hombre tiene ganas de jugar al fútbol y es el primero que corre, el primero que llega, se devuelve, avanza, vuelve. Hizo tantos goles lindos, tantos goles preciosos en ese momento. Bueno, después cuando volvió ya estaba más consagrado y estaba más gastado también. Pero gran persona el Chupete.
3: Y ser dirigido para estos jóvenes por el Chupete Suazo, formativamente, y recibir la experiencia, porque no es lo mismo el camarín que tiene es de cualquier otro entrenador común. Así que, como todas las cosas en la vida, Roberto, los referentes para uno, en mi caso en la medicina, para ti en el periodismo, en la pedagogía, para Sergio que ha estado tanto tiempo en la radio también, son referentes que lo hacen a uno enorgullecerse de tener la cercanía, la formación y haber recibido consejos. Así que muy bien por los jugadores y muy bien por el chupete. Eso es lo que tiene que hacer un formador, eso.
2: Ah, eso es, eso es.
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2: Oye, le dijeron, le gritaron nazi a Kast en Villarrica. Eso fue una señora que cuando él iba entrando al evento ahí, bajándose del auto, en fin, se acercó y le pegó el grito y le dijo otras cosas. Y el presidente le contestó. Bueno, después. Carabinero se acercó cuidadosamente a hacer un control de identidad de la señora y la encontraron que tenía 2 órdenes de detención por estafa. Quedó presa, por supuesto. Pero no por decirle nazi, sino que quedó presa por la orden de detención pendiente.
1: Yo estaba leyendo ayer en la noche los reportajes que se hacían y al principio yo decía, pero ¿por qué tiene que inmiscuirse? Pero la forma como le contesta, ¿no? Le dijo bendiciones para usted y lo demás, pero cuando le ponen un poco más el detalle del diálogo, porque además la señora se hacía acompañar de un menor y había otro señor que también fue con su hijo, y entonces los muchachos no contestaron primero el saludo del presidente, y el presidente le dijo después que cómo usa a su hijo y a su familia para llevarlo a expresar, porque si no comparte, no vaya, no ocupe a sus niños, a sus menores de edad en una manifestación, porque si ella no se siente parte del gobierno, ¿qué tiene que hacer allí? Pero claro, se dirigió a las personas no solo a toparle la mano, sino que en un diálogo que reproduce incluso hoy día la prensa. Es curioso,
2: ¿eh? Sí. Tiene esa personalidad, Ela.
3: Oye, pero Salvador Allende hacía eso con los niños cuando visitaba y tenía de alguna manera, cariño. Eran los tiempos antiguos, Roberto, se decía que a cada parte que llegaba Salvador Allende a hacer campaña, había siempre amigos de él, iba a su casa, después salía con la familia, se sacaba fotos. Había producción para el evento, pues no es como ahora que ahí no va la cosa.
2: Oye, pero ahí se produjo una discusión, digamos, de la cual el presidente Kast habló y tiene que ver con esto. Él reclamó de que la gente de la oposición, de la izquierda, especialmente el Frente Amplio, el Partido Comunista, votan en contra de las leyes que permiten combatir la delincuencia. Pero después, algunos de ellos, como el alcalde socialista de San Bernardo, pide que salgan los militares a la calle. Y él dice que los militares no van a salir a la calle, y además de que no van a salir a la calle, dice que él cree que tiene que terminarse el estado de emergencia, porque el país, para tener una plena democracia, no puede tener estos estados de emergencia. Para la gente de la oposición, yo creo que era lo último que querían escuchar, era eso. Y los trató además de populistas por querer llevar a los militares a la calle, que es una medida que no funciona. En todo caso, porque bueno, no tienen la capacidad, no están preparados, las reglas de uso de la fuerza no les permiten nada. Pero lo peor de todo es que los militares no quieren salir a la calle. Están en el norte y en el sur con bastante presión y bastante incómodo, porque no es lo que ellos hacen. Una señora en que escuché ahí en Villarrica, en el diálogo con lo que dijo el presidente y todo, dijo, pero si los militares están preparados para ir a matar en las guerras, ¿cómo los van a sacar a la calle? No, su ejercicio consiste en combatir al enemigo extranjero. No se le van a poner que disparen, no. No es esa la idea.
1: Y el problema es que se
2: disparan. Y ellos no quieren.
3: Se lo habían dicho a Sebastián Piñera en el famoso octubre del 2019. Se lo dijeron los militares en una reunión. Nosotros no vamos a salir. No vamos a salir. Y ahí apareció todo el resto de la reunión que se convocó en la noche. Ahora, para la gente de la oposición actual, es muy contraintuitivo las declaraciones de el presidente Kast. Van en una dirección que los descoloca, porque finalmente él está diciendo lo mismo que ellos opinan, pero de una manera distinta. Ahora, claramente algunas otras autoridades están diciendo claramente, los militares no están preparados para salvaguardar en las calles a la población. No están preparados, no son para eso.
2: No es su tema.
3: No es su tema.
2: A Piñera, el comandante en jefe del ejército, le dijo que él no estaba en guerra, porque Piñera inventó la idea de que estaba en guerra. Entonces el comandante en jefe le dijo, no, yo no estoy en guerra. Y después, suavemente, agregó, no, yo estoy muy feliz. Le dijo, y ahí quedó la conversación, no se pudo seguir hablando. Ahora, si yo fuera militar y tuviera a mi tío, mi abuelo y mi primo en Punta Peuco, no salgo a la calle ni a cañones.
3: Y la familia militar tiene ese tipo de relaciones. No nos hagámoslo leso.
2: El ejército
3: actual está formado bajo esa línea étnica, por ponerle un nombre nomás que no es etnia, pero sí de líneas familiares, ¿no es cierto?
2: Mira la tremenda imagen complejísima que deja el capitán de carabineros, que por la jueza Stachong fue condenado a 7 años de cárcel. Él se presenta vestido con el uniforme. Así se entrega a la justicia, con el uniforme, para mostrar ante la opinión pública que era un carabinero que, actuando en un estallido, en una cosa complejísima desde el punto de vista social y político, él actuó tratando de defender a la gente, y en uno de esos balines le dio en el ojo a una persona, y por eso él está hoy día ahí. Pero uno tendría que discutir, como se discutió en el otro caso en que el carabinero quedó libre, donde se describe muy bien el ambiente que se produjo en la calle y lo revuelto que era. Entonces no era tan fácil, no es que el tipo salió de la comisaría, voy a ir a dispararle un balín a alguien que esté ahí y le voy a apuntar al ojo. No era eso, era una zona confusa.
1: Bueno, todos sabemos y tenemos conciencia de lo que pasó en esa oportunidad, pero se dilatan tanto estos procedimientos y se trata de recrear y se utilizan algunas pruebas y otras no, en fin. Bueno, es una cosa complicada. Pero también, ya para en los minutos finales, quiero decir que para eso está el Ministerio Público y están las policías. Mira lo que está pasando en el sur, y no con la visita del presidente, porque el Ministerio Público logró ingresar a una comunidad mapuche allá en Ercilla, en el marco de una investigación que partió en agosto del 2025. Entonces, si está el procedimiento judicial, si está el Ministerio Público, ¿por qué ahora que la mano ha cambiado pueden entrar y no pasa absolutamente nada? Este era un grupo de personas que estaba acusado de delitos de lesiones graves y porte de armas de fuego. Y la brigada investigadora de la PDI de Angol tenía una orden de entrada y registro y detuvo a 4 personas mayores de edad, y además en el lugar encontró drogas, armas de fuego, municiones y también teléfonos celulares. El juzgado de garantía de Collipulli autorizó esta operación en la localidad de Pailahueque, pero esto lo traían desde agosto del 2025. ¿Por qué antes no se podía? ¿Por qué tampoco podía entrar a Temucuicui la policía? ¿Y ahora por qué puede?
2: Porque no había voluntad política y ahora hay voluntad política de hacerlo.
1: Pero no, esas cosas no tienen que ir nunca de la mano, porque si no llegamos a un nivel con lo que estaba sucediendo ahora.
2: Es complejo, no hay un Estado dentro de un Estado. El Estado chileno tiene que ser uno solo y hay que despejar cualquier sombra de que eso no sea así.
3: Importante la palabra voluntad política, porque eso hace diferencia en las políticas públicas, hace diferencia entre enfrentar una crisis, hace diferencia cuando se tienen que tomar medidas costosas, dolorosas. La voluntad política es precisamente la que genera o gobernabilidad o ingobernabilidad. Y lo hemos dicho muchas veces, hoy día es muy claro que se puede equivocar el gobierno, se pudo equivocar el gobierno de Boric, todos se pueden equivocar. Pero lo que hay que interpretar es cuál ha sido la voluntad política para reparar si es necesario, pero también para asumir tareas como esta. Si tenemos cuicui, era imposible justificar, en Chile por lo menos, no sé, en el resto del mundo pueden haber cosas de esto, pero Chile era impensado, Roberto, tener un enclave de ese tipo. No era pensado ni era lógico, pero llegó a ocurrir.
2: El nuevo presidente de Colombia ayer le dio 30 días a la guerrilla para que deponga las armas. Por supuesto que no va a ser así, pero hizo el desafío y dijo que la única manera de poder ordenar Colombia era sin grupo guerrillero y por lo tanto iba a poner la fuerza del Estado en el control de estos grupos extremistas.
3: Esa es voluntad política.
2: Absolutamente. Por eso te lo decía aquí.
3: Claro, exacto.
2: Él asume, fue reconocido ahora hace poco el triunfo. Ya se aburrió el Petro de decir que era ilegal todo. Quedó, sí, igual que Perú, 50 y 50. Por lo tanto, son dos países que, si bien se fueron a la derecha, se fueron a la derecha teniendo un 50% en contra. Salieron con el raspado de la olla. Y eso es muy complicado, porque también ese presidente de Colombia dijo que se quería saltar al Congreso. ¿Te acuerdas que fue una cosa que también dijo Kast en su momento? Me quiero saltar el Congreso y quiero hacer leyes de tipo administrativo, decretos de ley, para poder gobernar.
1: Oye, y en el cierre ya sigue dando que hablar esta determinación de la jueza del cuarto juzgado de garantía de Santiago, que vio el caso de este conductor del BMW a 264 kilómetros por la costanera, y que lo dejó libre y con licencia de conducir, y esta prohibición que ha resultado inútil de informar, porque al contrario, ha sido como un incentivo, porque hoy día todos los medios no solo muestran su fotografía y el video cuando sale del tribunal, sino que han investigado sus relaciones familiares, comerciales, está publicado su patrimonio, qué sé yo, la familia, la plata que tiene, el grupo económico. ¿Y qué pensará esta jueza que le salió al revés?
2: Enteramente al revés. Enteramente al revés. Con un arrao aclarando que no le cae bien.
1: Oye, y tú señalabas respecto de cuando hablamos de las libertades y esta libertad de prensa sin censura previa, pero este es un absurdo, bueno, como muchas otras cosas, porque ya tiene que administrar la justicia. Pero podría haber pasado y no habría alcanzado la notoriedad, porque no es primera. Mira, otro allá en un auto también de alta gama, crucé un puente en el Biobío como a 200 kilómetros por hora, lo sentenciaron, qué sé yo, a una suspensión de licencia y que tenía que hacer una donación a bombero, y dijo que él no hacía ni una donación, se declaró en rebeldía, y después veía un abogado y dijo, ya aquí están los 100 mil, no sé cuánta plata, y listo, y se dio. Entonces, en este caso, que no es el primero ni el último que va a ocurrir de autos alta gama corriendo por la carretera y que incluso además ellos mismos se filman y se suben a las redes sociales, pero si no hubiese sido por esa indicación ridícula de una juez de la República, este habría pasado, no sería noticia. ¿Sí? La noticia no es que corra ni que la policía lo detenga, la noticia es el actuar de la juez.
2: Sí, esa es la noticia. A pesar que 264 kilómetros por hora también es noticia.
3: Pues.
2: Casi de récord Guinness. Sí. Pero la jueza, sabiendo todo lo que tenía en la mano el tipo, lo que era, quién era, por ningún motivo debió haber ni prohibido ni además dejarlo libre como lo dejó.
3: ¿Y habrá sabido que era estaba emparentado con el ministro de Seguridad? Porque esa fue la otra noticia que salió después. Tuvieron claro. Que salir a... Oye, lo mismo pasa con, lo comentábamos el otro día, Roberto, con Sergio, con Luis Taller, el hombre invocado en el claro. tema de migraciones, que es un apellido que no es menor. Porque
1: sí, pero mira, se puede llamar así, pero yo creo que va a pasar igual, lo mismo que la Intendencia 1, 2 y 3, las primeras estafas de Valparaíso, donde el único que fue a la cárcel es un Juanito. Y aquí la Pamela Giles de nuevo tiene razón, porque va a salir Taller, que es menor, y Grau, que es menor.
3: Sergio, así lo que te mencionaba es porque ha sido producto de anécdota. Luis Taller Ojeda lleva ese nombre, y Roberto lo conoce bien porque hombre de la historia, claro. genealogista, etcétera. Sí. Papá de William Taller, que después fue un demócrata cristiano, que se quedó con el gobierno militar, igual importante. Que Juan Daniel Carmona, ¿te acuerdas? William Taller Arteaga. Y no son menores. Y el hijo de William Taller es Taller Morel, es primo hermano de Cecilia Morel, de Sebastián Piñera. Y el hijo de él es el jefe de migraciones. Chile es chiquitito, ¿ah? ¿Eh? Así como que yo tan chico, Chile también es chiquitito para sacarle. Pero el apellido Taller, ahora, si hubiera sido Soto o Silva, no hay problema, no se relacionan tan fácil. Pero Taller es un apellido políticamente importante en Chile, ¿ah? ¿Eh? Pesan los apellidos. Un Alessandri no pasa desapercibido en Chile, ¿no?
2: Ojalá que siga la investigación de los niños haitianos, porque ya están empezando a aparecer algunas señales de que hay
1: ahí, era negocio.
2: Hay más problemas, claro, sí, hay más problemas. Sí. Siguiendo la plata, pueden llegar a una verdad bastante incómoda.
1: Bueno, ya llegaron a fondos del GORE y de un municipio capitalino que entregaba algunas plata. Bueno, que tengan un buen fin de semana largo, que lo disfruten en familia, todo por San Pedro y San Pablo el lunes siguiente. Así es que lo pasen bien, ¿eh?
2: Igualmente ustedes, que estén muy bien, que tengan un muy buen fin de semana y un saludo muy afectuoso a nuestros auditores, que tengan también días de mucha paz y tranquilidad.
3: Mucha felicidad en este fin de semana largo para todos los que puedan ser felices, que lo hagan. No se les olvide leer El Observador, que viene interesante a propósito.
2: Así es.
3: Porque no vamos a tener programa nosotros el lunes, así que nos encontraremos el martes recién. Así que ahí tienen noticias para que reflexionen. Sí.
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0: Hola, hola, hola, ¿qué tal? ¿Cómo le va? Muy buenos días, bienvenidos, bienvenidas. Comienza una nueva jornada de Abriendo Sentidos. La última de esta semana laboral, día viernes 26 de junio. En una mañana algo helada, menos que las anteriores, pero con temperatura bajita acá en nuestra provincia de Quillota. Dispuesto para acompañarle, está pasado el mediodía con informaciones, datitos, lo que está pasando acá. Tendremos concurso a... ¡Atención! Tendremos concurso. ¿Quiere pasar unas lindas vacaciones en el Club de Campo Pelumpén? Bueno, atento, atento, atento a nuestra programación de la mañana, porque le estaremos regalando un pack de 4 entradas para estar visitando el Club de Campo Pelumpén y su granja de vacaciones de invierno. Así que, atención, vamos a estar ahí contándole de esto durante la mañana y haciendo este concurso para que se gane un pack de 4 entradas. 4 entradas para estas vacaciones de invierno. El santoral de hoy saluda a Pelayo. Pelayo es el santoral de hoy, un nombre que se utilizó mucho en el pasado, hoy ya no tanto, pero saludamos a todos quienes llevan ese nombre. Y saludemos a quien nos acompaña, como cada día, no falla nunca, llega tempranito. Don Cristian Pelayo Peña, ¿cómo está usted? Buenos días.
1: Tengo algo de Pelayo.
0: Sí, va sí, para allá.
1: Voy para allá. Bien, Juan Carlos, buenos días. Buenos días a los amigos que nos acompañan. Abriendo sentidos en este inicio de fin de semana largo. Ojo, ojo.
0: Sí, pues, lunes festivo.
1: Sí, bueno, hablando con el tema de Pelayo, sí, pues, yo tengo una entrada bastante pronunciada aquí en la parte y que muchos me dicen, ¿usáis Bisoñé? No, pues, y es que soy pelado aquí. Aquí. Hay una talla. Una vez me dijeron una broma con respecto a eso. Tení.
2: Pero la poeta no puedo decir.
1: Me dijo, tenía entrada y salida, me dijo. Cabeza de... Tenía entrada y salida.
0: Tenéis más entrada que el Estadio Nacional también. Pues
1: también se puede hacer eso.
0: Es bueno.
1: Se está yendo la gente al estadio.
0: Sí, sí. Partido malo, dicen algunos. No tiene público.
1: Se te está viendo el cartón. Cuando se te forma esta franciscana atrás, te dicen, se te está viendo el cartón.
0: Claro.
1: Bueno, saludo a todos los pelayos entonces que están ahí de onomástico. Bueno, la invitación es para que se extienda hasta las 12:30, Juan Carlos.
0: Exactamente, 12:30.
1: Es que con buena música, información y además contale que ya está en circulación de El Observador.
0: Sí, pues, lo tenemos acá en nuestras manos. Vamos a leer los titulares dentro de un minuto.
1: Ya. Y también el concurso, me gustó esa.
0: Sí. Vamos a ir haciéndolo por parte del concurso y al final, tipín 12.
1: Ah, para que todos tengan la oportunidad de ganar. Pues, sí, es exactamente. Verdad.
0: Vamos a realizar el concurso.
1: Porque nos dijeron, la producción dijo, oye, tío, ¿por qué no hacen una cosa? Mejor reciban varios llamados.
0: Claro.
1: Hacen un listado y ahí sortean el ganador.
0: Exactamente.
1: Porque si a la primera
0: le damos más posibilidades a la gente.
1: Claro, sí. Para que la gente se comunique, sí. Y todos pueden ganar.
0: Exactamente. ¿Ya?
1: Bueno, es un ticket para 4 personas.
0: Exactamente, un pack de 4 entradas.
1: ¿No incluye almuerzo, sí?
0: No incluye almuerzo.
1: No incluye almuerzo. Pero ya estando adentro.
0: Solo la entrada, sí. Pues. Puede hacer el curso de pizza, el taller de pizza. Prepara su pizza y se la come.
1: Ah, pero
0: como
1: qué
0: almuerzo.
1: Buena.
0: ¿Qué mejor?
1: Con pepperoni, esa me gusta a mí. Con pepperoni.
0: ¿Esa le gusta?
1: ¿Cuál le gusta a usted la pizza? ¿Es bueno para...?
0: Sí, me gusta.
1: ¿Ya?
0: Pero me gusta la simple a mí. Queso,
1: ¿ya?
0: Jamón, tomate.
1: Ah, ya.
0: Y alguno, algo así como un...
1: ¿Lámina de queso igual?
0: Claro, lámina de queso, jamón,
1: ¿ya?
0: Tomate.
1: ¿Ya?
0: Y, ¿cómo se llaman estos?
1: Bueno, harto orégano, me imagino.
0: Sí, por orégano, sí.
1: ¿Ya?
0: Y estas, que son como las longanizas, encimita.
1: ¿Ya? ¿Chorizo,
0: eso,
1: no?
0: Chorizo, claro, eso.
1: Ah, ya.
0: Eso.
1: Ah, le gusta bien contundente.
0: Ahí, sí.
1: Hay unas que son veganas. Que también son bastante ricas, con harta verdura por encima.
0: Yo ahí paso, vamos con la con harta enfundia.
1: Hay el base que hoy en día existe una variedad de pizza. De
0: sí,
1: uno,
0: muchas. Pues.
1: Antes no, habían una que otra. Pero ahora no, ya cada vez la creatividad, no sé si del chileno, porque tú sabes que comida que viene de afuera... ¿Cómo se achileniza, se puede decir, o no?
0: Claro, se chileniza.
1: Se chileniza.
0: Claro.
1: Y aquí le agregan uno que otro ingrediente adicional o lo hacen más local, por más locales.
0: Claro, lo dejan como en casa, como el completo que venía como hot dog y acá se transformó en completo.
1: O como el sushi.
0: Como el sushi.
1: El sushi que se come acá. No tiene nada que ver con el sushi que se come allá afuera.
0: Exacto.
1: Así que ya pues. estamos.
0: Oiga, por supuesto que la información sigue centrada en Venezuela, en lo que ha ocurrido con este terremoto fatal. Más de 250 han fallecido ya. Yo, mi apreciación, creo que vamos a llegar a los 400 aproximadamente, porque hay mucho edificio destruido y hay mucha gente que no logró escapar. Por lo tanto, esa gente o está bajo los escombros fallecida o está con vida y no ha podido ser rescatada todavía. Y a propósito de rescate, ya llegaron los rescatistas chilenos a Venezuela. Hay un quillotano, estaba viendo El Observador, hay un quillotano que va en el grupo, lo vamos a comentar enseguida, que va en el grupo de rescatistas que va a trabajar en Venezuela para tratar de salvar a gente que está bajo los escombros, pero con vida todavía.
1: Sí, sí, bueno, se han empezado a conocer más imágenes de lo que pasó ese momento del terremoto. Apareció una imagen también desde un avión.
0: Sí.
1: Cuando un avión ya había alojado la losa ahí del aeropuerto y comienza este movimiento.
0: ¿Cómo se mueve?
1: No, terrible, terrible. Y además, imágenes que muestran del mall, en centros comerciales. Bueno, nosotros ya sabemos de eso. Lo que pasa es que ver imágenes también nos recuerda a eso, bueno, al que hemos pasado muchas veces acá en nuestro país. Pero como tú bien lo dices, ya está llegando ayuda desde el extranjero. No solamente ayuda para el rescate, sino que también ayuda en alimentos.
0: En alimentos, ayuda humanitaria.
1: Ahí se empieza como a aislar los sectores. Entonces tú sabes que hay problemas de conexión, tema de internet, no tienen cómo les llegue la información, hay cortes de luz, no tienen energía. Entonces son localidades que están realmente aisladas. Entonces eso hace más dificultoso el tema de llevar todo lo que es, o de saber de lo que está pasando en el lugar.
0: Recordemos que el lugar más afectado fue La Guaira, que está a 30 kilómetros aproximadamente de la capital de Venezuela. Y ahí es donde mayormente se concentró la furia de estos dos terremotos.
1: Hay un caso de un futbolista que perdió
0: a la esposa.
1: Sí, oye, qué lamentable.
0: Sí. Así que, hay testimonios realmente increíbles de gente que está atrapada y que logran dar con ellos y les piden que griten para saber si están vivos y gritan, sí. Se sienten, se escuchan.
1: Bueno,
0: es dramático eso, porque van pasando las horas y esa vida que está bajo los escombros se va apagando, porque sí. No está alimentándose, está seguramente a lo mejor con fractura, con algún problema de salud.
1: Por eso están contra el tiempo, digamos, porque saben que el ser humano, una cosa
0: puede
1: natural,
0: soportar cierta cantidad de tiempo.
1: Cierta cantidad de tiempo, digamos, estando atrapado, pero quizá con la posibilidad de rescatarlo.
0: A mí me nace una duda, sí, Cristian Peña. No sé, ¿habrá sido muy fuerte el terremoto o los edificios no estaban con todas las medidas de seguridad pertinentes?
1: Mira, lo que escuché ayer a Marcelo Lago, que es el geólogo, que sale mucho cuando hay sismo, dice que va a depender mucho a qué distancia, a cuántos kilómetros sucede el movimiento. Me parece que estuvo a 10 kilómetros de la superficie. Entonces tú sabes que eso varía mucho. O sea, influye mucho la destrucción del movimiento.
0: Porque a mí me llaman la atención, edificios completos se vinieron al suelo.
1: Sí, no, solo,
0: y hay otros que quedaron totalmente.
1: Algunos se sentaron, digamos.
0: Claro, y hay otros que quedaron totalmente dañados que van a tener que demolerlos, pues no hay otra alternativa.
1: Claro, y es ahí donde se ve que también el daño más grande estuvo en esa parte, porque ojo que estaban en día festivo, parece.
0: Día feriado, sí, estaba mucha gente en la casa.
1: Que también hablaban de lo peligroso que hubiese sido que los niños estaban en el colegio.
0: Sí.
1: Entonces hay todo un tema que ya lo hemos vivido en nuestro país y obviamente le mandamos toda la fuerza a todo el pueblo venezolano. Sabemos que acá en Chile hay mucho venezolano que está, digamos, radicado en nuestro país.
0: Y que puede tener
1: está preocupado,
0: su familia allá.
1: Claro, que está con la mente puesta de lo que está pasando con sus familiares, con sus amigos.
0: Por ahí leía un mensaje que mandaba Luis Guerra, el exjugador de Deportes Limache.
1: Ah, claro.
0: Y que decía que tenía perdido a unos amigos que vivían en La Guaira. No sé si unos familiares o unos amigos. Y estaba muy preocupado por ellos también. Recordemos que Luis Guerra está en un país de allá de Arabia, por ese lado está jugando, o en otro continente, entonces hacía mención a aquello.
1: Bueno, vamos a estar atentos también a todo lo que se vaya dando en información de lo que está sucediendo en Venezuela. La ayuda empieza a llegar de a poco. Los rescatistas siempre se ayudan de animales, en este caso de perros,
0: Son 45 los rescatistas chilenos que ya están en Venezuela para
1: más los que van llegando de otros países también.
0: Exacto.
1: Bueno, tenemos, en ese sentido, tenemos muy buenos rescatistas acá porque sabemos que es un país que está siempre en emergencia, siempre con eventos naturales que no cada cierto tiempo nos recuerda y que obviamente van a ser de gran ayuda en la situación que está viviendo Venezuela.
0: 3 minutos nos separan de las 9. 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
1: Oh.
0: Son las 8:58, 2 minutos nos separan de las 9 de la mañana. Vamos con la música. Seguimos avanzando, abriendo sentidos.

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1: Cuando son las 9 de la mañana con 15 minutos, revisamos el informe del tiempo para esta jornada día viernes acá en Abriendo Sentidos. Revisamos la provincia de Quillota, por supuesto, en primer lugar, nuestra zona que nos presenta para hoy nubosidad parcial por la mañana, lo mismo para la tarde, nubosidad parcial. La mínima de hoy estuvo cercana a los 4 grados, 20 grados de máxima para el día de hoy. Mañana sábado, en tanto, amaneceremos con una mínima de 3 grados con nubosidad parcial, alcanzando una máxima de 15 grados con cielos despejados. Y el domingo, y el lunes, y el martes, a prepararse, ¿eh? Porque la mínima bordeará los 0 grados. Tendremos otra vez mucho frío en la mañana, en las jornadas matinales de domingo, lunes y martes. El domingo, 0 grados de mínima, despejado y helada, 17 de máxima, nubosidad parcial por la tarde. Los cielos de lunes y martes estarán totalmente despejados, pero con una mínima de 0 grados, alcanzando una máxima que va a fluctuar entre los 18 y 17 grados. Ahí, para que se prepare usted entonces. Qué bueno que los escolares están de vacaciones, sí. No van a sufrir con este frío, que va a ser las mañanas de domingo, lunes y martes. ¿Qué pasa en la zona costera, en el litoral central de nuestra linda región de Valparaíso, Cristian Peña?
2: No debiera ser tanto frío la zona costera. Usted sabe que sí. El mar regula la temperatura.
1: Exactamente.
2: Así que les cuento cómo va a estar Viña del Mar el día de hoy. De ahí les voy a dar lo que se viene para el fin de semana. Para este viernes, la mínima será de 6 grados, la máxima de 19. El día va a estar completamente despejado en Viña del Mar. Valparaíso, mínima de 7, máxima de 18 grados. También el día soleado. Litoral central, Papudo, Zapallar, Maitencillo. Se pronostica nubosidad parcial con una mínima de 4 grados y la máxima de 17. Aprovechamos de revisar cómo va a estar el fin de semana en el litoral central, en Papudo, en Maitencillo, en Orcón. ¿Quiénes arrancan a Orcón? ¿Quiénes se van para Quintero? Oye, damos el dato que en Quintero está muy bonito. El parque que siempre invita a visitarlo, el Parque Quintero. Y también la zona gastronómica de todo el litoral central. Hay para todos los bolsillos, ojo. No se deje llevar. No está hecho solamente para un poder adquisitivo mayor. No, hay para todos los bolsillos. Es cosa de buscar, no va a encontrar una pica buena. Pepe, vas a saber algunas picas por ese lado. Ya, para el fin de semana, en el litoral central se pronostican, en el caso de mañana, 4 grados, la mínima, 14 la máxima. Va a estar heladito igual. Para el domingo, la mínima será de 2 grados, ahí va a ser frío. Máxima de 15, claro que los días van a estar soleados igual. Y para el lunes, la mínima también será de 2 grados y la máxima de 14. Todos estos días van a estar soleados en el litoral central. Y en Viña del Mar y Valparaíso se pronostica para el fin de semana, en este caso mañana, sábado, 6 grados de mínima, máxima de 16, nubosidad parcial para Valparaíso y Viña el día de mañana sábado. Para el domingo, 5 grados de mínima, máxima de 17, y para el lunes, 4 de mínima, máxima de 17 grados. Todos los días van a estar con sol, Juan Carlos. No va a haber días nublados. Una nube que otra mañana sábado, pero los demás días
1: soleado.
2: Despejado. Y con el cielo
1: azul, azul, azul.
2: Así que,
1: oiga, se viene la fiesta de San Pedro y San Pablo el lunes, ¿ah?
2: Tiene razón.
1: Pues. En la caleta de Portales.
2: Caleta Portal y la...
1: Portales. Esa es la caleta, ¿sí?
2: Sí, po.
1: Caleta Portales. Y la caleta, el Membrillo.
2: Exactamente.
1: Son las dos caletas que celebran la fiesta de San Pedro y San Pablo. Si se quiere ir a comer una pescadita frita,
2: qué rico.
1: Ese es el momento. Y disfrutar de la fiesta.
2: Esta tradición que hay.
1: Tradicional, claro, que sale a recorrer el mar, esta procesión, digamos, que se hace con los santos.
2: Ahí tiene un panorama para el fin de semana.
1: Eso es el lunes.
2: Exacto.
1: El lunes 29, qué festivo. Vamos a Santiago, ¿qué pasa en la capital? Hoy viernes tienen cielos despejados, variando nubosidad parcial por la mañana, por la tarde nubosidad parcial. La mínima estuvo cercana a los 3 grados, máxima de 19 para hoy en la capital. Mañana sábado la mínima será de 2 grados solamente, nubosidad parcial por la mañana, despejado por la tarde. Y domingo, lunes y martes lo mismo que nosotros, mucho frío, 0 de mínima, fluctuando la máxima entre 18 y 17 grados, con cielos despejados mayormente, alguna que otra nube, como dice Cristian Peña, que va
2: a estar molestando
1: el sol. Pero eso es lo que viene para la capital.
2: ¿Ya? Es que siempre cuando dice que el cielo está despejado, es cuando las temperaturas tienden a bajar más también.
1: También, pues claro.
2: No hay nada que nos proteja. Y las nubes igual ayudan un poco para que estamos con cosas.
1: Sí, cumplen su labor.
2: Sí, nos traen la lluvia.
1: Es verdad eso, que las radios también tienen mayor cobertura en los días nublados. A veces señales se arrancan más allá.
2: Ah, eso no.
1: Sí, no, así dicen.
2: Sí. No, o sea, podemos estarnos escuchando ahora, por ejemplo, en Copiapó.
1: No, nunca tan lejos. Pero mira,
2: la ventana está abierta,
1: nosotros tenemos una cobertura regional, pero no en todos los sectores, pero hay algunas partes que a veces llega y la gente nos llama. Hoy lo estoy escuchando en Achupaya, por ejemplo. Lo estoy escuchando acá en el Cerro Cárcel de Valparaíso.
2: Perfecto.
1: Entonces, esas señales a veces llegan con mayor nitidez en puntos que son específicos y que debido a veces al clima, a las nubes, la señal se expande un poquito más. A lo mejor un técnico va a estar diciendo, está loco. No, sí, suele pasar en algunos casos. Pero nosotros igual nos puede escuchar en vía online. Usted ingresa a radioquillota.cl
2: y nos escucha perfectamente.
1: De donde esté. Y nosotros lo hemos dicho, si algún día lo mandan a la punta del cerro, allá en la punta del cerro nos escuchamos. Para que se acompañe con Radio Quillota.
2: Sí, que está solo. Son las 9:21. Buena música, compañía. Abriendo sentido, ya leemos titulares del Observador dentro de un instante.
1: Ya, pues vamos con música romántica, ¿le parece, no?
2: Me parece. Está como el día para una canción romántica.
1: Olivia Newton-John.
2: Para un café y una canción romántica.

0: Son las 9:24. Leemos ahora los titulares, principales titulares de la edición de hoy del Observador de este viernes 26 de junio. El titular principal de la edición Centro dice: murió atropellada por conductor que manejaba drogado. El hombre que socorrió a su víctima fue enviado a prisión.
1: Se destaca también en portada una fotografía con el ya conocidísimo integrante de la banda Los Jaivas, porque sala de ensayo del grupo Ensamble fue bautizada como Claudio Parra.
0: Y estuvo acá en Quillota, Claudio Parra. En Quillota, bombero que trabaja en la fiscalía integra misión de rescate que fue a Venezuela.
1: La Calera Hijuelas, madre de Omar Lascano, habla de los acusados: no los vi arrepentidos.
0: También recuerde que hoy la edición del Observador de este viernes 26 de junio trae un suplemento especial de empresas sustentables.
1: En Quillota, alcalde llama a reforzar cuidado de los adultos mayores ante estafas.
0: En Nogales, planta de tratamiento, citan al municipio a tribunales por rebeldía.
1: En lo deportivo, Unión La Calera recibe a Wanderers tras dejar escapar el triunfo ante la Universidad de Chile en Copa Chile.
0: En Hijuelas, detuvieron a un clan familiar dedicado al tráfico de drogas.
1: En Quillota, abren O'Higgins entre Yungay y Alberdi, pero faltan trabajos menores.
0: Estas son las calles O'Higgins, Yungay y Alberdi que están abiertas, pero, como decía Cristian, faltan trabajos menores. En La Calera, entre lágrimas, aplausos y testimonios acerca de su obra, despidieron al padre Pedro.
1: Además, hubo inédita granja educativa en la Plaza del Encuentro Cruzino.
0: Y en lo deportivo también, la patrulla juvenil de Suazo ahora rinde examen frente a la UC.
1: Esto se viene para mañana.
0: Sábado, transmisión de Sintonía Amarilla, por supuesto. Desde las 19:30. 20 horas el partido.
1: Mira, atento a eso.
0: Exactamente. Vamos con la música, luego viene la tanda comercial y ya estamos de vuelta en este Abriendo Sentido de este viernes 26 de junio.

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1: Cuando nos separan 17 minutos de las 10 de la mañana, revisamos indicadores económicos para el día de hoy, este viernes 26 de junio. El dólar comienza la jornada con un valor de 916 pesos y 97 centavos, en tanto que el euro arranca el día de hoy con un valor de 1.043 pesos y 8 centavos. ¿Qué pasa con la unidad de fomento? Se eleva hasta los 40.809 pesos 44 centavos. Y la unidad tributaria mensual, a la cual le van quedando poquitos días porque dura por todo el mes de junio, tiene un valor de 71.506 pesos. Ahí están los indicadores económicos para esta jornada.

0: Y como cada día, revisamos también la historia de nuestro país a través del libro escrito por Florior Pérez, Efemérides Nacionales Comentadas, y que editó en su momento la empresa ZigZag. Un 26 de junio de 1834 se aprueba el diseño del actual escudo nacional. Tendría por timbre un plumaje tricolor azul, blanco y encarnado, y por soportes un huemul a la derecha y un cóndor a la izquierda, coronado cada uno de estos animales con una corona de oro. La descripción resultó tan complicada que se hizo necesario un decreto aclaratorio del 4 de septiembre de 1920. En él se agregaría la frase, comillas, por la razón o la fuerza, que primitivamente fue creada para una moneda. Efemérides, momento de la historia de nuestro país, un 26 de junio entonces, 1834, se aprueba el diseño del actual escudo nacional. Y Cristian Peña nos va a contar qué se celebra un día como hoy.
1: Sí, se recuerda el Día Internacional de la Lucha contra el Uso Indebido y el Tráfico Ilícito de Drogas, ya que cada 26 de junio se recuerda esta efeméride, y también conocida como Día Mundial contra las Drogas, una fecha para tratar de reforzar la acción y la cooperación entre los países con el fin de alcanzar una sociedad libre de consumo de drogas y tráfico ilegal. De hecho, cada año la campaña de la ONU se centra en un tema concreto, y es por eso que se trabaja con el fin de que el problema mundial de las drogas afecta a millones de personas y comunidades, abarcando desde trastornos por consumo hasta el narcotráfico y la delincuencia organizada. Para enfrentar este desafío es esencial un enfoque basado en pruebas científicas, priorizando la prevención y el tratamiento. Así que destacamos esta efeméride del Día Internacional de la Lucha contra el Uso Indebido y el Tráfico Ilícito de Drogas. También destacamos en este 26 de junio el Día Internacional de Apoyo a las Víctimas de la Tortura, ya que en 1997 la Asamblea General de las Naciones Unidas proclamó el Día Internacional de Apoyo a las Víctimas de la Tortura con único objetivo, la erradicación total de la tortura. Este Día Internacional de las Naciones Unidas, que apoya a las víctimas de la tortura, se recuerda cada 26 de junio, marcando el momento en que, en el año 1987, entró en vigencia la Convención de la ONU contra la tortura y otros tratos y penas crueles, inhumanas e degradantes. Es por eso que se recuerda este día y se destaca dentro de las efemérides. Y para comentarles que hoy es el día, el año nuevo musulmán, ya que se recuerda esta efeméride, y también se le conoce como el año nuevo islámico o el año nuevo hijri, ya que está basado en el calendario islámico que se conoce como el calendario hijri. Este calendario es un calendario lunar que fue introducido por la segunda del Islam, Omar ibn Ahab, en el año 638 después de Cristo. El primer día del calendario Hijri corresponde a la migración del profeta Mahoma en el año 622 después de Cristo, y que se conoce como el Hijra. Así que, de acuerdo a este calendario, el año 1 Hijri corresponde al año en el que tuvo lugar la Hijra. Esto es una efeméride que se destaca como Año Nuevo Musulmán en este 26 de junio. Y para cerrar este espacio, hoy es el Día Mundial de la Refrigeración. Atención con esto. ¿Por qué dirá usted? Un proceso termodinámico indispensable para la mejora de la calidad de vida de las personas, destacando su amplia contribución en las economías de las naciones en el marco de la pandemia por COVID-19 y el cambio climático a nivel mundial. Con esta celebración de esta efeméride se conmemora a individuos, grupos profesionales, asociaciones y la tecnología responsables de mantener objetos y entornos con temperatura controlada. Ahora, ¿qué es lo que es la refrigeración? Es un proceso termodinámico a través del cual se extrae la energía térmica de elementos sólidos y fluidos para disminuir su temperatura mediante la utilización de fluidos denominados refrigerantes. Y sobre todo para el tema de la alimentación, que es tan importante para el consumo humano. Y con esto cerramos el espacio de efemérides, Juan Carlos Reyes.
0: Así es. Y antes de ir con la música, Cristian Peña, hace pocos minutos el gobierno venezolano actualizó las cifras de muertos, lamentablemente, por este doble terremoto que azotó ese país el pasado miércoles. La cifra es realmente dantesca. 589 personas fallecidas hasta el momento, así lo informó la presidenta Delcy Rodríguez. Según dijo, lamentamos ya informar que tenemos 589 personas fallecidas, dijo la mandataria durante una reunión con altos mandos militares y civiles venezolanos transmitida por la televisión estatal. El balance oficial anterior había sido de 235 personas, o sea, se aumenta al doble y poco más del doble. E incluso se teme que esta cifra siga aumentando minuto a minuto porque hay mucha gente que está atrapada, que no ha sido todavía encontrada, algunas con vida, otras sin vida, ya lo decíamos, y por lo tanto se debe comenzar un trabajo contra el tiempo. Las primeras 72 horas son críticas para encontrar víctimas bajo los escombros y salvar vidas, advirtió este viernes la Organización Mundial de la Salud, OMS. Los hospitales en las zonas afectadas atienden ya lesiones tales como fracturas, traumatismos craneales, heridas por aplastamiento, quemaduras y otras derivadas del colapso de edificios, indicó en rueda de prensa telemática el director de emergencia sanitaria de la Organización Panamericana de la Salud, Ciro Ugarte. Según dijo, las prioridades sanitarias inmediatas incluyen la gestión de grandes números de víctimas, la atención de grandes números de víctimas y la atención traumatológica, especialmente en zonas con edificios derrumbados y operaciones de búsqueda y rescate en curso. En tanto, la ONU estimó que hasta 6,76 millones de personas podrían haberse visto afectadas por los terremotos que sacudieron a Venezuela, una cifra que da cuenta de la magnitud de una emergencia que continúa agravándose minuto tras minuto. Ahí está entonces la información de última hora. La cifra de fallecidos se elevó, lamentablemente, en Venezuela a 589 muertes hasta el momento, reiterando que esta cifra podría cambiar con el paso de las horas y de acuerdo a cómo se vayan registrando las personas que van siendo encontradas debajo de los escombros. Son las 9:52, 8 minutos nos separan de las 10 de la mañana. 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

0: Son las 10 de la mañana con 10 minutos. 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Y llegó el momento, tenemos momento de concurso.
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0: ¿Por qué ese sonido ambiente nos coloca a Cristian Peña? Porque estamos invitando a ser parte del Club de Campo Pelumpén con su granja de vacaciones de invierno desde el 20 de junio al 5 de julio, o sea, desde el sábado pasado hasta la próxima semana. Abre sus puertas todos los días de 10 a 18 horas con actividades para niños y familia, granja con animales, juegos inflables. Hay un tractor que los hace recorrer todas las instalaciones, una zona de picnic, tenemos un taller de pizza y mucho más para disfrutar en el Club de Campo Pelumpén. Y nosotros, como somos gentiles, y el Club de Campo Pelumpén también, regalamos 4 entradas, un pack de 4 entradas para que usted vaya y disfrute de este Club de Campo Pelumpén de forma gratuita. No incluye almuerzo, se lo dejamos de inmediato establecido. No incluye almuerzo, usted tiene que llevar almuerzo, comprar allá o, por supuesto, también yo le recomiendo que pueda participar en el taller de pizza, que se paga un poquito más de dinero, pero usted hace su propia pizza y se la puede comer como colación, como almuerzo, allá en el Club de Campo Pelumpén. Así que comienza a llamar el 332-342211. Ya está a disposición de usted. Vamos a inscribir a las personas que nos den la respuesta correcta y pasadito el mediodía vamos a realizar el concurso, ¿ya? De quién gana. ¿Perfecto? Está clarito, ¿cierto? El notario ya tomó apunte también. Bueno, es la misma dinámica de la vez pasada. O sea, nosotros damos características de un animal. Usted nos llama y nos dice de qué animal se trata. Si gana, queda anotadito y vamos a ver si al final es el ganador de este pack de 4 entradas para estar en el Club de Campo Pelumpén. El primer animal, tengo plumas de colores brillantes. No produzco huevos, pero sin mí no habría pollitos. Ahí están las 12 ideas para que usted pueda sacar como conclusión de qué animal se trata. ¿Ya? Tengo plumas de colores brillantes, no produzco huevos, pero sin mí no habría pollitos. Llámenos, el 332-342211 está a su disposición. El 332-342211 ya está libre para que usted pueda llamarnos y pueda decirnos de qué animal se trata. Y con eso queda ya siendo parte del concurso que vamos a sortear pasadito del mediodía. Tengo plumas de colores brillantes, no produzco huevos, pero sin mí no habría pollitos. Está fácil, ¿ah? ¿Eh? Está fácil. Así que llámenos. Se puede ganar el pack de entradas, ¿ah? 4 entradas para ir al Club de Campo Pelumpén con su granja recreativa familiar, que está ubicada en Olmué, durante todas las vacaciones de invierno. O sea, hasta el 5 de julio puede disfrutar del Club de Campo Pelumpén con su granja de invierno, para que granja familiar recreativa, para que usted pueda disfrutar ahí las vacaciones de invierno justamente junto a toda la familia. ¿Ya? Ya están llamando, ¿eh? Siga llamando. Tengo plumas de colores brillantes, no produzco huevos, pero sin mí no habría pollitos. Son las dos características de este animal que usted tiene que adivinar y de esa manera es parte del concurso de Abriendo Sentido. Vamos con la música, ya estamos de vuelta.

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1: Bueno, seguimos con nuestro concurso, sigue llamando la gente al 332-34-2211. Nosotros le entregamos dos pistas para que usted pueda adivinar qué, de qué animal se trata y se puede ganar, pasadito el mediodía, un pack de cuatro entradas para ir a la granja recreativa familiar ubicada en el Club de Campo Pelumpén durante las vacaciones de invierno para pasar los chanchos, a propósito de animales, allá. El animal que estamos entregando las pistas son: tengo plumas de colores brillantes, no produzco huevos, pero sí, sin mí no habría pollitos. Mire qué fácil, siga llamando. Ya han llamado varias personas al 332-34-2211. 332-34-2211. Llámenos y se puede ganar este pack de entradas, cuatro entradas que le permitiría estar en el Club de Campo Pelumpén disfrutando de las vacaciones de invierno hasta el 5 de julio. Son cuatro entradas, no incluye almuerzo, no incluye almuerzo. Por lo tanto, usted, la entrada está asegurada para que vaya a visitar este lindo sector, disfrute allá. Ya se ahorra la entrada, que vale 9.000 pesos, o sea, se ahorra harta platita. Y puede disfrutar allá de todo lo que tienen preparado en el Club de Campo Pelumpén para estas vacaciones de invierno. Tengo plumas de colores brillantes, sin mí no habría pollitos y no produzco huevos. Está facilito, está facilito. Así que siga llamando al 332-34-2211 y puede ganarse este pack de cuatro entradas. Pasado el mediodía vamos a realizar el concurso para ver quién gana. Siga atento a la sintonía de Radio Quillota en el 101.5 el Dial FM, porque usted puede disfrutar de este concurso, puede ganarse cuatro entradas y de buena música. Son las 10:20, tenemos otro llamado, usted lo toma ahí, vamos a la música, Cristian Peña, para seguir acá en Abriendo Sentidos.

siga llamando, se encendió el concurso, está llamando mucha gente, el 332-34-2211. Nos llamó una persona y se equivocó, perdió la posibilidad, pero a lo mejor puede volver a llamar, si es que dijo, me equivoqué, pero ahora sí que sé, puede volver a llamar. El 332-34-2211 está a su disposición para ganarse un pack de 4 entradas para ir con su familia a disfrutar del Club de Campo Pelumpén en esta granja recreativa familiar de invierno ubicada en Olmué. Volvemos con la música en Abriendo Sentidos.

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23 minutos nos separan de las 11 de la mañana. Queremos agradecer la gran sintonía, la infinidad de llamados telefónicos. Siga llamando, todavía tiene posibilidades. El 332-34-2211 está a su disposición. Recuerde que entregamos dos características de un animal. Tengo plumas de colores brillantes y no produzco huevos, pero sin mí no habría pollitos. ¿De qué animal se trata? Usted nos llama, lo anotamos y pasado el mediodía vamos a realizar el sorteo para ver quién se gana este pack de cuatro entradas para estar en la granja Pelumpén durante las vacaciones de invierno. 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Son auspiciadores, por supuesto, de este segundo bloque de Abriendo Sentidos. 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Vamos con la música, seguimos avanzando en este Abriendo Sentido de día viernes que tiene concurso. 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

0: 16 minutos nos separan de las 11 de la mañana, abriendo sentidos acá en el 101.5 del Dial FM. Oiga, está... ¿Cómo podríamos decirlo? Para que no se escuche mal. Está la tendalada al interior del plantel de Uruguay. La relación Marcelo Bielsa, jugadores o una parte de los jugadores, está totalmente rota, deteriorada. Fíjese que hay una información que dice lo siguiente. A pocas horas de un duelo clave frente a España por la última fecha de la fase de grupos en el Mundial de 2026, la selección de Uruguay atraviesa un momento crítico marcado por un conflicto entre algunos de los jugadores del plantel y el entrenador Marcelo Bielsa. Según informaron periodistas del medio El Espectador, un par de referentes pidieron una reunión con el DT para expresarle su descontento por la forma de entrenar y su intención de cómo jugar el próximo encuentro. La respuesta del loco, Marcelo Bielsa, así se le conoce, no conformó al grupo y las tensiones crecieron antes de un compromiso clave para que la Celeste siga con posibilidades en el certamen. El sitio Charrúa contó que Sergio Rochet, Manuel Ugarte, Rodrigo Betancourt y Federico Valverde solicitaron una reunión con el entrenador para manifestarle ciertas incomodidades sobre los entrenamientos. Según le plantearon, consideraron que la carga de trabajo fue excesiva, al punto que algunos compañeros sufrieron lesiones por este motivo. Además, expresaron diferencias desde lo futbolístico y pidieron afrontar el partido ante España con un bloque bajo y apostando al contragolpe. Tras este encuentro, Bielsa se reunió a todo el plantel y habló durante casi 50 minutos. En ese lapso sostuvo, comillas, ustedes ya me quisieron sacar cuando fue lo de Luis Suárez. Cuando pasó lo de Naitán Nández, también estuvieron reunidos y me quisieron sacar. Yo le he armado la carrera a algunos jugadores acá en la selección, como Sebastián Cáceres y Maxi Araujo. También respecto al enfrentamiento de este viernes, explicó que su intención es jugar en espejo frente a España, una idea que no fue bien recibida por los futbolistas. También aceptó que había traído jugadores lesionados a disputar la competición, pero que los mantuvo porque habían sido fieles a él. Por eso los traje, sentenció Marcelo Bielsa. Luego de la extensa exposición del entrenador, quien habría mirado hacia abajo durante todo el relato, el periodista El Espectador manifestaron algunos futbolistas, se levantaron y abandonaron la reunión. José María Jiménez intentó convencerlos de que permanecieran, aunque no lo logró. Y al final, estos jugadores se marcharon. En ese contexto, Ronaldo Araujo, uno de los jugadores que todavía no sumó minutos en este Mundial por lesión, expresó: Dios quiera que pasemos de fase, pero esto no se aguanta más. O sea, está que arde la situación. Recordemos que Uruguay, España y Arabia Saudita, Cabo Verde, jugarán en la misma hora, este viernes 26 de junio, para avanzar a los 16avos de final. La Celeste solo dependerá de sí misma si derrota a España, una de las máximas candidatas al título de la Copa del Mundo. De no conseguir el milagro, el escenario será muy complejo para el conjunto charrúa. Si Uruguay no le gana a España, necesita los siguientes resultados. Si empata, que también empaten entre sí Cabo Verde y Arabia Saudita, siempre y cuando no sea por una cantidad de goles mayor. Por ejemplo, si Uruguay empata 0-0, que la igualdad en el otro partido no sea más de 1-1. Si pierde, quedará tercero, sí o sí, y deberá rezar para quedar como uno de los mejores 8 terceros entre los 12 posibles, aunque sería casi imposible porque solo sumaría 2 puntos. Complicado panorama al interior de la selección charrúa, que, como decíamos, juega hoy ante España a las 20 horas de nuestro país por el grupo H, España con Uruguay, y en el mismo horario van a jugar Arabia Saudita y Cabo Verde. Recordemos que España tiene 4 puntos, Uruguay tiene 2, Arabia Saudita tiene 1 y Cabo Verde tiene también 2 puntos. Los otros partidos de hoy del Mundial, por el grupo I, a las 15 horas, Francia con Noruega. Estos pelean el primer lugar del grupo, ambos con 6 puntos. Luego viene Senegal con Irak, en el mismo horario, a las 3 de la tarde, Senegal con 3 puntos e Irak con 0 puntos, eliminado ya. Ahí, claro, se puede dar un triple empate, se puede dar un doble empate, porque si gana Francia a Noruega, por ejemplo, y Senegal le gana a Irak, quedará Francia con 9, Noruega con 6 y Senegal también con 6. Ahí habría que ver el enfrentamiento entre ambos. Y el otro grupo que se decide hoy es el grupo G. Se juega a las 23 horas de nuestro país. 11 de la noche. Nueva Zelanda con Bélgica y Egipto con Irán. Acá está Egipto con 4 puntos, Bélgica con 2, Bélgica con 3 puntos, Irán con 2 y Nueva Zelanda que tiene 1 punto hasta el momento. Este grupo está todavía peleadito. Peleadito ahí, de acuerdo a los resultados que se den en esta última fecha. Estos son los partidos de hoy del Mundial.
1: Acá tenemos algunas palabras de Marcelo Bielsa.
2: ¿Qué pasa ahora, Matías?
1: Son las únicas declaraciones que ha dado.
0: Eso fue cuando era nuestro técnico, tanto que nos hizo tanto ganar.
1: Todavía lo queremos tanto, sí. Marcelo. Y...
0: ¿Qué tal si se desliga de Uruguay y vuelve a Chile?
1: Está pasando rabia,
0: sí,
1: ya.
0: Véngase para acá, don Marcelo.
1: Más fome este Mundial.
0: Véngase para acá, don Marcelo.
1: Acá lo él siempre ha dicho, hay una conexión más allá de lo deportivo. Sí. Ojo, que él tiene un cariño especial por el chileno. Entonces, él está muy agradecido de eso.
0: Dijo que se viene, incluso le daría la mano al presidente. Bueno, vamos a ver qué pasa con Marcelo Bielsa, pero adentro del camarín de Uruguay, la cosa está que arde.
1: Es que Marcelo Bielsa es muy... se aferra demasiado a su propuesta, a su idea. Entonces, que alguien lo saque de eso, no. Tendrías que sacarlo del puesto, ¿no?
0: Claro, eso.
1: Tiene que llegar
0: otro.
1: Bueno,
0: ya anunció que después del Mundial, chao, no sigo más en Uruguay.
1: No quiero más, sí. No. Obviamente yo estoy con Marcelo Bielsa.
0: ¿La tiene difícil para clasificar? Sí.
1: Mira, siempre he dicho que Marcelo Bielsa, cuando estuvo en Chile, él decía, yo no trabajo con los mejores, yo no nomino a los mejores, yo nomino a los que a mí me sirven o a los que yo considero que encajan dentro de mi esquema. Y eso habla bien de una persona que sabe de fútbol, porque para muchos... Claro, tú te dejas llevar, no sé, por un montón de cosas en el deporte, en el caso del fútbol. Pero él no, po. Él fiel a su estilo, fiel a su creencia, fiel a su manera de ser. Dice, no, po. Para mi esquema, esta persona me dice. Y le ha dado resultados en muchos equipos. Y en Uruguay, ojo, lo que pasa es que Uruguay, por historia, los uruguayos siempre han sido de estar en la pelea, de clasificar, quizá... No en la situación que está viviendo ahora, que está quedando a un paso, que ha eliminado, digamos, de no
0: está obligado
1: de
0: a ganar.
1: No avanzar, digamos. Pero Uruguay siempre está en los mundiales y por lo menos eso lo logró. Sí. ¿Para qué estamos con cosas? Hay de una generación a otra. Yo creo que Marcelo Bielsa tomó ese cambio porque dejó afuera a futbolistas clave uruguayos. Caso de Luis Suárez, caso de Cavani. Que son... viejos que ya sacarlo era difícil.
0: Era difícil, sí.
1: Sobre todo Uruguay, que tiene poco habitante, tiene poco de dónde sacar.
0: Pero tiene muy buenos jugadores.
1: Entonces sí. Está ahí, está la apuesta. Y la apuesta le resultó porque clasificó a un Mundial. Ahora que no se han dado los resultados, ya eso a veces obedece a otros factores. Y ahí es donde uno tiene que también pensar un poquito más allá.
0: Yo creo que Bielsa es un muy buen entrenador para potenciar jugadores, potenciarlo futbolísticamente a los jugadores. El problema es que no consigue grandes resultados. Él no ha sido campeón.
1: Sí.
0: En ningún club donde ha estado ha sido campeón, salvo en Argentina, en Newell's.
1: Ahora.
0: Y eso tiene que ver, creo yo, con esta rigurosidad que tiene para el trabajo. Muchas veces a lo mejor hay que hacer un quiebre, hay que buscar otra fórmula. Él no, él tiene una sola forma y a lo mejor eso le ha impedido conseguir grandes resultados, digamos, como título o ser campeón. Por lo tanto, eso también está por verse esa posibilidad. Ahora, mira, con Uruguay, está ahí con esa opción de poder clasificar o no a la próxima fase. Eso lo va a definir en el día de hoy.
1: Nos dice el productor externo que tenemos que no... Nos comenta, dice que el problema con Uruguay es que este equipo no juega al estilo Bielsa. Este equipo Uruguay, más allá que él esté en la banca. Y lo otro también.
0: ¿Cómo? ¿Bielsa no lo hace jugar a su estilo?
1: Supuestamente no, lo que me dicen.
0: O los jugadores juegan a la pinta de ellos.
1: Una cosa así. No obedecen al 100%, por lo que entiendo en esta.
0: A ver, que se queme el productor y diga, pues, ¿cuál es la.
1: Claro. Y lo otro, Juan Carlos, que en todo. Ámbito de cosas. ¿Ah?
0: Porque en ese mismo tema. Porque si los jugadores no juegan al estilo Bielsa, él los saca. Él los cambia.
1: Así de simple. Pero mira.
0: El esquema no es el que usaba antes Bielsa. Ahí tengo.
1: Claro. Pero siempre en la vida hay que tener un equilibrio, creo.
0: Yo no he visto ningún partido de Uruguay ahora en el Mundial.
1: No, sí, bueno.
0: No he visto, entonces no.
1: Es que el nivel del Mundial también es distinto a las clasificatorias. Ahora, lo otro que siempre tiene que haber un equilibrio. Yo creo que Marcelo Bielsa es muy bueno para ¿cómo se dice? Para dar orden en cuanto al juego que necesita.
0: Eso.
1: Pero falta la otra parte, que es la parte más de piel.
0: Claro.
1: Que esa parte la hacía el
0: Bonini.
1: Ya fallecido. Bonini, claro. Y así le dio muchos resultados.
0: A lo mejor no han encontrado a ese preparador físico. O ese ayudante.
1: Y lo hacía.
0: Porque tiene un ayudante chileno, ¿ah?
1: ¿Eh? Ah, sí, vos. Sí, y lo hacía también con el Toto Berizzo. Toto Berizzo, cuando lo manda, cuando él dice, Matías, una vez Matías, lo manda él.
0: Claro.
1: Le dice, anda tú y dile.
0: Sí.
1: Y él y el Toto Berizzo pone un gesto, una cara así como, oye, obedece que te está llamando la atención. Así
0: esto
1: como,
0: va más allá, Cristian. Yo le conté la anécdota esa cuando fue a jugar San Luis con la selección chilena.
1: ¿Ya?
0: Fue a jugar San Luis un partido amistoso de entrenamiento, un día en la semana.
1: ¿Ya?
0: Y de vuelta yo le preguntaba a los jugadores, ¿y qué tal Bielsa? No lo vimos. Estaba en una caseta que hay sobre un segundo piso y de allá miraba el partido. Entonces,
1: sí.
0: No tenía ningún contacto directo, digamos, con lo que estaba pasando. Después seguramente le diría a los jugadores, usted con el video en mano, usted se equivocó aquí, usted se equivocó acá, exacto, usted no debió pasar para allá, esto lo hizo bien, todo eso, pero él tiene una relación con los jugadores bien distante.
1: Sí, es muy estudioso de cada movimiento del fútbol.
0: Bueno, por
1: sí,
0: algo, el loco Bielsa.
1: El loco. Pero es un loco lindo y acá lo queremos. ¿Sabe qué? Lo invito a bailar mejor.
0: ¿Sí?
1: Sí, por los bunkers.
0: Oiga, pasadito las 11, vamos a tener el segundo concurso. ¿Eh?
1: Ah, eso me gustó.
0: Porque este ya se cerró.
1: ¿Cuál era la respuesta?
0: El gallo.
1: Ah, pero
0: era fácil. Se anotó mucha gente. ¿Eh?
1: Yo pensé que era el pavo.
0: No.
1: Yo pensé que era el pavo.
0: Alguien llamó y dijo el pavo real.
1: Claro.
0: Tampoco, equivocado.
1: Tiende a confundir.
0: Sí. Era el gallo. Pasadito a las 11, después de la tanda, vamos a hacer un segundo concurso con otro animal. Usted nos llama, si es que no alcanzó a llamar, porque este se cerró ya este concurso.
1: Ya.
0: Viene el segundo. Si usted nos llama y adivina, queda en la lista de los posibles ganadores de este pack con 4 entradas que vamos a entregar pasado el mediodía para ir al Centro de Campo Pelumpén.

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0: 11:13, avanzamos en Abriendo Sentido y tenemos conversación porque está con nosotros el diputado Cristian Mella para hablar diferentes temas que tienen que ver con la zona. ¿Qué tal, diputado? ¿Cómo le va? Buenos días.
1: ¿Qué tal, Juan Carlos? ¿Cómo está? Yo acá muy bien, terminando una gran semana, a puerta ya de la semana distrital, que se viene la próxima desde el lunes. Ya vamos a estar de lunes a sábado recorriendo el territorio, el distrito completo.
0: ¿Por qué una gran semana? ¿Por qué le coloca ese adjetivo?
1: No, coloco una gran semana, a ver, porque hay hartas cosas. Yo soy fanático del fútbol, usted sabe bien, hay ya mundial donde veo muy buenos partidos. En la Cámara también hemos hecho muchísimo trabajo aprobando varios proyectos. Me he reunido con el director general de Carabineros el día de ayer.
0: Vamos a conversar de eso
1: ¿sí? también. Y el día sábado espero coronar a las 20 horas en San Carlos Apoquindo con un triunfo de San Luis de Quillota. Así que
0: Esta gran semana. Así oiga, diputado, ¿y cómo se ve? Aquí me nació la duda. ¿Cómo se ve el Mundial en la Cámara de Diputados? ¿Se juntan así a ver partidos?
1: No, nada. Yo por lo menos, hay solamente un espacio en la Cámara ¿ya? donde a veces se comparte un poco té, café, ¿ya? pero eso en general, pero no es que tengamos todos una tele donde ver algo, no. Es un de verdad que ahora yo estoy viendo adentro el diputado que quiere hacer la pega como nos gusta hacerlo y trabajar alguno, está full todo el tiempo trabajando, conversando con otro, estudiando, en fin. Así que es harto trabajo, pero no existe ese espacio como vamos a ver un partido de fútbol ahora, no, para nada.
0: Ah, perfecto. Sí. Oiga, diputado, yendo allá a temas que de los cuales se conformó esta semana, uno de ellos, usted celebra el plan piloto Bus Más Metro San Pedro y anuncia trabajo con EFE para un nuevo recorrido desde el sendero que lo habíamos planteado hace un par de semanas.
1: Sí, estoy muy contento. Ahí le quiero mandar un abrazo, y no es que me ponga la camiseta, pero un abrazo a Joaquín, a Evelyn, a Lisette y a mi padre, por supuesto, como alcalde de la comuna de Quillota. Se han sacado la mugre por sacar adelante distintos proyectos y hemos estado trabajando en conjunto, y eso es lo importante, que la gente también sepa. Aquí estamos, alcalde, diputado, concejales, todo en conjunto, y no solamente con Quillota, con todas las comunas del distrito en las que hemos tratado de estar y hemos podido ayudar. En la provincia de Petorca, ¿para qué decir? Estuvimos ahora hace poquito también en Quilpué. Entonces, estamos trabajando con fuerza porque queremos sacar cosas concretas adelante. Uno es el trabajo legislativo y otra cosa también son aquellos que nosotros podemos hacer con las distintas autoridades para apurar procesos, apurar iniciativas. Y acá nos hemos reunido ya en dos ocasiones, una presencial con la gente de EFE, Joaquín, si no me equivoco, con Evelyn y mi padre como alcalde se reunió también con EFE ahora hace poquito. Y la verdad es que eso son las cosas positivas. Recorrido, que es muy importante que la gente utilice, porque hace un tiempo pasó en algún tiempo el mismo recorrido que al faltar una cantidad de personas que lo utilizara, se dejó de pasar. Ahora vuelve a pasar, que eso es lo más positivo. Y además de eso, le pido al gerente de EFE que exista la posibilidad, y se pusieron a estudiar ya, que esa micro de recorrido, por así decirlo, de acercamiento a Limache, pueda ser desde el sendero. ¿Por qué razón? Porque el sendero es un espacio donde ya tenemos más de 10.000 habitantes.
0: Es un segundo Quillota casi ya.
1: Mire, si usted lo compara con otras comunas, hay comunas de 7.000, 8.000 habitantes. Y acá Rapa Nui, Panquehue, en fin, son comunas. El sendero ya tiene más habitantes que varias comunas en el país. Y a eso, si usted le suma hermano Bonifacio, si le suma Araucaria, las distintas, Portal Araucaria, las distintas etapas.
0: Villa Italia, que está ahí
1: Villa
0: también.
1: Villa Italia, claro. Usted ya, el Retoño, todo, ya tiene un espacio bien importante donde muchas personas, que esto es súper importante decirlo, tienen que ir a tomar micro o acercamiento al centro, porque llegan llenas ya.
0: A ese lugar ya pasan llenas. Y no paran.
1: Y a veces no paran. Entonces, eso es un tema que es importante para la calidad de vida de los quillotanos y las quillotanas. Y por eso que valoramos este primer paso. Y el segundo paso es que se termine pronto ese estudio para que podamos tener micro desde la salida de Quillota.
0: El 3 de agosto partiría lo de San Pedro.
1: 3 de agosto, 6:30 de la mañana se
0: dice. Un bus en horario punta.
1: Así, en horario
0: matinal.
1: En horario punta, lunes a viernes, efectivamente. Eso es lo que va a ocurrir, así que yo creo que los sanpedrinos y sanpedrinas, por supuesto que van a utilizar muy bien este bus de acercamiento.
0: Y los va a dejar en la estación, ahí toman el tren, y a la vuelta también va a haber uno que venga desde Limache
1: sí,
0: a
1: mira,
0: San Pedro.
1: Ahí justamente estaba consultando esto ahora para saber exactamente el horario, si es que vamos a tener el de regreso. Lo importante es que esté pasando en las mañanas y que pueda ingresar también a San Pedro. Y yo creo que esas son de las cosas más relevantes que vamos a tener las próximas semanas.
0: Perfecto.
1: Vamos a estar monitoreando, por supuesto,
0: cómo funciona
1: la cantidad de gente, y vamos a estar insistiendo constantemente para que también, oiga, si sabes lo que tiene que hacer Juan Carlos, correrse unos kilómetros un poquito más y empezar también desde el sendero. Si eso es lo que estamos pidiendo como segunda parte del proyecto.
0: Ojalá que el público lo utilice, como decía usted, Cristian, que tenga la posibilidad la gente de hacer uso de este servicio para que se mantenga, porque de eso depende.
1: De eso depende, efectivamente. Uh-huh.
0: Vamos con otro tema, diputado, que tiene que ver con estas cuentas de más de 690.000 pesos que usted ofició. Por cobros asfixiantes de Sval a muchas personas, a muchos hogares.
1: Sí, ¿sabe lo que pasa? Que nos llaman de Belloto y nos dice, ¿sabe qué? Yo pago 40.000. Pongámonos, no sé cuánto pagará usted de agua, estoy pagando entre 30 y 35
0: por ahí,
1: más o
0: sí,
1: menos.
0: 30.000.
1: Imagínense que al mes siguiente la cuenta de agua está en torno a los 400.
0: No,
1: 400.000. Imagínense qué es lo que le pasa a su bolsillo.
0: Sí.
1: Después fuimos con otro vecino, 670. Otro vecino, 800.
0: ¿Y cuál es la explicación a eso?
1: Entonces empezamos a pedir explicaciones y los vecinos nos dicen varias cosas que son bien relevantes. Una es que ellos ya notaban una baja de presión. Entonces hacen todos los llamados, llaman a todas las autoridades necesarias, municipio, la empresa, todo. Y resulta que no se hacen cargo en el momento que corresponde. ¿Qué es lo que ocurre después? Que va y dice, no, ¿sabe qué? Este problema, yo de aquí para acá, para la calle, es mío, de aquí para adentro es de usted. Entonces, acá la pregunta que es súper relevante es, si usted está viendo que hay una baja de presión, si usted está viendo que los vecinos están gastando 23.000 litros diarios de agua, ¿no le parece extraño a usted?
0: No puede ser.
1: Es decir, usted no puede ayudar también a intervenir. Entonces, vamos a ver con los abogados. Yo puse a disposición mis abogados del Congreso para generar los oficios, para acompañar a los vecinos. Bueno, ¿sabe qué es lo que ha pasado estos días desde que estamos? Hay una contrapropuesta de la empresa. Los vecinos están estudiando, vamos a seguir trabajando, acompañándolos para ver si se acepta esa contrapropuesta o no. Pero ellos invirtieron más de $1.000.000 en arreglar ellos mismos, todo lo que era donde estaban las filtraciones. Entonces, uno después puede decir con los abogados, ¿sabe qué? No, que efectivamente le corresponde a los vecinos. Oiga, pero si hay un llamado desde antes, si se está perdiendo agua, no hay en el caso una responsabilidad. Entonces nosotros, todo aquello donde existen estos tipos de, si usted quiere llamarlo, espacios legislativos, donde nosotros tenemos que tratar de abordar o hacer cambios necesarios para apoyar justamente a los vecinos en casos como estos, los vamos a hacer y los vamos a presentar. Pero hoy día lo que estamos haciendo es fiscalizar, lo que estamos haciendo es acompañar, lo que estamos haciendo es acompañar desde lo legislativo y desde el apoyo, sobre todo jurídico, para que ellos puedan avanzar. O sea, no puede ser, por mucho que usted gane un millón y medio, si va a pagar 850.000 pesos un mes por agua, quiere decir que le va a afectar notablemente el bolsillo a usted y a su familia.
0: Y yo le coloco un ejemplo, diputado. En alguna oportunidad un familiar empezó a gastar menos agua porque no estaba en casa. Y Sval llegó de inmediato a ver qué pasaba, por qué estaba consumiendo menos. Y cuando es al revés, cuando usted Imagínese. Consume mucho, no vienen a preguntar por qué está consumiendo mucho.
1: Oiga, ¿y sabe qué? Es que hay una responsabilidad. Yo cuando era consejero regional, que la gente sabe, estuve dos periodos ahí, y nosotros aprobábamos proyectos de alcantarillado, entre otros. La pregunta es una inversión pública, ¿cierto?
0: Sí. Y son platas públicas.
1: Son platas públicas. ¿Y acaso no crece el valor de la empresa también cuando uno aprueba este tipo de proyectos? 6.000 millones en un lado, 4.000 en otro, 3.000 en otro. Por supuesto que crece. Entonces, acá lo que nosotros estamos pidiendo es, colóquese la mano en el corazón y también la mano en el bolsillo cuando se trata de apoyar también a los vecinos, si también tanto apoyo también tiene del mundo público.
0: Diputado, ¿ustedes están pidiendo que se les devuelva el dinero a la gente que le están cobrando?
1: Mire,
0: más
1: lo que estamos pidiendo en particular y lo que piden los vecinos, ya dicen, la reparación costó 1.000.000, nosotros lo vamos a devolver, pero no puede ser que nos vayan a cobrar 800.000, 600.000, 700.000 pesos por cuenta de agua, si además nosotros avisamos que teníamos desde antes un problema y no fuimos escuchados a tiempo. Entonces, lo que estamos pidiendo es empatía con el tema de los pagos. Tampoco los vecinos aceptan que el 100% sea pagado en cuota y con interés. Tampoco tiene sentido. Lo que ellos dicen, bueno, hagámonos responsables, pero nos hacemos responsables hasta nosotros creemos que es lo justo.
0: Condonar la deuda.
1: Y nosotros también creemos. Desde mi punto de vista tiene que ser condonar la deuda, si ellos también ya hicieron toda su pega anterior. Y por lo tanto, la pregunta después que queda, ¿qué es lo que va a pasar a futuro? Eso queremos dilucidar. ¿Quién se tiene que hacer cargo de las futuras reparaciones? Generar certidumbre a los vecinos, eso finalmente.
0: Bueno, y hasta... ¿Esto fue en el condominio Héroes del Mar?
1: Exactamente. ¿Y sabes lo que ha pasado cuando nosotros hicimos esta denuncia y salió en algunos medios de comunicación y todo? Pasó que empezaron a comentar de todos lados de la región los mismos conflictos, los mismos problemas. Cuentas de 80.000 cuando salían 10.000, cuentas de poco más de 200.000 cuando salían 25.000. Entonces, si hay algo que a la gente le indigna y que está cansada, es que justamente ver distintos tipos de injusticias. ¿Y sabe qué más? Además de eso, ver la poca empatía de ciertas personas para ayudar a solucionar conflictos y problemas. Nosotros en Hijuela, y aprovecho para cerrar el tema, estamos en el mismo problema ahora. No estamos enviando correos, nos hemos juntado también con Esval, porque hay sectores que no están cerrados de ciertos espacios que ellos utilizan, que generan en Romeral, que generan oportunidades y posibilidades de robo, porque por ahí se meten a parcela y lo hacen constantemente. Entonces ahí también hay que ponerse la mano en el corazón y sentir lo que un vecino está sintiendo cuando hay una empresa que tiene un espacio abierto que no reúne las condiciones de seguridad o que no le da seguridad a los vecinos. Esa es la pregunta finalmente que uno se tiene que hacer.
0: Y hay un tema también, diputado, que lo hemos escuchado por ahí, nos han comentado. ¿Eh? Esval, de un tiempo a esta parte, está cambiando los medidores del agua potable. Y para estos medidores nuevos...
1: Se llaman los medidores inteligentes.
0: Claro, suman hasta el viento, hasta el aire.
1: Exactamente, eso también es un tema que vamos a fiscalizar porque hemos tenido denuncias. Mire, ahí para ser franco, hemos tenido comentarios a favor y comentarios en contra. Por lo tanto, cuando hay comentarios en contra... Nosotros lo que tenemos que hacer, y lo dije ahora en la provincia de Petorca, que estuve en la mañana en la radio, lo dije, ustedes nos pueden contactar por redes sociales, nosotros analizamos caso a caso, colocamos a disposición también nuestros equipos para ir evaluando, y nosotros hacemos dos cosas. Uno, ¿de qué forma podemos mejorar la ley para beneficiar justamente? Y la propuesta es que, considerada como la de los cobres concejales o lo del Consejo Nacional de Televisión, que son en UTM, por lo tanto son
0: van subiendo
1: de forma... acordes, o sea, se protege su remuneración respecto a la inflación. Entonces, esos aspectos creo que son muy relevantes, Juan Carlos, de colocarlos sobre la mesa, porque desde mi punto de vista habla un poco de mejorar las condiciones. Otra cosa muy relevante, en vez de 70.000 pesos, ojalá que podamos tener la posibilidad de subir

0: al menos 200.000 pesos. Carabineros me decía, la mayor cantidad de carabineros viene del sector rural, viene de sectores que están más alejados, que han decidido colocar su vida al servicio de Chile.
1: No le alcanza justamente ni para el pasaje.
0: Entonces, cuando quieren volver, 70.000 pesos y ir a Santiago, volver, en fin. Y otro de los aspectos, como tercer aspecto muy relevante, que acá lo vamos a apoyar, y acá todos los gobernadores de Chile están apoyando, que eso es algo muy positivo, es que Carabineros quiere en el mediano y largo plazo empezar a generar lugares de formación de carabinero importante, uno o dos por región. Es decir, que no todos tengan la posibilidad de venir a Santiago. Acá nosotros en la quinta región tenemos Gracias y los Andes, por lo tanto hay ya dos espacios, estamos bien. Pero por ejemplo, Arica, Antofagasta, Copiapó, extender, agrandar los espacios. Ahora ya hay un plan piloto que están haciendo en Ñuble con el gobernador. Están haciendo también en Maule, específicamente en Talca, me comentaba. En fin, de donde más vienen justamente son del sur los carabineros. Sí. Así que imagínense. Y desde ahí que queremos aportar nosotros y apoyarlo. Esa es la iniciativa un poco la que va de la mano. Bajo ningún punto de vista retroceder en la ley Naín Retamal, de la protección, de entender que la utilización del arma en un contexto donde eventualmente puede sentirse agredido el carabinero y que eso no signifique que pueda ser dado de baja cuando utiliza el arma de forma correcta. Eso es lo que hay que hacer, protegerlo.
1: ¿Cómo encontró la mirada que tiene el director de Carabineros?
0: ¿En qué? ¿Cómo la no, bastante, bastante positiva. Es una persona muy, muy amena, distinto de lo que uno podría esperar a veces
1: del jefe máximo de Carabinero.
0: Del jefe máximo de Carabinero. Y ¿sabes qué cosa me gustó mucho? Me gustó mucho que habló desde lo humano respecto de lo que él siente por los que hoy día son carabineros y están en la primera línea, por así decirlo, en el combate de la delincuencia. Porque claro, son menos. Me dijo sí que ahora había una leve alza, por lo tanto esta disminución constante que había ya se detuvo y ahora va en alza.
1: En cuanto a incorporaciones y salidas,
0: incorporación, ya, porque hubo un momento que la cantidad de salidas era mucha, mayor que los ingresos, y que se dio justo post estallido y después post pandemia, y por lo tanto eso les perjudicó bastante, pero ahora ya se está equilibrando y han ido aumentando. Y eso es algo muy positivo, Juan Carlos.
1: Por último, Cristian, me gustaría escuchar su mirada respecto a lo sucedido en Santiago esta semana con ese niño de 12 años que fue brutalmente asesinado.
0: Brutalmente asesinado. Esto va de la mano con lo que le decía al inicio, Juan Carlos. Una de las cosas que he averiguado, que las quiero confirmar, es que al parecer estas personas tampoco eran de una situación extremadamente vulnerable, los asesinos, digo yo. Porque antes uno decía, bueno, es que ellos cometen este tipo de delitos porque la sociedad les falló, porque tienen problemas. No, por eso que yo hablo de la cultura del delito. Por eso que esto es más preocupante aún todavía hoy. Y por eso que el Estado tiene que tener mayor fuerza para enfrentar estos problemas. Porque cuando uno dice, ¿sabe qué? Estos tipos estaban haciendo un tour delictual, usted lo escuchó, sí, en la prensa. Sí. Entonces ellos su vida la colocan a disposición del delito. O sea, su vida es cometer delito. Y eso lo hace más grave todavía. Desde ahí que nosotros aprobamos un proyecto de resolución hace poco, donde le pedíamos al presidente medidas más concretas para avanzar en la disminución de la edad penal. Eso es algo relevante que tenemos que empezar a conversar a los 16 años. Y creo que es bueno que ese debate se dé, porque hoy día también estas mafias, esto ya pymes casi de
1: clanes.
0: Clanes utilizan menores de edad justamente porque saben
1: que la pena es mínima.
0: Entonces, esos son aspectos que tenemos que avanzar. Yo estoy a disposición de avanzar en eso sin ningún problema. Nosotros, seguridad sin complejo. Ese ha sido nuestro lema hoy día. Usted, toda la gente que me escucha sabe muy bien. Yo soy una persona de centro izquierda. Defendemos los derechos que sean los derechos sociales que se han logrado. Hemos defendido con fuerza temáticas en educación y en salud, sobre todo en temas de acceso y calidad, pero eso no significa que no tengamos que pensar en una mano fuerte para darle seguridad a los vecinos y las vecinas de Chile. Eso es lo que nosotros tenemos que hacer. Para mí, ese justo equilibrio entre avanzar en derechos sociales y proteger a la ciudadanía desde el punto de vista de la seguridad es fundamental. Y esa va a ser mi línea ha sido mi línea y va a ser mi línea también en el Congreso.
1: Diputado, como siempre, un placer poder conversar con usted acá cada semana en Abriendo Sentidos.
0: No, un placer también, Juan Carlos. Aprovecho y mando un saludo a todos los colectiveros. Hemos estado en reunión con ellos, gente colectivo, taxi, también trabajando en proyectos.
1: ¿Algún tema especial?

0: tema especial, mire, algo súper sencillo, la protección del asiento delantero preferencial. Estamos trabajando porque está en micro, está en otro espacio, pero no en colectivo, ¿vale? Para que le dé mayor certeza a ellos y avanzar en inclusión. Así que un aplauso para ellos, le agradezco mucho esas reuniones que hemos tenido.
1: Buena jornada, Cristiana.
0: Que le vaya muy bien.
1: Cristian May, el diputado por nuestra zona, presente acá en Abriendo Sentido. Vamos con la música, la pausa, vamos con la pausa de inmediato. A la vuelta sí que vamos con el concurso, segunda parte del concurso para estar en Pelumpén pasando unas vacaciones de invierno inolvidables.
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3: 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Hoy viernes a las 14:30 horas se oficiará una misa por su eterno descanso en la parroquia Los Desamparados, sector Corby. Posteriormente será sepultado en el cementerio Parque Boco. Se comunica el sensible fallecimiento de la señora Margarita del Rosario Collao Guerra. Está siendo velada en la parcela Santa Inés número 5, La Palma, Quillota. Mañana sábado a las 14 horas será sepultada en el cementerio municipal El Mayaca. Se comunica el sensible fallecimiento del señor José Miguel Vargas Araos. Está siendo velado en calle La Yunta sin número, población Navarino, en la comuna de Hijuelas. Mañana sábado, en horario por confirmar, será sepultado en el cementerio parroquial Purutún.
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0: proviamo a far cantare gli animali veri. Vai col gruppo! Bravo microfono! Esatto, adesso voi due! Siete caldi?
1: Bueno, vamos de inmediato rápidamente a la segunda parte de nuestro concurso que permite ganar un set de cuatro entradas, ticket para estar en el Club de Campo Pelumpén en su granja de vacaciones de invierno, de forma gratuita la entrada, no incluye almuerzo y vamos a dar las pistas para adivinar el animal. Ya terminamos con el gallo que había sido nuestro primer animal, se anotó mucha gente, ahora usted tiene un par de minutos solamente para llamarnos y de esa manera ser parte del concurso que al final, pasadito el mediodía, vamos a entregar al ganador de este ticket, de este grupo de cuatro entradas, de este ticket de cuatro entradas que le va a permitir ingresar gratuitamente. A ver, este animal tiene las dos características como las que vamos a conocer. Tengo el pico ancho. El animal. Tengo el pico ancho. Y tengo plumas impermeables. Tengo el pico ancho y tengo plumas impermeables. Esas son las dos pistas entonces que damos a conocer. Si usted adivina, puede quedarse, por supuesto, después del mediodía. Vamos a realizar el concurso con este premio. ¿Cómo? ¡No! ¡No! He equivocado. Nos llamó una persona. He equivocado. Siga llamando, el 332-34-22-11. 332-34-22-11. Tengo el pico ancho y tengo plumas impermeables.
0: Cerchiamo di capirci, tocca adesso il cavallo. The horse, poi sempre di corsa d'accordo, ma cerchiamo di essere chiari, vai.
1: Ya, siga llamando. Mucha gente llamando a esta hora, qué rico. Que se puedan ganar estas cuatro entradas para estar en el Rancho Pelumpén, en el Club de Campo Pelumpén, en esta granja recreativa familiar. También equivocado, sigue llamando la gente. 332-34-22-11. Tengo plumas impermeables y tengo el pico ancho. ¿Qué animal es? Llámenos. Si usted adivina, pasa a ser parte del concurso de la tómbola que vamos a tener pasado el mediodía para ver si usted es el ganador de este grupo de cuatro entradas para ir gratuitamente al Club de Campo Pelumpén durante las vacaciones de invierno, vale decir, desde hoy hasta el 5 de julio podría hacer uso de este premio, ¿ya? La granja Pelumpén está abierta desde las 10 hasta las 18 horas. No incluye almuerzo, pero sí usted va a poder disfrutar de la granja con animales, de los juegos inflables, del tractor que los lleva a recorrer todo el lugar, zonas de picnic, hay un taller de pizza que se paga aparte, pero usted se hace la pizza y se la puede comer ahí mismo, le sirve de colación. Así que bien, por este premio que tenemos hoy, cuatro entradas para junto a su familia para que vaya al Club de Campo Pelumpén y esta posibilidad de estar en la granja recreativa familiar ubicada en Olmué. Ya nos están llamando entonces. Tengo plumas impermeables y tengo el pico ancho. ¿Qué animal es? ¿Sabe qué animal es? Llámenos. El 332-34-2211 y puede ser parte del concurso y ganarse una de las cuatro entradas. Y si no gana entradas, a lo mejor puede ir igual. Vaya, disfrute estas vacaciones de invierno junto a su familia allá en la granja del Club de Campo Pelumpén. Durante todo el invierno, vacaciones de invierno, hasta el 5 de julio estará abierta esta posibilidad. Siga llamando el 332-34-2211. Ahí están recibiendo los llamados nuestros colaboradores. 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Vamos con la música. Siga llamando, ¿eh? El 332-34-2211 está a la espera de su llamado.

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1: que... 12 con 14 minutos y ya tenemos ganador del concurso. Ya tenemos a quien podrá disfrutar junto a su familia del Club de Campo Pelumpen. Se trata de don Octavio Romero. Octavio Romero, le pedimos que nos llame, por favor, a don Octavio Romero. Está escuchando la radio, nos llame de inmediato para coordinar ahí cómo va a hacer uso de este kit de 4 entradas para estar presentes en la granja de vacaciones de invierno del Club de Campo Pelumpen. Octavio Romero, entonces, le pedimos que nos llame. Es el ganador de este concurso de la Radio Quillota y el Club de Campo Pelumpen, que le permitirá estar durante las vacaciones de invierno allá en Olmué, disfrutando de un día de la granja de vacaciones de invierno. Así que llámenos, llámenos de inmediato, Octavio Romero, por favor. Tiene que llamarnos, porque si no, va a perder la posibilidad de ir al Club de Campo Pelumpen. Usted tiene el número de... Ahí está, ahí debe estar don Octavio, a ver. Octavio Romero, ya, ahí está, bien, bien, Octavio. Aló, Octavio.
2: Hola.
1: Hola, ¿cómo está Octavio?
2: Bien, ¿usted?
1: ¿Contento?
2: Sí, súper.
1: Es joven, ¿usted qué edad tiene, Octavio?
2: Tengo 14.
1: Ah, un lolo, como decía mi mamá. Un lolito. ¿Con quién va a ir Octavio a disfrutar de esta granja de Pelumpen?
2: Con mi familia.
1: Son 4 personas, a ver, ¿quién irían? ¿Usted, quién más?
2: Mi papá, mi mamá, ¿ya? Mi hermano.
1: Ahí están los 4. Sí. Si quiere ir a alguien más, tendría que pagar la entrada, pero la polola, ¿tiene polola o no, Octavio?
2: Sí, sí tengo.
1: Ya, entonces nos esté dejando la polola afuera, cuidado, ¿eh? Que eso le puede complicar, ¿eh? ¿De dónde nos llama, Octavio, usted?
2: De Quillota.
1: ¿De qué parte de Quillota?
2: De Alberdi.
1: Alberdi, ya. Ya, Octavio, quédese en línea interna con nuestro colega para que coordinen cómo hacer uso de este premio de 4 entradas gratuitas a la granja de vacaciones de invierno del Club de Campo Pelumpen. Muchas gracias por escuchar la radio, por participar, Octavio.
2: Ya, gracias.
1: Chau, chau. Quédese en línea.
2: Chao.
1: Y nosotros ya también nos vamos, don Cristian Peña, agradecido de la sintonía y agradeciendo a quienes están como auspiciadores en este segundo bloque, como son justamente Ferretería El Cristo, que nos acompaña cada día acá en Abriendo Sentidos. 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
3: Sí, nos retiramos ya. Hoy agradecemos a todos los llamados porque hay algunos que respondieron incorrecto.
1: Sí.
3: Me dio la gana no hacerlo, anotarlo, pero es que ¿qué vamos a hacer? Pues, si, así son las indicaciones del concurso, nos dijeron, usted tiene que tomar los llamados y las respuestas correctas.
1: Exactamente.
3: Yo le dije, sí, pero que todos están...
1: Todos querían ganar.
3: Todos querían ganar, po.
1: Y si por nosotros hubiera sido, que hubieran ganado todos.
3: Claro.
1: Llamó mucha gente, ¿eh?
3: Llamó mucha gente y agradecemos
1: la sintonía. ¿Qué gran sintonía tiene este programa?
3: Sí. Mira.
1: Para aquellos que dudan, ahí está, po. Ahí está la prueba. La prueba de la blancura.
3: Exactamente.
1: Como cuando yo hago la prueba de la blancura en el estadio y le digo, levanten las manitos los que son de San Luis. Ahí veo quién está escuchando la radio Quillota y quién no.
3: Claro. Hagan la ola y tú haces la ola. Claro. Así que no, felices de que Octavio sea...
1: Octavio Romero, un chico de 14 años.
3: El premio. Bien. Porque acá con la familia y eso es lo bonito. Sí, pues. Sí, pues. Es un lugar ideal para disfrutar estas vacaciones de invierno.
1: Exactamente. ¿Ya usted coordinó con él cómo va a ser
3: la
1: entrega del premio?
3: Tiene que dirigirse al lugar y...
1: Y hay que agradecerle a Club de Campo Pelumpen que...
3: Buena onda.
1: Cree en este programa.
3: Exactamente. Así como lo pueden hacer mucho, ¿ah?
1: Sí, mucho.
3: Si usted quiere que su negocio se dé a conocer,
1: aquí
3: contáctese
1: está.
3: Por acá por
1: aquí está.
3: Radio Quillota. Acá nosotros lo vamos a estar esperando. Le vamos a hacer un cariñito, claro. Sí. Acá nosotros tenemos la posibilidad de poder conocer a los amigos que apuestan por nosotros y que nosotros también les retribuimos en todo ese cariño y los damos a conocer.
1: Bueno, nos vamos.
3: Nosotros deberíamos tener un espacio para los emprendedores.
1: A partir de la próxima semana.
3: ¿Eh? Cuénteme.
1: Estoy coordinando eso. ¿Cómo hacerlo? ¿Ya? No tiene que ver con venta.
3: ¿Ya?
1: Vamos a tener un segmento de las tres mejores canciones de cada año.
3: Mira.
1: Lo vi en... Tengo que ser sincero. No es idea mía. Lo vi ya. En...
3: ¿Lo copió?
1: Lo copié.
3: ¿A quién se lo copió?
1: Francisco Locutor. Parece que se llama alguien en Facebook. ¿Verdad?
3: Y ¿ya?
1: Él coloca... Pero coloca un pedacito de cada canción.
3: Ya.
1: Nosotros vamos a tocar el tema completo.
3: Ah, mira.
1: Los mejores de cada año. Tenemos que empezar como en el 75 para adelante. ¿Ya?
3: Sí. Me parece muy bien. Muy buena idea.
1: No está Esteban para que...
3: El equipo productor están todos acá motivados.
1: Sí, dicen, están sí, trabajando.
3: Es que acá hay mucha de distinta edad. Entonces, uno dice, no, yo de mi generación...
1: Yo me acuerdo cuál era lo mejor.
3: Exactamente. Las canciones que sonaban bastante.
1: Sí. Esa, por ejemplo, ¿de qué año,
3: Esta estamos hablando de años 80.
1: 80, ya. Yo ayer escuché las del 84 y las tres eran buenísimas. Buenísimas. Uno no elegiría una.
3: ¿No?
1: No.
3: Mira.
1: Sí. Oiga, nos vamos, son las 12:20. Agradecido la sintonía de que estén ahí junto a nosotros. Disfruten cada momento de la vida. Recuerde sí. Que mañana estaremos para el partido de San Luis con la Universidad Católica, allá en San Carlos de Apoquindo. Estaremos junto a ustedes, por supuesto, a través del 101.5 del Dial FM, Sintonía Amarilla.
3: Ya pues.
1: Que tengan bonita tarde, buen fin de semana. Chau, sí. Chau.
3: Ya está el observador en circulación.
1: Sí, señor.
3: Ya. Chau.

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9: A esta hora se está realizando el control de detención de un padre y un hijo imputados por secuestro y homicidio de joven que se hallaba desaparecido desde el 23 de junio en Santa María. La Cruz, detienen a motociclista por microtráfico y porte de armas. Organizadores anuncian que no se permitirá la presencia de vendedores durante la próxima celebración de la festividad de la Virgen del Carmen de Petorquita. Feria medieval llega a Quillota en vacaciones de invierno. La patrulla juvenil de San Luis ahora rinde examen ante Universidad Católica en el Estadio Claro Arena. Por su parte, Deportes Limache recibe a Iquique y se comienza a reforzar para la segunda rueda. La Calera recibirá este domingo a Santiago Wanderers por una nueva fecha de la Copa Chile. Por otra parte, la NFP ya dio a conocer la programación de las semifinales de la Copa de la Liga ante Coquimbo. Policía de Investigaciones de los Andes lograron la detención de 6 sujetos por robo de joyas. El detalle de estas y más noticias ahora en breve aquí en Informa Todo.
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0: entre los 16 y los 20 grados en la provincia de Quillota, esto como máximas probables. Y el día domingo y lunes feriado, nuestra provincia estará despejado con máximas de 20 a 21 grados. Agradables días, pero mañanas y noches con muy bajas temperaturas. 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Les contaba en titulares, en estos momentos se está realizando el control de detención de un padre y un hijo imputados por secuestro y homicidio de un joven que se hallaba desaparecido desde el 23 de junio en Santa María. Son formalizados a esta hora por su presunta participación en este secuestro con homicidio del adolescente Anthony Maldonado, de 17 años, de la comuna de Santa María, esto en Putaendo, provincia de San Felipe. El menor había sido reportado como extraviado el pasado 23 de junio. De acuerdo con la indagatoria, el menor ese día fue obligado a subir a un vehículo por los imputados de iniciales CRG de 55 años y SAR de 24 años. Esto cuando se dirigía el menor a su domicilio, perdiéndose desde entonces su rastro. La policía logró dar con este vehículo y también con sus ocupantes, que son padre e hijo. El automóvil fue incautado y los sujetos trasladados a una comisaría de San Felipe. El hombre de 55 años confesó su responsabilidad en el homicidio del adolescente. Según relató, el cuerpo se hallaba en Putaendo. Personal policial se trasladó al lugar, constatando la presencia de un cuerpo calcinado en la cuesta El Manzano, en cercanías de la ruta E-445. Respecto al cuerpo hallado, aclararon que está siendo aún identificado para ver si corresponde a la víctima en cuestión y relatada por el principal imputado. El móvil del crimen es materia de investigación, pero de acuerdo con los antecedentes recabados por nuestro medio asociado Radio Bio Bio, días antes el imputado había presentado una denuncia por el robo de una bicicleta, sindicando al menor desaparecido como uno de los presuntos involucrados. Es decir, habrían tomado una venganza extrema por el robo de una bicicleta, habrían secuestrado y posteriormente dado muerte y más aún calcinado a este joven. Bueno, a esta hora los imputados están en la audiencia de formalización de cargos por el delito de secuestro con homicidio. Una historia de horror, de terror en la provincia de San Felipe, en Putaendo. Trasladamos a la provincia de Quillota, Hijuelas, porque los organizadores de la fiesta, de esta festividad de la Virgen del Carmen de Petorquita, anunciaron que no se va a permitir la presencia de vendedores durante esta próxima celebración. Tiene la noticia Mauricio Valencia.
1: Muchas gracias, Milena. ¿Cómo está? Muy buenas tardes. Con el ánimo de recuperar el verdadero espíritu religioso y patrimonial de la festividad religiosa de la Virgen del Carmen de Petorquita, una tradición de fervor popular que ya tiene a su haber más de 300 años, los organizadores de la actividad, además de autoridades comunales y provinciales, resolvieron que este año no se permitirá la presencia de vendedores durante la celebración. La decisión, que ya se había hecho realidad durante los tiempos de la última pandemia, busca también evitar el colapso de las vías del sector de Petorquita, donde se desarrollan las manifestaciones de las cofradías de bailes chinos y la procesión de la Virgen, que en los últimos años se ha visto francamente entorpecida por la presencia del comercio ambulante, limitando las expresiones de fervor religioso popular. La próxima celebración de la festividad religiosa de la Virgen del Carmen de Petorquita está programada para el día 16 de julio y las medidas que se han resuelto tomar pretende dar seguridad a los feligreses que quieran asistir a una actividad patrimonial donde se puedan recuperar los valores de la religiosidad y se asegure la tranquilidad de los feligreses que por miles se reúnen en el sector para ser parte de una fiesta que reúna los devotos y las manifestaciones del folclor religioso de la zona. 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

0: Seguimos con las informaciones. Les contamos que una fiscalización preventiva de carabineros terminó con la captura de un hombre de 33 años quien fue sorprendido portando envoltorios y bolsas con cocaína, pasta base y cannabis sativa, además de tener en su poder una pistola de aire comprimido. Los efectivos realizaron este servicio preventivo en las inmediaciones de la cancha Santa Elena, ubicada en el camino Pocochay con Ricardo Santa Cruz. Eran aproximadamente 20 para las 9 de la noche de ayer cuando los policías divisaron a un hombre a bordo de una motocicleta. En el momento en que el personal policial se le acercó para fiscalizarlo, el motociclista emprendió una huida por el camino Pocochay. Sin embargo, cuando llegó al cruce con Ricardo Santa Cruz, perdió el control de la moto y se precipitó al suelo. A pesar de ello, se levantó y siguió escapando a pie. A los pocos metros, los efectivos lograron alcanzarlo. El motorista opuso resistencia a los policías y, según informó Carabineros, agredió a los efectivos con golpes de pies y de puños. De todas maneras, los uniformados lograron reducirlo y revisar sus vestimentas. Durante el registro, los carabineros encontraron 18 envoltorios de cocaína, pasta base, además de una bolsa con cannabis sativa, dinero en efectivo y, por si fuera poco, una pistola de aire comprimido, distribuidos también dinero en parte del cinturón, incluso había dinero en varias partes de su vestimenta. Así que fue puesto a control de detención. En actividades de vacaciones de invierno para los escolares y para toda la familia, en realidad se va a efectuar una feria medieval, la que va a llegar a Quillota y va a estar alrededor de 3 días. Pero todos los detalles nos tiene la periodista Natalia Morales.
1: Un panorama familiar llega a la Plaza de Armas de Quillota durante 3 días y en plenas vacaciones de invierno escolares. El evento se llama Ruta Medieval e incluirá una feria de artesanos y una oferta de actividades y juegos inspirados en la Edad Media. La cita medieval comienza hoy viernes 26 de junio y se extiende por mañana sábado 27 y el domingo 28 del mismo mes. El horario de hoy, el primer día del evento, es de 16 a 20 horas. En tanto, mañana sábado 27 y el domingo 28, la ruta medieval comenzará al mediodía y finalizará a las 20 horas. La entrada es liberada para todos los asistentes. Durante la jornada triple, el público podrá ver en la Plaza de Armas un museo vivo vikingo con una recreación, además de una muestra de armaduras y armas medievales. Asimismo, se realizará una pelea simulada de exhibición soft combat entre personas que estarán caracterizadas como caballeros del medioevo. Ese es uno de los espectáculos que se ha organizado, además de la actuación en vivo de grupos como Huldra, banda que realiza tributos a la música nórdica. También habrá una charla a cargo de la Sociedad Tolkien Chilena, junto con la exposición de su colección privada vinculada al Legendarium de J.R.R. Tolkien, autor de aclamadas novelas como El Hobbit y El Señor de los Anillos. El público podrá encontrar y participar en juegos de rol, los que estarán organizados por Ludo Pacífico, una comunidad de fanáticos de los juegos de mesa. Se realizará también un taller de malabares para personas de todas las edades. Se llevarán a cabo actividades familiares y concursos como un certamen de trajes mágicos y de fantasía. Los organizadores del evento de la productora Magia y Acero llaman a ir disfrazado y concursar por premios que facilitarán los artesanos presentes. Las familias que recorran esta feria temática también podrán adquirir alimentos de los food trucks que estarán instalados en la Plaza de Armas de Quillota. Ruta Medieval es un evento que cuenta con el apoyo y autorización de la Municipalidad de Quillota. La Unidad de Desarrollo Económico Local del municipio ha colaborado en la realización del panorama. 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
0: 12:49, seguimos en Informa Todo con todo el deporte. Les contamos que la patrulla juvenil de San Luis ahora rinde examen ante Universidad Católica en el Estadio Claro Arena. Por otro lado, Deportes Limache recibe a Iquique y se comienza a reforzar para la segunda rueda. La noticia es de Juan Carlos Reyes.
3: Luego del buen empate conseguido en Viña del Mar frente a Everton, el joven plantel de San Luis ahora tendrá una tarea más complicada, ya que deberá enfrentar por una nueva fecha de la Copa Chile a Universidad Católica. El encuentro está programado para este sábado a contar de las 20 horas en el flamante nuevo estadio Claro Arena, y donde los salucinos pretenden seguir evidenciando el alza en su juego. Para este encuentro es probable que el director técnico Humberto Suazo le siga dando opciones de estar en cancha a los jóvenes del plantel y también a algunos jugadores que han tenido menos minutos durante la primera parte del año. Por ello, la formación sería muy similar a la que jugó en el Estadio Sausalito, aunque es probable que Luis Muñoz y Sebastián Parada, que ingresaron en la segunda etapa en Viña del Mar, ahora lo hagan desde el primer minuto en el sector alto de la capital. Por otra parte, Deportes Limache, que se mantiene invicto en la Copa Chile, luego de ganar a San Marcos en Arica y de empatar el martes en Coquimbo, ahora deberá recibir a Deportes Iquique en un partido clave para que los rojos puedan alcanzar el primer lugar de su grupo. Pero junto con la participación en este torneo, los dirigentes y el cuerpo técnico de los limachinos se encuentran trabajando en la búsqueda de los futbolistas que podrán llegar para potenciar el plantel de cara a la segunda rueda. Uno de los nombres que se ha conocido es el del volante uruguayo de 24 años de edad, Thiago Galeto, nacido futbolísticamente en River Plate de Montevideo y que en la temporada pasada vistió la camiseta del club ABS de la primera división del fútbol de Portugal, donde jugó en 16 encuentros oficiales. Juan Carlos Reyes, para Radio Quillota y Radio Observador. 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
0: Unión La Calera recibirá este domingo a Santiago Wanderers por una nueva fecha de la Copa Chile. Por otra parte, la ANFP ya dio a conocer la programación de las semifinales de la Copa de la Liga ante Coquimbo. La información con Ricardo Maturana Otey.
4: Unión La Calera seguirá en la búsqueda de su primer triunfo en Copa Chile este domingo cuando reciba a Santiago Wanderers en el Estadio Nicolás Chaguán Nazar a las 15 horas, partido que nuevamente se jugará sin público. Con este encuentro se cumple la sanción de 4 partidos a puertas cerradas, castigo impuesto el año pasado por el Tribunal de Disciplina de la ANFP. Solo si Unión La Calera logra avanzar a la próxima fase de la Copa Chile, podrá jugar con su hinchada en La Calera. Para el duelo de este domingo ante los porteños, que será dirigido por el árbitro Matías Asadi, el conjunto calerano seguramente utilizará una formación alternativa muy similar a la que usó en su debut frente a Unión San Felipe. Es decir, muchos de los futbolistas que fueron parte del empate 3-3 ante la Universidad de Chile el miércoles pasado no estarán presentes este fin de semana. De acuerdo a lo anterior, es posible que Unión La Calera forme ante el equipo de Valparaíso.

0: Carrizo, con Nelson Espinosa en el arco, Jonathan Andía, Valentín Lavín, Michael Maturana y Cristian Gutiérrez en defensa, Camilo Moya, Benjamín Argandoña, Martín Iriat, Gustavo Saavedra y Joan Cruz en medio campo, dejando en ataque a Francisco Pozzo. Por otra parte, ayer por la tarde la NFP dio a conocer la programación definitiva de las semifinales de la Copa de la Liga, instancia a la que clasificó el cuadro cementero. El miércoles 8 de julio, en el Estadio Nicolás Chaguán Nazar, Unión La Calera recibirá a Coquimbo Unido a las 19 horas. La semifinal de vuelta se jugará 4 días después, el domingo 12 de julio, en el Estadio Francisco Sánchez Romoroso, donde se conocerá a uno de los finalistas de la Copa de la Liga. 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
2: Detectives de la Brigada Investigadora de Robos, Los Andes, de la Policía de Investigaciones concurrieron al sector de Rinconada por requerimiento del Ministerio Público debido a un robo que afectó a una vivienda desde donde los imputados sustrajeron cerca de 8 millones de pesos en joyas y artículos de orfebrería. El trabajo de análisis criminal e inteligencia policial desplegado por la Policía de Investigaciones en el sitio del suceso permitió dar con el paradero de 6 sujetos relacionados con el hecho delictual. Escuchemos las palabras de la Policía de Investigaciones de esta comuna.
3: Como resultado de la diligencia, se incautaron 214 gramos de cannabis, ketamina, un revólver calibre 22, una escopeta recortada de 2 cañones, un kit de ganzúas para la apertura de chapas y parte de las joyas sustraídas, procediéndose a la detención en flagrancia de 6 hombres, todos de nacionalidad chilena, los delitos de receptación, tenencia ilegal de arma de fuego y microtráfico de droga. Entre los detenidos se encontraba un adolescente de 17 años y un imputado que mantenía 3 órdenes de aprehensión vigente por el delito de robo en lugar no habitado.
2: Así es, entonces, por instrucción del Ministerio Público, 2 de los aprehendidos quedaron apercibidos y en libertad, mientras que los otros 4 fueron puestos a disposición del juzgado de garantía a la espera de las medidas cautelares. Continuamos, el alcalde Luis Mella hizo un llamado a reforzar el cuidado de los adultos mayores ante el aumento de estafas. El jefe comunal explicó que la inquietud surgió a partir de situaciones detectadas recientemente por personal de seguridad pública, municipal y carabineros, incluyendo un procedimiento realizado en la Plaza de Armas, donde unos sujetos fueron sorprendidos intentando engañar a un adulto mayor con el cuento del tío para apropiarse de su dinero. Hecho que afortunadamente no se concretó, eso sí, los sujetos alcanzaron a escapar. Entre las modalidades más habituales que mencionó el jefe edilicio de Quillota, Luis Mella, fueron casos en que desconocidos se acercan ofreciendo ayuda para cargar bolsos o acompañar a las personas aprovechando momentos de distracción para sustraer dinero o pertenencias. También advirtió sobre distintos tipos de engaños telefónicos y fraudes que afectan especialmente a quienes viven solos o realizan trámites sin compañía. La autoridad también hizo un llamado a los familiares a conversar estos temas al interior de los hogares, a mantenerse atentos frente a posibles engaños y ayudar a los adultos mayores, apoyar a los abuelitos, a las abuelitas, dijo, al papá o la mamá, que conversen estos temas y que por ningún motivo acepten ayuda de personas desconocidas que aparecen de la nada, sostuvo el alcalde Luis Mella. Bien, ya nos estamos despidiendo de Informa Todo. Recordarles que el lunes es feriado, ¿no? San Pedro, San Pablo, un feriado religioso que se celebra todos los 29 de junio para conmemorar el martirio en Roma de los apóstoles San Pedro y San Pablo. Y además es el Día Nacional de la Pesca, ya que San Pedro es el patrono de los pescadores. Así que el lunes va a ser un día feriado. Espero que descanse, ¿cierto? Y que pueda disfrutar junto a su familia este fin de semana, entre comillas, larguísimo, o muy corto para algunos, para algunos que trabajamos los sábados, otros trabajan el domingo también, pero ya el lunes es feriado, así que ahí para que descanse. Tiene un día para descansar. Nos encontramos entonces el martes con más informaciones. Hay quien informa todo. Ya viene Radiograma, las noticias de Chile y el mundo con Radio Bio Bio.
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6: El gobierno de Venezuela elevó la cifra de muertos por el doble terremoto a 589 personas.
7: El subsecretario del Interior, Máximo Pavés, encabezó las labores de apoyo en Venezuela y anunció el arribo de un segundo vuelo con rescatistas.
6: La Fiscalía investiga una nueva modalidad en el robo de vehículos al interior de estaciones de servicio.
7: Con una treintena de detenidos y más de 700 millones de pesos incautados, se concretó la segunda fase de la llamada Operación Muralla Oriental.
6: La oposición cuestionó al gobierno por negarse al despliegue militar en labores de orden público. En lo legislativo llamaron a priorizar el proyecto de reglas del uso de la fuerza.
7: Parlamentarios de distintos sectores llamaron a acelerar la agenda de seguridad con foco en crimen organizado, control fronterizo y reformas al sistema penal.
6: La presencia del expresidente Gabriel Boric, el Frente Amplio, inició el plenario de su segundo congreso ideológico.
7: El presidente de Colombia, Gustavo Petro, tildó de soberbio al presidente José Antonio Kast por su enfrentamiento con vecinos de Villarrica.
6: La fiscalía pidió la pena de 12 años de presidio para el senador Miguel Ángel Calisto por el presunto delito de fraude al fisco.
7: Y tras el sinceramiento del presidente José Antonio Kast sobre la economía los próximos 6 meses, el Ministerio del Trabajo prepara una agenda que reúne la mirada de distintos actores para enfrentar al desempleo.
6: El segundo Tribunal Ambiental de Santiago rechazó el reclamo de vecinos de Ñuñoa que se opusieron a la construcción de la autopista Américo Vespucio II.
7: Y en noticias internacionales, el presidente de Estados Unidos, Donald Trump, acusó a Irán de violar de forma insensata la tregua tras el ataque a un buque en Hormuz.
6: La mitad de Francia seguirá bajo alerta roja por calor extremo en medio de una ola que ha dejado 55 fallecidos por ahogamiento.
7: El ex primer ministro peruano César Villanueva fue condenado a 4 años de cárcel por el delito de tráfico de influencias en el marco del caso Odebrecht.
6: En el deporte, con 6 partidos, sigue hoy el Mundial de Fútbol, destacando los duelos entre España y Uruguay, además de Francia ante Noruega.
7: Everton y Copiapó juegan hoy por la Copa Chile en una fecha donde Universidad de Chile recibe a San Felipe y Colo Colo visita a Unión Española.
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10: 1:04 p.m.
6: Muy buenas tardes, bienvenidos, gracias por acompañarnos. Iniciamos la revisión de las noticias en esta edición del mediodía de Radiograma junto a Valentina Hernández. Valentina, buenas tardes.
7: Muy buenas tardes, Nivaldo, auditores. Saludamos a todos quienes se conectan a través de las 43 estaciones a lo largo de la radio, a lo largo y ancho del país. Saludamos también a quienes nos sintonizan a través de biobiochile.cl y a quienes también nos ven a través de BioBio TV.
6: Vamos de inmediato con las informaciones. Vamos a hablar de lo que ha ocurrido o está ocurriendo en Venezuela después del doble terremoto del día miércoles. Ha aumentado el número de fallecidos de acuerdo a la información entregada oficialmente. Son al menos 589 personas las que han fallecido hasta el momento. Hay 2.980 heridos tras los terremotos. Fueron 2 terremotos de magnitud 7,2 y 7,5 que en menos de un minuto sacudieron a Venezuela el miércoles pasado.
7: Bueno, las operaciones de búsqueda de supervivientes continúan mientras el gobierno realiza un balance preliminar de los daños materiales.
6: La presidenta encargada de Venezuela, Delcy Rodríguez, recorrió la región de La Guaira, el área identificada como el epicentro de la tragedia.
7: En ese estado, más de 100 edificios colapsaron, lo que llevó al despliegue de más de 100 equipos de maquinaria pesada para las tareas de rescate y recuperación de las víctimas. Los detalles con Luis Laya, de NTN 24, desde Caracas.
12: Amigos de Noticias RCN y NTN 24, así se lleva a cabo la recolección de insumos. La solidaridad de los venezolanos en medio de esta tragedia que se ha vivido por el terremoto o por los terremotos que azotaron Caracas y también La Guaira. Insumos que están siendo recogidos para ser llevados al estado de La Guaira. Vemos un número importante de motorizados, también de vehículos que se acercan acá no solo a hacer donaciones, sino también a intentar trasladar estos insumos hacia el estado de La Guaira. Vamos a intentar conversar con algunas de las personas que se encuentran acá. Amigo, te puedo preguntar, ¿cómo estás? ¿Desde qué hora están acá recolectando insumos? ¿Qué insumos están recolectando y a dónde van?
13: Lo que te puedo decir, yo acabo de llegar a este momento, vine de varios insumos también, que si ropa, comida, bebida, ropa para niños, adultos, y todos van para la olla de La Guaira, distintas partes de Caracas, pero especialmente para La Guaira, que es la que está más afectada.
12: ¿Qué te motiva a colaborar?
13: Mi pana, ser venezolano es una vaina que te pone a analizar que así como ha sufrido otra persona, pudo haber sufrido uno, y que la familia de uno es como la familia de los demás, y es una vaina que tenemos que ayudar entre nosotros mismos, pues motivarnos y ayudarnos porque no podemos esperar por los demás y nosotros no vamos al primer paso.
12: Muchísimas gracias. ¿Tu nombre, por favor?
13: Joel.
12: Muchísimas gracias, Joel. Parte de los testimonios acá en este lugar, acá en Caracas, en donde se están recolectando insumos. Vamos a... Amigo, ¿te puedo hacer una pregunta muy brevemente?
13: Sí, claro.
12: Veo que vas con tu moto cargada de insumos. ¿A dónde te iré?
13: Vamos hacia La Guaira, hacia la zona de Guadalamar, Carabayea, donde necesiten ayuda. Llevamos ropa, insumos, lo que se necesita.
12: ¿Ha bajado ya?
13: No, este es mi primer viaje. Este es mi primer viaje el día de hoy. Luego tengo a familiares y amigos que me están diciendo para llevar al Junquito, otras zonas que están bastante afectadas.
12: Perfecto. Muchísimas gracias. ¿Más tu nombre, amigo?
13: Francisco Ayala.
12: Muchísimas gracias, Francisco. Parte de los testimonios que se consiguen acá en este centro de acopio y recolección de insumos y donaciones en Caracas, específicamente a la autopista Francisco Fajardo, en la conocida Esfera de Soto, acá en Caracas, en donde se llevan a cabo estas labores de recolección, pero también de entregar y repartir estos insumos. Fíjense ustedes cómo se organizan los ciudadanos que se han acercado hacia acá. Vemos que llega ropa, vemos que llega comida, hemos visto llegar distintos insumos que están siendo pues apilados acá, luego son clasificados y luego son enviados a el estado La Guaira y también a otras zonas afectadas de la capital venezolana y del país. Es parte de la información que tenemos acá desde Caracas con lo que ocurre en medio de esta tragedia que lamentablemente ha golpeado al país. Luis Alejandro Laya para NTN 24 y Noticias RCN.
6: Luis Laya desde Caracas. Mira, hay una información que viene llegando, Valentina.
7: Sí.
6: Ponga atención a esta información. El número de desaparecidos por los sismos que sacudieron el miércoles el norte de Venezuela podría ascender a 50.000. Desaparecidos, 50.000. Esto según cifras, en todo caso, no confirmadas, que ha recibido la Oficina de Coordinación de Asuntos Humanitarios de Naciones Unidas. Y estamos viendo en Biobío TV imágenes. ¿Qué es lo que son?
7: Sí, vemos imágenes ahí de las listas de personas que están buscando. O sea, sus familiares se acercan y ponen los nombres en las paredes, ¿no?, los hospitales. Claro, y también...
6: Estos son desaparecidos, gente
7: que no ha sido encontrada. Gente desaparecida. Ahí podemos ver las imágenes a través de Biobío TV. Y bueno, medios internacionales también reportan que, bueno, la emergencia sanitaria en Venezuela también está golpeando este sistema de salud que hay en este país.
6: Que ya era muy precario, hay que decirlo. Exacto. Antes de los terremotos, con problemas de insumos, de infraestructura, hospitales que no podían funcionar, con problemas de energía eléctrica, tenía energía eléctica algunas horas del día, etcétera, claro, etcétera.
7: Bueno, ahí podemos ver las imágenes de las listas de las personas desaparecidas. También hay imágenes en medios internacionales que muestran hospitaladas en los pasillos y hasta en la calle, incluso un alto número de heridos que todavía, bueno, va en alto, va aumentando las cifras, ya el balance ha aumentado hoy día. Y también el Ministerio de Salud de allá de Venezuela informó que activó la red de 8 hospitales públicos en Caracas. Bueno, esto abarca la mayoría de las zonas afectadas. Y a ello también se suman otras clínicas privadas, tareas de triaje, estabilización y hospitalización tras estos terremotos.
6: Un dato más, hay localidades donde... ¿Qué es lo que está pidiendo? Retroexcavadoras para remover los escombros por si todavía hay sobrevivientes de los edificios que se derrumbaron. E insisto en esto, que seguramente va a ser ampliado más adelante, son cifras que acaban de ser entregadas recién por parte de la Oficina de Coordinación de Asuntos Humanitarios de Naciones Unidas, que dice, ella dice que de acuerdo a cifras no confirmadas que ellos han recibido, los desaparecidos, gente que no ha sido encontrada, podrían llegar a los 50.000.
7: Pasamos ya a más noticias también respecto a esta misma línea de los terremotos en Venezuela, porque el subsecretario del Interior, Máximo Pavés, ya se encuentra encabezando en este país las labores de coordinación del apoyo desplegado por el gobierno tras arribar al país durante esta madrugada.
6: Durante las próximas horas se va a despegar un segundo grupo con más rescatistas chilenos y ayuda humanitaria rumbo a Venezuela. Francisca Cárez, buenas tardes.
14: Buenas tardes. Muy buenas tardes, Nivaldo. Tú lo decías, va a despegar en instantes un nuevo vuelo con brigadistas en apoyo a Venezuela. Todos los ojos en el Palacio de la Moneda están puestos en ese país, donde los esfuerzos sin duda que se han triplicado para poder ayudar a quienes se ven afectados por lo que ha ocurrido en este terremoto en Venezuela. Les contamos oportunamente en la mañana lo que estaba ocurriendo. El subsecretario del Interior, Máximo Pavés, dio el anuncio de esta llegada de nuevos brigadistas. Van a ser 16 exactamente los que van a viajar esta tarde para llegar a apoyar las labores que ya ha estado desplegando el gobierno del presidente José Antonio Kast con el grupo de los bomberos de Chile, USAR, que están justamente trabajando y entregando ayuda humanitaria que también llegó el día de ayer, bueno, básicamente la madrugada del día de hoy, para ser exactos, con comida también, kits de emergencia, medicinas, y otros tipos de aportes que trajo la moneda hasta ese país. La delegación va a partir, como les comentaba, desde el grupo 10 de la FACH, en una actividad que ya está siendo encabezada paralelamente a este despacho desde ese lugar por el subsecretario de Relaciones Exteriores, Patricio Torres, el subsecretario para las Fuerzas Armadas, Cristian Bolívar, y la directora nacional de Senapred, Alicia Cebrián. Este nuevo despliegue entonces se suma al primer vuelo y el primer equipo de bomberos de Chile que viajó en la tarde de ayer, especializado en búsqueda y en rescate, que arribó durante la tarde y la madrugada a Venezuela, junto al subsecretario del Interior, Máximo Pavés, quien ya está encabezando las coordinaciones en ese lugar. Pasemos a revisar cuáles fueron sus primeras palabras cuando llegó a Venezuela.
15: Estamos muy orgullosos de haber traído la bandera chilena y la ayuda chilena. Va a llegar un segundo contingente y también ayuda humanitaria. Son los esfuerzos del gobierno, del presidente José Antonio Kast, para poder colaborar ante esta tragedia.
14: Bien, ahí ustedes lo escuchaban, el subsecretario del Interior señalando que la bandera chilena ya está en Venezuela con toda la ayuda desplegada disponible, que también están a la espera de estos nuevos brigadistas que llegarán durante la tarde de esta jornada. Pero también el tema ha instalado otra discusión que tiene que ver, por supuesto, con el gobierno del presidente José Antonio Kast, y es cómo deben reafirmarse, cómo deben mejorarse las relaciones que están rotas entre Chile y Venezuela por el cargo que tuvo Maduro en su momento y que por lo mismo el presidente, expresidente Gabriel Boric, dejó atrás. Y por lo mismo también se instala esta pregunta: ¿qué es lo que debe ocurrir? Nosotros le preguntamos a distintos ex cancilleres. Hablamos con el ex canciller Heraldo Muñoz, quien señaló que es importante que se vuelvan a instalar estas coordinaciones, que idealmente exista una nueva embajada en ese lugar, pero que ahora la ayuda tiene que ser sin condiciones. Pasemos a revisar qué fue lo que nos dijo el ex canciller Heraldo Muñoz.
16: Bueno, sería lo ideal tener relaciones consulares mínimamente, porque eso facilitaría la entrega de la ayuda, pero lo más importante en estos momentos es la solidaridad sin segundas intenciones.
14: Bien, ideas que comparten otros exdiplomáticos, como por ejemplo el último embajador de Chile en Venezuela, Jaime Gasmuri, quien recordemos deja ese lugar por toda la controversia que ocurría en ese momento con el gobierno del expresidente Gabriel Boric y Nicolás Maduro. ¿Qué es lo que nos plantea Gasmuri? Que son los diplomáticos los que deben hacer estas primeras relaciones, acercamientos, pero también destaca que haya sido el presidente José Antonio Kast quien haya llamado a Delcy Rodríguez para monitorear la situación en primera fuente y no dejarlo también a cargo de otro de sus ministros. Por ejemplo, podría haber sido el canciller o el ministro del Interior, biministro Claudio Alvarado. Esto fue lo que nos dijo el ex embajador Jaime Gasmuri.
16: No, yo creo que hay que establecer un diálogo diplomático, no necesariamente a nivel de presidente en este momento. Yo creo que ha hecho bien el presidente Kast en llamar, digamos, con un gesto de solidaridad y ofrecer la ayuda de Chile. Pero lo que hay que restablecer es el diálogo por canales diplomáticos. De eso los diplomáticos lo saben hacer.
14: Ahí estaban entonces las visiones que existen en el mundo diplomático. Los ojos están puestos en este momento en Venezuela, en la ayuda que va a llegar estos 16 rescatistas que en instantes van a subirse a este avión en el grupo 10 de la FACH para viajar con rumbo a Venezuela y también complementar las labores que ha tenido el subsecretario del Interior, Máximo Pavés, que ojo, se devuelve mañana en la mañana y que también va a encabezar otro punto de prensa para poder señalar cuáles fueron los principales motivos también de los que mandan otro segundo grupo, quizás que salga también otro grupo más durante el día, eso se está evaluando también. Entonces, ese despliegue se va a ver reflejado mañana acá en un punto de prensa, todavía se está evaluando si va a ser en La Moneda o en el grupo 10 de la FACH. Son datos que nos van llegando a esta hora de la tarde, junto también con un dato que, según fuentes de la radio, pudimos verificar, y es que el ex subsecretario de Seguridad Pública, quien ahora trabaja en el segundo piso de La Moneda, que les contamos que estaba coordinando todo el tema de las migraciones, Andrés Joanet, también se encuentra en Venezuela junto al subsecretario del Interior, Máximo Pavés. Son movimientos que está haciendo el gobierno del presidente José Antonio Kast para tener en la mira lo que está ocurriendo, para poder monitorear la situación y, bueno, si es necesario también seguir mandando kits de ayuda, brigadistas y bomberos en rescate a las personas que están necesitadas en Venezuela. Nivaldo, Valentina.
6: Muchas gracias, Francisca.
17: Gracias, Francisca.
14: Buenas tardes.
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10: Una de la tarde, 17 minutos.
7: Y continuamos con noticias policiales porque ya una treintena de detenidos y más de 700 millones de pesos incautados se concretó la segunda fase de la operación Muralla Oriental.
18: Cuatro ciudadanos venezolanos, entre ellos un ex policía con orden de detención internacional por sicariato y homicidio, fueron capturados por su vinculación a salidas de banco con disparos.
7: Fue la misma policía que desbarató una banda ligada al menos a 7 asaltos a viviendas en modalidad de turbazos. Los detalles con Rodrigo Pino. Muy buenas tardes.
19: Sí, buenas tardes. Partimos esta nutrida agenda policial con esta situación, esta segunda etapa de esta operación Muralla Oriental vinculada a la mafia internacional Hongmen de nacionalidad china, pero con brazos de nuestro país y también de otra nacionalidad. Se trata de diligencias desarrolladas por la Policía de Investigaciones y también por la Fiscalía Supraterritorial que terminó en las últimas horas con allanamientos en diversas propiedades en el sector del barrio Meix, en Santiago Centro, sector de calles de las comunas de Colina, La Florida, San Miguel, Pedro Aguirre Cerri, también Quilpué, la región de Valparaíso, allanamientos que tenían como fin ingresar a 35 propiedades, entre ellos 28 casinos clandestinos que operaban bajo fachadas de otras empresas como ferreterías, supermercados y tiendas de ropa para generar estos millonarios ingresos que posteriormente eran enviados hacia el exterior a través de dólares o también a través de sistema de criptomonedas. Estos allanamientos permitieron la captura de diversas personas, al menos 37 imputados, de los cuales 13 de ellos fueron formalizados, quedando 4 de ellos en prisión preventiva. ¿Qué es lo que apunta particularmente esta diligencia? Hace retirarles la fuente de ingreso a estas mafias para evitar que sigan operando en su total magnitud. Ya en el mes de diciembre se había desarrollado un golpe importante a esta mafia con la desarticulación y la detención de varios líderes. En este caso eran líneas secundarias. Pero el monto que fue incautado, poco más de 700 millones de pesos en dinero en efectivo, más de 30 mil dólares, habla de que esta mafia o esta organización seguía operando con toda fuerza en nuestro país. Escuchemos las palabras de Eric Menay, jefe del crimen organizado de la Policía de Investigaciones, quien entregó detalles de cómo operaba esta organización criminal.
20: Cometía infracción a la ley de casinos, básicamente por tener estos lugares y muchos de ellos con fachadas para minimizar cierto su detección, pero particularmente y entendiendo que las características per se del crimen organizado, que hay división de funciones y de tarea criminal, y el fin es el enriquecimiento ilícito. Entonces, la orientación investigativa nuestra es poder incautar sus bienes y congelar sus cuentas y su fluidez económica.
19: Sí, y eso es lo que apuntaba esta segunda fase de esta operación. De hecho, el propio fiscal Miguel Ángel Orellana señalaba que en este caso no había liderazgos que estaban siendo buscados en torno a esta situación, porque son difíciles de pesquisar, considerando que es un brazo bastante importante con grupos internacionales que están ligados a esta mafia Hongmen. De todas formas, lo que él señala, dice, y lo que se busca ver es el patrimonio, en base a ello, generar instancias para derribarlos en nuestro país y evitar que sigan operando con total fluidez.
21: Eran administrados por estas personas que eran parte del liderazgo de la mafia Hongmen. Por eso es tan complejo, porque es un mercado que puede mover en una noche 70 millones de pesos en dinero en efectivo y en el que ninguna de las personas que estaban administrando en ese lugar tenía el rol de cabecilla de nada. Son derechamente la capa inferior de un mercado ilícito que es administrado por una estructura criminal.
19: Sí, y eso habla de la magnitud de esta operación. Lo señalamos, 37 imputados, 4 de ellos en prisión preventiva, el resto con diversas medidas cautelares, además de 116 clientes que están en calidad de apercibidos. Nos vamos ahora a otra investigación, una información que dábamos cuenta, de hecho, el 28 de mayo de este año, respecto de una mujer que fue baleada cuando había retirado dinero en el centro de Santiago, en el sector de la calle Nathaniel Cox. Se hablaba de estos denominados motochorros con salida de blanco. Pues bien, se trata de una organización bastante peligrosa que iba más allá de este tipo de delitos. Se trata de un grupo denominado los Chicos Buenos del Flow, así se denominaban, y que tenían como portada de sus características en sus contactos la foto del ex narcotraficante Pablo Escobar. ¿Qué es lo que ocurre? Se pudo vincular a estos ciudadanos venezolanos a este delito, pero también a otro ilícito ocurrido el 20 de mayo bajo la misma modalidad, salida de banco con disparos en contra de sus víctimas, y en este caso la peor parte la sacó esta víctima porque sufrió la amputación de sus piernas producto de la gravedad de sus lesiones. Comenzó una investigación por parte de la Brigada Metropolitana Centro Norte de la PDI, dando a conocer que serían al menos 6 a 7 personas que operaban en este grupo criminal, con 2 motocicletas, con 2 vehículos particulares para hacer cobertura. Ellos comenzaban a elegir a sus clientes dentro de la sucursal bancaria y en base a ello posteriormente coordinaban el asalto para posteriormente robar su dinero, y si había resistencia a utilizar el arma de fuego. ¿Qué es lo que llama la atención? Que dentro de este detenido, de estos 4 detenidos de esta banda que ha sido capturada hasta el momento, hay un ex policía venezolano con una orden internacional, alerta roja respecto de lo que es homicidio y también sicariato. Él era el líder de esta banda, organizaba todas las coordinaciones, también veía qué clientes iban a ser víctimas de este asalto y por supuesto eran bastante violentos. Así lo apuntó la propia fiscal a cargo de la investigación, Macarena Cañas.
0: Ex funcionario público del equivalente nuestro de Carabineros, de Policía de Investigaciones en dicho país, el cual es requerido por una alerta roja de Interpol por delitos de sicariato y homicidio. La forma de cometimiento de este grupo de personas es evidentemente planificado, exceden en la brutalidad y gravedad de la acción, porque para vencer una resistencia imposible y le disparan en una de las piernas sin ninguna necesidad.
19: Sí, hablaba de la brutalidad en la cual actuaba esta banda criminal. O sea, hablábamos, hay 4 detenidos, los 4 en prisión preventiva. Se siguen los pasos de al menos 2 a 3 personas más que estarían plenamente identificadas. Son ciudadanos también venezolanos, todos con situación irregular y bastante peligrosos. También están vinculados a otros ilícitos, como son asaltos a barberías, donde en unos casos un cliente fue un funcionario de la Policía de Investigaciones que sufrió el robo de su armamento, y otro también a clientes que iban a comprar o también a vender joyas en diversas joyerías del centro de Santiago. Estas 4 personas serían parte de esta banda criminal. Sigue los pasos respecto del grupo que sigue actualmente prófugo. Y nos vamos a otra situación bastante grave que también hemos hecho noticias las últimas semanas. Se trata de los turbazos, asaltos a casas en grupos de un gran número, gran parte de ellos jóvenes. Este caso se trató de la captura de al menos 7 personas que están vinculadas a estos ilícitos. Corregimos, 8 personas que están vinculadas al menos a 7 delitos, 2 de ellos que ya estaban actualmente detenidos en prisión preventiva, 1 prófugo en nuestro país y un menor de 15 años que también estaba prófugo porque fue detenido en Argentina, también vinculado a un delito de robo. ¿Qué es lo que ocurre? Estas personas están ligadas a estos 7 ilícitos vinculados a lo que es el robo a viviendas en la zona poniente de la capital, como son el sector de San Bernardo, de Buin, también Curacaví, e incluso también una en Recoleta, la zona norte de la capital. Eran bandas bastante violenta, donde ellos se jactaban de esta situación a través de las redes sociales, donde difundían sus delitos y donde también utilizaban los vehículos robados en esos turbazos para cometer otros ilícitos. Fue su horror, ¿por qué? Porque las cámaras de seguridad que fueron vigiladas por parte de la Policía de Investigaciones pudieron ver cuál era su desplazamiento llegando hasta Cerro Navia, donde era su lugar de reunión, donde ellos planificaban estos ilícitos. Fue así como se hizo el ingreso, no solamente a Cerro Navia, sino también a viviendas en Pudahuel y Quinta Normal y Loprado, donde fueron detenidas estas personas que están vinculadas a estos ilícitos bastante graves. Escuchemos las palabras de fiscal de análisis criminal Occidente, Eduardo Pontigo, como el accionar violento en al menos 2 de estos casos que fueron acreditados por parte del Ministerio Público y la Policía de Investigaciones.
3: Inclusive al padre de familia, en este caso a la víctima, lo golpean, lo amarran, se sientan arriba de él, y todo ello además en presencia de sus hijos menores de edad en aquella habitación. Otro hecho es el que sucede también en Curacaví, donde también de la misma manera ingresan una persona adulta mayor, también la golpean y también la amarran, ¿cierto?, de pies y manos, se sacan fotos también con esta persona.
19: Sí, en total son 2 imputados, 8 detenidos por la Policía de Investigaciones, 2 detenidos que ya estaban cumpliendo prisión preventiva, que suman estos 8, 1 prófugo que está plenamente identificado, además de este menor de 15 años que se va a pedir su ingreso hacia nuestro país para enfrentar a la justicia. Estarían vinculados a otros ilícitos que están siendo también vigilados y buscados por parte de la Policía de Investigaciones y el Ministerio Público, que podría acreditarle más ilícitos en torno a estos casos y a esta formalización de cargos. 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
10: 1:27 PM.
18: Nos llama uno de nuestros auditores, Alexis. ¿Cómo estás? Buenas tardes. ¿De dónde nos llamas?
2: De aquí en la comuna Puchuncaví.
18: Puchuncaví, ¿qué ocurre? Cuéntanos.
2: Hubo una balacera aquí en la calle Consulado, en el sector de Orcón. Hubo un baleado. En este momento lo están trasladando al hospital de Quintero. Desconozco dónde fue baleado. Y en este momento está el golpe de carabineros y 3 patrullas más de carabineros investigando el hecho.
7: Alexis, ¿sabes si es que hay más personas lesionadas?
2: No, hasta el momento se habló de un puro baleado.
18: Solo un baleado. ¿Y esto es en Orcón, entonces?
2: Sí. En Orcón, sí, comuna de Puchuncaví.
18: Dime, ¿tú escuchaste algo? ¿No fue un enfrentamiento? ¿Fue alguien que valió a otro directamente?
7: Claro, el
18: que
2: eso está en investigación. Están viendo si la persona de afuera perpetró o disparó o fue la misma una riña que hubo fuera del domicilio y ¿cómo se llama? Hubo el tema del baleado.
18: Ya, entonces, ¿es una persona herida a bala que está siendo trasladada al hospital de Quintero?
2: Sí.
18: Alexis, muchas gracias por llamarnos.
7: Muchas gracias, Alexis.
2: Ya, igualmente.
18: Que esté bien.
2: Hasta luego.
18: Ahí en Orcón. Calito Orcón, entonces, este incidente que se ha registrado, nos contaba Alexis, en la comuna de Puchuncaví, pero es en Orcón, en la calle Consulado, un baleado que está siendo trasladado al hospital de Quintero. Y la Brigada de Robos de la PDI fue instruida para investigar el robo de un automóvil a través del modo turbazo que un grupo de ladrones le hizo a una mujer que cargaba combustible, esto en un servicentro de la comuna de Recoleta. Cristian Porkowski, buenas tardes.
7: Muy buenas tardes, Cristian.
4: Hola, muy buenas tardes, gusto de saludarlos. Sí, estas imágenes que ustedes van a ver a través de BioBio TV son impresionantes, producto del contexto, pero también de la violencia con la que actuaron estos ladrones que en una verdadera turba arrasaron con la tranquilidad de este servicentro que está ubicado ahí en Obispo Valdivieso con Avenida Perú, en la comuna de Recoleta, muy cerca de los cementerios católicos y general, para que ustedes se hagan una idea. Y esto ocurrió a las 6 de la mañana, cuando esta mujer, solitaria por cierto, había llegado a este servicentro a cargar combustible. Estuvo los minutos necesarios con el bombero, justamente rellenando el estanque de su vehículo con el combustible adecuado. Y esto fue visto pacientemente por esta turba que estaba oculta en la penumbra, en la oscuridad que estaba ahí en el sector de este servicentro, porque ustedes recordarán que a las 6 de la mañana, por ser horario invernal, todavía no aclara del todo. Y esto fue justamente aprovechado por estos delincuentes que después de haber esperado que esta mujer se subiera al vehículo y pusiera las llaves para poder hacer funcionar el motor, se tiraron encima de ella, abrieron la puerta, la amenazaron con pistolas y la tiraron al suelo. Es una situación sumamente violenta. Estuvimos hablando con testigos del sector que nos dijeron lo que vieron y lo que escucharon.
22: Sí, fue acá. Que los tipos estaban escondidos a la vuelta y netamente salieron de la nada y le quitaron el auto a la señorita. Una clienta que viene siempre aquí a cargar. Nunca había ocurrido un caso así aquí. ¿Horrible?
23: Una persona iba a cargar combustible. En el momento de terminar la carga, vinieron un grupo de jóvenes por el lado más oculto, como de la bomba, directamente hacia el auto, por la parte de atrás del auto, bajándola del automóvil y subiéndose y llevándose el auto. A los minutos llegó carabinero, le tomó testimonio.
4: Carabineros de la 6ª Comisaría, que son los que iniciaron esta investigación. Ya vamos a escucharlos porque hablamos con ellos también, pero claramente este es un tema que está siendo investigado, indagado por ambas policías. Ustedes señalaban en el pie introductorio de esta nota que la Brigada de Rojas había sido instruida, pero no se descarta que también Carabineros haga lo suyo. Pero también estuvimos hablando con amigos de la víctima, que está recuperándose del choque emocional que le generó este violento hecho. Nos dicen que ella está bien, que el vehículo se habría encontrado. Cuando estuvimos hablando con los conocidos, con los cercanos de ella, esto fue lo que nos señalaron.
22: No sé más de ella, solo me avisó eso en la mañana, me avisó que había aparecido en el sector de La Pincoya. Igual a ella le habían estado reportando ayer toda la tarde que el auto estaba en La Pincoya. Correcto. Que lo habían visto. Y que apareció anoche, chocado, pero apareció. Le avisaron como a la una. Ella está bien, igual la asustaron más, pero bien.
18: ¿La golpearon?
22: No, o sea, le tiraron el pelo nomás.
4: Claro, y tras tirarle el pelo, la arrojaron al suelo, ahí en la losa del piso donde están las islas con combustible, donde cargamos todos los automovilistas nuestros vehículos con el combustible deseado, el octanaje especial. En este caso, estos ladrones no estaban pendientes del octanaje, sino que de la oportunidad para poder robar el vehículo. Y lo lograron, huyeron en dirección desconocida. Ya escuchaban ustedes a la cercana de esta víctima que dijeron que el vehículo se habría encontrado en el sector de La Pincoya, chocado, abandonado. Pero de todas formas le estuvimos preguntando a la policía. Van a escuchar a la capitán Javiera García del Departamento de Comunicaciones Sociales de Carabineros, que también nos entregó más detalles sobre este hecho.
1: Dentro de los antecedentes que mantenemos y así también el análisis de cámaras que logran levantarse en el lugar, la forma de actuar es bastante violenta, incluso la golpean hasta arrojarla al piso, lo que de otra forma genera un operativo policial y hasta el momento podríamos establecer haber hallado el vehículo robado.
4: Estamos frente a una nueva metodología del delito, a un nuevo grupo, digamos, que tiene un mecanismo para robar este tipo de automóviles. En ese contexto, cuando están las víctimas, los automovilistas cargando el combustible en sus automóviles, todo esto es parte de la investigación. Y recordemos que todo esto también se desarrolla en el contexto de la semana que está terminando y que tiene que ver con una situación muy similar que ocurrió en San Bernardo y que recordemos también hubo una familia que fue asaltada por un grupo de delincuentes y terminó con la vida de un inocente de tan solo 12 años. De ahí entonces que las autoridades estén abocadas para descubrir a esta banda que está en este minuto prófugo y claramente el vehículo ya está siendo periciado tras ser encontrado en el sector norte del Gran Santiago. 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
10: 1:34 p.m.
18: Actualización de la cifra de fallecidos por los sismos del miércoles en Venezuela. La presidenta encargada Delcy Rodríguez ha informado que el balance ha aumentado a 589 fallecidos y 2.980 heridos.
7: Claro. De hecho, el presidente de la Asamblea Venezolana, Jorge Rodríguez, hace solo instantes, elevó la cifra a 920.
18: 920.
7: Sí, 920.
18: De 589 sí. Se ha elevado a 520 y sí. Los heridos a 3.360.
7: Sí. El Ministerio de Exteriores también contabilizó 5 españoles fallecidos y 119 aún no son localizados.
18: Esta es una información que está recién circulando, sí. Seguramente habrá una ampliación más tarde, entonces la cifra de fallecidos aumenta significativamente de 530 y fracción a 920 en Venezuela.
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10: 1:35 p.m.
18: Uno de nuestros auditores, Alexis, nos hablaba hace instantes de una persona baleada en Orcón. Esto es en la caleta de Orcón, calle Consulado, ahí en la comuna de Puchuncaví. Lucas Peña tiene más antecedentes de Radio Bio Bio en la región de Valparaíso. Lucas, te escuchamos.
5: Sí, ¿qué tal? Muy buenas tardes. Y claro, porque fue notificado por parte de nuestros auditores acerca de un procedimiento que todavía se mantiene en completo desarrollo. Esto en la localidad de Costera de Orcón, esto correspondiente a la comuna de Puchuncaví, que incluso se alertaba acerca de una persecución que se estaba registrando en la ruta F-30E. Y en el contexto de este procedimiento es que se registraron diferentes impactos balísticos, que incluso fueron alertados por parte de los vecinos. Ahora, obviamente, las razones por las cuales se inicia este procedimiento y los resultados estarían obviamente ampliando la información, considerando que es un procedimiento que se mantiene en completo desarrollo, pero lo que sí podemos confirmar es que efectivamente en la localidad de Orcón se registró a una persona que sufrió un impacto balístico. Podemos señalar que se encuentra fuera de riesgo vital y que fue derivado obviamente al respectivo centro asistencial para constatar las respectivas lesiones después de este impacto balístico que sufrió en el contexto de este procedimiento. Estaremos obviamente ampliando la información, pero ya podemos confirmar que se encuentra fuera de riesgo vital esta persona, que que recibió este impacto balístico en la localidad de Orcón, esto correspondiente a la comuna de Puchuncaví. En la región de Valparaíso, Bio Bio, la radio.
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10: Una de la tarde.

0: Fiscalía Regional de Aysén presentó la acusación en contra de 8 imputados, entre ellos el actual senador de la República, Miguel Ángel Calisto, por su presunta participación en este esquema de fraude al fisco y fraude de subvenciones mediante asesorías parlamentarias que, según lo que indagó el Ministerio Público, nunca fueron efectivamente prestadas. En la acusación, la Fiscalía solicita para el parlamentario una pena de 12 años de presidio al atribuirle su participación en delitos reiterados de fraude al fisco que habrían provocado un perjuicio superior a los 100 millones de pesos para el Estado. Escuchamos ahora al fiscal regional de Aysén, Hernán Libedinsky.
1: Se presentó acusación en contra de 8 imputados por delitos de fraude al fisco y fraude de subvenciones en carácter de reiterados. Entre los acusados por el delito de fraude al fisco se encuentra el senador Miguel Ángel Calisto Águila. Se trata de asesorías fantasmas y de una caja pagadora.
0: La defensa del senador rechazó esta acusación y aseguró que existen antecedentes que acreditan que estas asesorías cuestionadas sí fueron realizadas de manera efectiva. César Ramos, abogado defensor del parlamentario, sostuvo que la investigación aún no está agotada y criticó la decisión del Ministerio Público de cerrar esta causa, argumentando que aún hay diligencias pendientes y que no se dio el tiempo suficiente para revisar los últimos antecedentes incorporados por parte de la Fiscalía. Pasemos a escuchar a la defensa del senador Miguel Ángel Calisto, el abogado César Ramos.
2: Los plazos de investigación no están establecidos solo para que la Fiscalía realice las diligencias que abonan a su tesis. La Fiscalía debe investigar los hechos conforme a un principio de objetividad. Acá tenemos evidencias, antecedentes, declaraciones que fueron tomadas el día martes. Lo primero que nosotros debemos plantear es que ese cierre no sea procedente.
0: Sin embargo, esta presentación de la acusación por parte de la Fiscalía no significa que la causa avance inmediatamente a un juicio oral o incluso a un procedimiento abreviado. Al haber asumido como senador en marzo de este año, Miguel Ángel Calisto cuenta con el fuero parlamentario de senador, una garantía constitucional que impide perseguir penalmente a un parlamentario en ejercicio sin autorización previa de los tribunales superiores. Recordemos que él fue desaforado, pero en su calidad de diputado. Nunca había sido solicitada el desafuero en su calidad de senador. Por lo que la Fiscalía ya solicitó este nuevo desafuero ante la Corte de Apelaciones de Aysén, y si esa solicitud es acogida por el Tribunal de Alzada, la defensa va a poder recurrir hasta la Corte Suprema, que va a tener la última palabra sobre si el senador pierde o no esta protección para enfrentar este proceso penal. Solo si el desafuero queda firme, la acusación podrá continuar su tramitación y la causa avanzar hacia un eventual juicio oral, donde la Fiscalía, ya lo decíamos, pide 12 años de presidio para Miguel Ángel Calisto.
3: Gracias, Marcela.
4: Buenas tardes. 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
5: Hola, buenas tardes. Mire, quisiera informar de un taco importante en la costanera norte, desde oriente a poniente, en el sector que inicia el puente Los Conquistadores, en la más alta altura de Los Conquistadores, y esto se debe no a un accidente, sino que a la gente que está mirando pasar los carritos del nuevo teleférico y se quedan viendo cómo pasan los carritos, y producto de esto se está generando una congestión importante. Gracias.
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1: 1:43 PM.
2: Acontecida ha estado esta nueva gira nacional del presidente José Antonio Kast. La oposición cuestionó que el gobierno se niegue al despliegue militar en las calles y no priorice el proyecto de reglas del uso de la fuerza.
3: Además, líderes progresistas criticaron al mandatario por su enfrentamiento con vecinos de Villarrica. El presidente de Colombia, Gustavo Petro, lo tildó de soberbio y Janet Jara de prepotente. Todos los detalles los tiene María José de la Barra. Muy buenas tardes.
4: ¿Cómo están? Muy buenas tardes. La negativa del gobierno respecto al despliegue de militares en las calles abrió un nuevo debate que dio paso específicamente a lo legislativo. Todo se dio esta semana cuando el mandatario, acá desde la región de la Araucanía, aseguró que un despliegue de las Fuerzas Armadas no cuenta con el respaldo legal para ser efectivo o para poder ejercerse de manera correcta. No fue lo único, sino que ayer también ahondó en este tema, asegurando que las peticiones que han surgido en las últimas jornadas son populistas. El gobierno dijo que no estaban las condiciones para hacerlo, pero las preguntas que surgieron es ¿por qué si no están las condiciones el gobierno no las genera? Acá entra en debate el proyecto de reglas del uso de la fuerza, una iniciativa que pasó a comisión mixta en mayo del 2025 y desde ahí en ese entonces no ha seguido con su tramitación, más de 14 veces entonces que no ha podido ser instalada esta comisión mixta y que ha permitido entonces que el proyecto de reglas del uso de la fuerza no pueda seguir avanzando pese a esta postura que plantea el presidente y el gobierno sobre el tema del despliegue militar. La principal discrepancia, dicen fuentes de la radio, es resolver en este caso la idea de que las causas que involucren a las Fuerzas Armadas se resuelvan por la justicia militar. Además, hay quienes en el oficialismo plantean que el proyecto de reglas del uso de la fuerza podría ser incompatible con él, con la ley Naín Retamal, que es una ley valorada por el oficialismo, y por eso la urgencia a la ley Naín Retamal 2.0 sería clave dentro de los próximos meses. El diputado y miembro de la Comisión de Seguridad del PPD, Jaime Araya, dijo que las posturas del presidente son incompatibles entre sí.
5: El presidente está mal utilizando los conceptos al decir que somos populistas quienes pedimos la intervención de la Fuerza Armada en tareas de seguridad. Hay que recordar que esto fue una de las principales solicitudes que él hacía reiteradamente junto al Partido Republicano cuando no era gobierno. Por lo tanto, yo le llamaría de un poco de consecuencia dejar de lado la hipocresía. Es muy curioso que no quieran tramitar el proyecto de reglas de uso de la fuerza y se amparen en que no hay reglas de uso de la fuerza para que los militares no puedan colaborar con Carabineros.
4: El presidente de la Cámara de Diputados, el UDI, Jorge Alessandri, dijo que se debe trabajar en un proyecto que sea contundente, serio y que permita realizar un avance en el control de la seguridad.
6: Si el presidente lo menciona como una de las razones para no hacer el despliegue militar, evidentemente que habría que ponerle urgencia y trabajar buenas reglas de uso de la fuerza que puedan diferenciar entre un estado de excepción y un ataque al narcotráfico o al crimen organizado.
4: Esta no es la única polémica que ha envuelto la gira del presidente de la República, José Antonio Kast, acá en la región de la Araucanía. Ustedes han estado revisando estas imágenes, de hecho, en BioBio TV. Ayer en Villarrica, el mandatario tuvo un intercambio con una mujer que le gritó nazi y demagogo. Carabineros luego hizo un control de identidad a esta mujer, quien figuraba con dos órdenes de detención pendientes por el delito de estafa y por ende quedó detenida. Las reacciones fueron varias e incluso escalaron al ámbito internacional, pero en el plano local, la ex candidata presidencial y militante comunista Janet Jara tildó al presidente de prepotente.
7: Hay que estar a la altura del trato con la ciudadanía adecuadamente. Y creo que así como el presidente Boric siempre tuvo mucho templanza y cariño para recibir las críticas y ser una persona receptiva, creo que ayer el presidente Kast dio cuenta de lo que es una persona prepotente que se encarga de ponerse a discutir con un menor de edad.
4: Yo les decía que el tema escaló a niveles internacionales porque a través de su cuenta de X, el presidente de Colombia, Gustavo Petro, también publicó algo sobre esta situación, señalando: esta forma de gobernar, que es una línea que se quiere que domine toda América Latina, es cuando se lleva al poder la soberbia, el desprecio a la gente, y la gente debe resistir para defenderse en sus derechos. Respecto a este tema, el oficialismo ha estado más bien en silencio, sin embargo, hoy rompió ese silencio el viceministro del Interior y la Ceguegop, Claudio Alvarado, que no solo le responde al presidente de Colombia, sino también entrega su respaldo al actuar del presidente durante la jornada de ayer.
1: Respecto al presidente Petro, lamento sus expresiones respecto al presidente Kast y le recomendaría que se preocupe y ocupe su tiempo en preparar una buena transmisión de mando en Colombia. En este caso entiendo una señora que tenía unos procesos judiciales, excede sus comentarios respecto al presidente y el presidente responde pidiendo respeto para él y para los demás.
4: Nosotros en este momento nos encontramos en la caleta La Barra, en Tolten, donde el presidente de la República va a llegar dentro de las próximas horas para poder encabezar la inauguración del mejoramiento del borde costero de la caleta La Barra. En este lugar está presente también el ministro de Transportes, Telecomunicaciones y Obras Públicas, Luis de Grans, junto con el subsecretario de Economía, Carl Franz Keller, quienes van a participar de esta ceremonia, de esta actividad, con la cual el presidente culmina una gira que ha estado marcada por distintas polémicas. Valentina Aníbaldo.
2: Muchas gracias, María José.
4: Gracias. Buenas tardes.
2: Y en medio de un vasto dispositivo de seguridad, el presidente José Antonio Kast llegó hasta la comuna de Collipulli, en la Araucanía, para reunirse con víctimas de la violencia, agricultores y la multigremial.
3: El hijo de un parcelero asesinado en Collipulli en el 2020 criticó esta actividad realizada por el mandatario y aseveró que la reunión no se invitó a las verdaderas víctimas de la violencia. Nos entrega los detalles Roberto Neira desde Radio Bio Bio en Temuco. Buenas tardes, Roberto.
8: Buenas tardes. Sí, estuvimos desde muy temprano siguiendo esta visita que hizo el presidente José Antonio Kast a la comuna de Collipulli, donde sostuvo diversas reuniones, principalmente con víctimas de la violencia que se vive en la zona. Luego se reunió también con agricultores de Malleco y después una reunión con representantes de la multigremial, donde se tocaron diversos temas. Hay que precisar que en el trayecto que hicimos desde Temuco hasta Collipulli había un gran dispositivo de seguridad en la ruta 5 Sur, personal de carabineros y del ejército en diversos cruces y también personal armado en las pasarelas esperando la comitiva que iba a traer al presidente hasta la comuna de Collipulli. Agregar que esta visita está en el marco de una gira que hace el mandatario por 3 días en la región de la Araucanía. Hay voces disidentes respecto a esta actividad que se realizó en Collipulli. Una de las personas que habló con la radio es justamente Juan Burgos. Él es hijo de Pablo Burgos, un parcelero que fue asesinado, recordemos, el año 2020 en la comuna de Collipulli. Dijo que nadie le había avisado sobre esta reunión, que le parecía poco prudente que las verdaderas víctimas de los hechos de violencia quedaran al margen de esta reunión que sostuvo el presidente con víctimas de la violencia.
9: A mí me mataron mi padre y eso quedó en nada. Muy desilusionado de la justicia. Y eso de que el presidente se reunió con víctimas de Collipulli, y bueno, pero al menos conmigo no. A mí nadie me avisó y nosotros somos realmente víctimas porque a nosotros nos mataron nuestro padre y no lo avisaron nada.
8: Recordemos que en el caso de Pablo Burgos, quien fue asesinado en una parcela del sector Surco y Semilla, bien digo, de Collipulli, donde su casa fue atacada por un grupo armado, las 3 personas quedaron absueltas de los cargos luego que la Corte de Apelaciones de Temuco rechazó un recurso de nulidad. Pero quien también habló en esta jornada fue Alejo Aprais. Él es el presidente de la Asociación de Víctimas de Violencia Rural, quien precisó cuál fue el petitorio que le hicieron al presidente.
10: El petitorio en realidad es muy sencillo: trabajar en la ley de reparación a víctimas y que de una vez por todas los campos que han sido tomados, las personas no pueden seguir pagando contribuciones, que eso lo encontramos que es una aberración lo que ha pasado, en lo que está pasando. Por lo tanto, se le pidió encarecidamente que viera ese punto también.
8: Hay que precisar que mientras estábamos esperando que llegara hasta este centro cultural donde se realizaron las reuniones al presidente José Antonio Kast, una vecina de Collipulli lo llama, él antes de ingresar retrocede, se acerca a ella y mantiene un pequeño diálogo donde ella le dice, ¿se acuerda, presidente, cuando le comenté que en Temucuicuy había drogas y armas? Y el presidente asiente, digamos, con la cabeza, le dice que sí, y se toman una selfie para luego ingresar, detalles que fueron registrados por la radio en el lugar. Hay que precisar que una vez terminadas estas reuniones por parte del mandatario, vía aérea se va a trasladar hasta la comuna de Tolten, en la zona costera de la Araucanía, donde tiene planificadas diversas actividades para terminar esta gira de 3 días por la región. En Collipulli, Bio Bio, la radio.
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4: Faltan 2 minutos para las 2 de la tarde.
5: Y continuamos con noticias policiales porque realizan un amplio operativo interinstitucional en Cerro Chuño previo al proceso de notificación, desalojo voluntario y demolición. Los detalles con Andrés Bravo desde Radio Bio Bio en Arica.
6: La delegación presidencial de Arica y Parinacota encabezó un operativo interinstitucional en el sector de Cerro Chuño, donde funcionarios de diversos servicios públicos realizaron un catastro social y territorial a las familias que habitan en el lugar. La intervención reunió equipos de la delegación presidencial regional, diversos CEREMIs y también lo que respecta a la Policía de Investigaciones y Carabineros de Chile. El levantamiento antecedente incluyó información sobre la composición de hogares, presencia de niños, niñas y adolescentes, adultos mayores, personas con discapacidad, mascotas, redes de apoyo, datos que permiten coordinar las medidas de acompañamiento social y las acciones que desarrollarán el Estado durante este proceso. Precisamente el delegado presidencial Cristian Salles se refiere a este hecho.
7: Se ha dispuesto por parte de las policías que cada mes se van a hacer controles, o 2 controles mínimos por mes, hasta que ya ingresemos a desalojar, derratizar y demoler.
6: Esta primera etapa considera levantamiento de información de aproximadamente 215 viviendas distribuidas en 5 manzanas, donde posteriormente se va a desarrollar el proceso de notificación, desalojo voluntario, derratización y demolición. En Arica, Bio Bio, la radio.
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14: Hola amigos, ¿qué tal? ¿Cómo están? Sean todos ustedes bienvenidas y bienvenidos a Conectados, que está arrancando aquí en el 101.5 de la frecuencia modulada, como siempre, listos, dispuestos para otra nueva edición cargadísima de informaciones y, por cierto, muy buena música. ¿Qué es lo que tendremos en este primer bloque? Quizás os preguntaréis. Arrancaremos junto a Thompson Twins y la canción Lay Your Hands on Me, Donna Hartman y el tema I Can't Dream About You, Sucre y Paul Young con el clásico Sin Una Mujer, Sense Una Dona y The Rembrandts con Just the Way It's Babe. Todo esto y más en este primer bloque de Conectados, que arranca junto a Thompson Twins y la canción Lay Your Hands on Me. Bienvenidos todos a esta nueva cita de Conectados.

Listo, Covito. Comenzamos a revisar las informaciones que hemos preparado para esta jornada. ¿Sabías que el tomate es mucho más que sabor y color? Estudios recientes revelan que este fruto rico en licopeno, potasio y vitaminas puede ayudar a bajar la presión arterial, proteger tu corazón y cuidar tu piel. ¿What? Por ejemplo, el estudio del programa PREDIMED de España demostró que quienes consumían más de un tomate grande diario redujeron su riesgo de hipertensión en un 36%. Además, gracias a su alto contenido de antioxidantes, el tomate es un aliado en la lucha contra enfermedades cardiovasculares y en el fortalecimiento del sistema inmunológico. Las ventajas del rico y sabroso tomate. Tomate con ajo, ¿qué tal? ¿Qué sabor? ¡Wow! Ya me dio apetito. Vamos con Don Hartman. Ya suena en Quillota. I can't dream about you.

Senza una dona es uno de los grandes éxitos internacionales de Zucchero. Lanzado originalmente en 1987 en italiano, esta balada pop conquistó Europa, pero su salto definitivo llegó en 1991, cuando Zucchero la grabó en inglés junto a Paul Young. Esa colaboración convirtió el tema en un hit global, alcanzando el número uno en varios países y demostrando que la música no tiene fronteras. Con su mezcla de pasión italiana y la voz británica de Paul Young, Senza una donna sigue siendo un himno al amor y la ausencia que nunca pasa de moda. Zucchero y Paul Young, Senza una donna.

Just Wait, Babe fue el primer gran éxito de The Rembrandts. Lanzada en 1990 como parte de su álbum debut, esta canción marcó el inicio de la carrera de la banda antes de que se hicieran mundialmente famosos por el tema de la serie Friends. Con su sonido pop rock melódico y letras que hablan de aceptar la vida tal como viene, se convirtió en un éxito para quienes buscaban autenticidad en plena era de los años 90. Es el sonido de la banda The Rembrandts. Ya suena Just Wait, Babe.

0: Nuestra primera pausa para esta jornada y estaremos de vuelta aquí en el 101.5 entregando informaciones y por cierto, muy, pero muy buena música. Al regreso de Billy Roth con California Girls, Take That con Back for Good, Bad Things con Cry of Love y Donald Fagen con What a Beautiful World. Primera pausa, primer quiebre y luego seguimos aquí en el 101.5. Esto es Conectados. 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

Con buena música hemos arrancado este segundo bloque aquí en el 101.5. Recuerda que estamos contigo y también contigo las 24 horas del día. Los expertos nos recomiendan que hay que llevar a cabo media hora de ejercicio moderado al día. Y ahora acabamos de descubrir qué es lo que tenemos que hacer para alcanzar ese ejercicio moderado. Hay que dar 100 pasos por minuto durante media hora al día, afirma una nueva investigación llevada a cabo en Estados Unidos. Ahora sabemos lo que es el ejercicio moderado, afirmó el profesor Simon Marshall, quien dirigió este curioso e importante estudio. Seguimos avanzando, vamos con David Lee Roth y este clásico llamado California Girls.

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2: Y ahora, Capitán Corneta, nos vamos a 1995, cuando las boy bands dominaban el mundo y Take That nos regalaba una balada que sigue tocando corazones, Back for Good. Una canción que habla de segundas oportunidades, de volver a lo que realmente importa y que se convirtió en el mayor éxito de la banda, sonando en todas las radios y conquistando listas en más de 30 países. Así que sube el volumen, deja que la nostalgia te abrace, porque esto, Tomate, es nostalgia pura y a la vena. Take That, Back for Good, en Lentos, pero Lentos con Historia.

Bad Thing fue el tema que puso a Cry of Love en el mapa del rock en los años 90. Lanzada en 1993 como parte de su álbum debut Brother, esta canción se convirtió en un referente para quienes buscaban guitarras potentes y buenas voces. Con influencias claras de bandas clásicas y el espíritu del blues, Cry of Love logró que el rock volviera a sonar fuerte en las radios. Un dato curioso, la banda solo tuvo dos discos, pero este tema sigue siendo el más recordado. Bad Thing, junto a Cry of Love.

What a Beautiful World fue el primer gran éxito en solitario de Donald Fagen tras su trabajo con Steely Dan. Lanzada en 1982 dentro del álbum The Night Fly, esta canción es una mirada nostálgica a los sueños tecnológicos y la esperanza que se respiraba en los años 50 y 60. Con referencias al aire espacial y un futuro ideal, Fagen mezcló jazz, pop y sofisticación en una pieza que se convirtió en un clásico del soft rock. Es Donald Fagen, What a Beautiful World.

0: Segunda pausa, segundo quiebre, segundo break y luego volvemos al 101.5 para entregar más informaciones científicas y, por cierto, buena música. Al regreso, los británicos son Dire Straits con Money for Nothing. David Lemón con Puedo Sentirlo en rock latino, en rock en español. Duran Duran con Notorious y Century con Lover Why. En lentos, pero lentos con historia. Pausa y seguimos aquí en el 101.5, porque es aquí donde vive, habita, duerme y pernocta la buena música. Solo buena música. 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

Tercer bloque de Conectados. Un equipo de expertos chinos anunciaron haber hallado pruebas de los efectos inhibitorios del ajo sobre las células cancerígenas. ¿What? Los científicos descubrieron que el ajo puede impedir la reproducción e incluso destruir las células cancerígenas del estómago. El estudio fue realizado por expertos de la Academia de Ciencias de China y la Universidad de Beijing. El cáncer figura como la causa principal de muerte en China. Las ventajas y las cualidades del rico y sabroso ajo. De China nos vamos a Inglaterra para encontrarnos junto a Dire Straits. Money for Nothing.

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1: Puedo sentirlo es una de las canciones más emblemáticas de David Lebón, lanzada en 1983 dentro del álbum Siempre Estaré. Este tema refleja la sensibilidad única de unos grandes referentes del rock argentino. Con su voz inconfundible y una letra que habla de emociones profundas, Lebón consolidó su carrera en solitario tras su paso por bandas históricas como Serú Girán. Esta canción sigue sonando con la misma fuerza décadas después, especialmente en la Argentina. En rock latino, rock en español, David Lebón, Puedo Sentirlo.

La canción Notorious de Duran Duran marcó un giro radical en el sonido de esta banda. Lanzada en 1986, fue producida por Nile Rodgers, el mismo genio detrás de éxitos de Chic y Madonna. Con él, Duran Duran incorporó un toque funk y dance. Otro dato curioso, el famoso coro Notorious se inspiró en la película clásica de Alfred Hitchcock, del mismo nombre. Además, el videoclip se convirtió en uno de los más icónicos de la era MTV. Alcanzó el puesto número 2 del Billboard Hot 100 y se convirtió en uno de los himnos más recordados de los años 80. Incluso hoy sigue siendo un referente para quienes aman la fusión entre el pop y el funk. Duran Duran, Notorious.

Esta es una balada que conquistó corazones en los años 80, Lover White del grupo francés Century. Lanzada en 1985, esta canción se convirtió en un éxito internacional, especialmente en Europa y América Latina, donde aún es considerada un himno romántico. Century fue una banda prácticamente desconocida antes de este hit, y Lover White fue su carta de presentación y curiosamente su mayor éxito. Otro dato interesante, aunque Century no logró mantener su fama con otros sencillos, Lover White sigue sonando en radios en retro y en playlists dedicadas a los clásicos del amor. Esta es una joya ochentera junto a Century, en Lentos con Historia, Lover White.

0: Nuestra última pausa para esta jornada, ya estaremos de vuelta aquí en el 101.5 entregando más informaciones y, por cierto, muy, pero muy buena música. A regreso, Dennis DeYoung con Desert Moon. Además, Slade con My Oh My, Paul Young con Oh Girl y Supertramp con un clásico de 1979, Breakfast in America. Pausa y seguimos aquí en el 101.5. 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

Con buena música hemos partido este cuarto y último bloque de Conectados. Un nuevo informe del Instituto Internacional de Alimentación y Salud reveló que el maní destaca por su alto contenido en proteínas, grasas saludables y antioxidantes, convirtiéndolo en un aliado clave para el corazón y la energía diaria. Los científicos afirmaron que su consumo regular podría ayudar a reducir el riesgo de enfermedades cardiovasculares, mejorar el perfil del colesterol, favorecer la saciedad y aportar nutrientes esenciales como vitamina E, magnesio y fibra. Además, su combinación de proteínas y grasas buenas lo convierte en un excelente snack para mantener estables los niveles de glucosa. En resumen, el maní no solo es rico, también es bueno para tu salud. Dennis DeYoung, The Set Moon.

En 1983, la legendaria banda británica Slade, conocida por sus himnos glam rock de los 70, sorprendió al mundo con una balada poderosa, My Oh My. Esta canción marcó un regreso triunfal para el grupo, alcanzando el puesto número 2 en el Reino Unido y entrando en el top 40 en Estados Unidos. Slade escribió My Oh My en un momento en que buscaban reinventarse. Después de años dominando el glam rock, deciden apostar por un sonido más melódico y emotivo sin perder su energía característica. El resultado fue una balada épica que se convirtió en uno de sus mayores éxitos. Sin más preámbulo, vamos con Slade. My Oh My. Solo buena música.

En 1994, el artista jamaicano Inica Mose lanzó un tema que se convirtió en un fenómeno mundial, Here Comes the Hot Stepper. Con su ritmo contagioso, esta canción llegó al dancehall de mainstream y se convirtió en un himno de la cultura pop. Gran parte de su éxito se debe a los samples que utilizó. Esta mezcla de influencias le dio un sonido único que conquistó las listas de Europa. Here Comes the Hot Stepper fue número uno del Billboard Hot 100 y fue parte de la banda sonora de la película Pret-a-Porter. Además, su estilo marcó el camino hacia muchos artistas de reggae y dancehall en los años siguientes. Hoy sigue siendo un clásico que no puede faltar en fiestas retro y playlists noventeras. Es Here Comes the Hot Stepper junto a Inica Mose.

Y ahora, distinguidísimo ratón con cola, vamos con un clásico inoxidable del rock sinfónico y del rock británico en realidad. En 1979, Supertramp lanzó una joya que no solo conquistó las radios, sino que también la imaginación de toda una generación. Hablamos de Breakfast in America, ese tema fresco, lleno de ironía y buen humor, donde Roger Hodgson pinta con su voz la visión soñada y un poco fantasiosa de cómo sería despertarse en Estados Unidos con un desayuno ideal. Un piano brillante, un ritmo contagioso y esa mezcla perfecta entre nostalgia y energía que solo Supertramp podía lograr. Supertramp, Breakfast in America.

Y así, en Ratón con Cola, despedimos el programa de hoy con el gran sonido de Supertramp y su clásico Breakfast in America, una joya que sigue vibrando con la misma frescura de siempre. Gracias por acompañarnos en Conectados. Soy Eduardo Aedo. Que tengan una excelente jornada.

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Hola, ¿qué tal? ¿Cómo están? Muy buenas tardes. Bienvenidos, bienvenidas. Ya estamos aquí en el 101.5, comenzando una nueva edición de Zona de Clásicos. Hoy venimos con una selección muy variada, soul elegante, sonidos 12 pulgadas, new wave, rock, reggae, eurodance, clásicos latinos y esas canciones que apenas comienzan. Uno ya sabe que se viene un viaje directo a la memoria. Soy Cristian Riquelme y desde ahora les invito a quedarse con nosotros porque aquí comienza el mejor recorrido musical para cerrar la semana como corresponde. Y vamos a comenzar con una canción fina, elegante y con mucho groove. Llamo Be There. Reunió a dos voces enormes, James Ingram con su estilo soul impecable y Michael McDonald, dueño de los timbres más reconocidos de los 80. Este tema fue todo un éxito y además ganó un Grammy, confirmando esa mezcla perfecta entre soul, pop y R&B. Sube el volumen y disfruta de Llamo Be There, James Ingram y Michael McDonald en Zona de Clásicos.

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Junto a ellos, vamos a continuar con buena música y seguimos bailando con versiones maxis, esas que estaban pensadas para sonar en las discotecas, en las fiestas. Funhouse nos trae Tenzin Easy, una canción de esas que quizás no siempre están en las listas de las más sonadas, pero que al escucharla se le vienen los recuerdos de inmediato a la mente. Vamos con Funhouse, Tenzin Easy, aquí en Zona de Clásicos.

Seguimos compartiendo buena música. Avanzamos esta tarde aquí en el 101.5 y ahora nos vamos con Mother Rockin' Try, una agrupación muy ligada al sonido high energy y dance de los 80. Esto es I Feel Love Coming, que tiene esa energía de sintetizadores marcados, batería electrónica y una estructura ideal para hacerte bailar. Música que refleja muy bien la época de las luces, las mezclas largas, beat constantes y una sensación de noche inolvidable. Sube el volumen, sube el pulso. Aquí está Modern Rocket Train en zona de clásicos.

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Seguimos en Quillota FM 101.5 en esta tarde, preparándonos ya y en la cuenta regresiva que se activa. Estamos a una semana y algo de reunirnos en el Open nuevamente con la fiesta retro para revivir toda esta buena música y bailar toda la noche de comienzo a fin. Sin duda, una noche que se viene genial este próximo sábado 4 de julio en el Open. Nos reunimos con la fiesta retro Zona de Clásicos. 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Junto a ellos vamos a continuar con canciones y ahora nos quedamos con una de las bandas fundamentales del sonido electrónico y alternativo. Depeche Mode nos trae Personal Jesus, una canción con una mezcla de guitarras, sonido electrónico y una atmósfera oscura que los hizo inconfundible. Esta versión toma una forma más extensa, más intensa y con ese sello remix que tanto identificó a Depeche Mode.

Bien, y llega la hora de hacer una pausa. Claro, vamos a revisar un momento destacado que se vivió un día como hoy, 26 de junio. ¿Por qué? Está celebrando 71 años Mick Jones. Este músico británico pasó a la historia como guitarrista, cantante, compositor y miembro fundador de The Clash, una de las bandas más influyentes del punk rock. Nacido como Michael Guthrie Jones en Bristol, al sur de Londres, en 1955, inició su carrera junto a The Clash con Paul Simonon, Terry Chimes y George Strummer. A propósito de su cumpleaños, hoy vamos a recordar a The Clash y lo vamos a hacer con una canción publicada originalmente en 1979. Es mucho más que una canción. Es una declaración de energía, crítica y actitud. Aquí está London Calling, The Clash, en Zona de Clásicos.

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Seguimos en Zona de Clásicos y ahora continuamos con el sonido de Jazz and the Plastic Population. The Only Way Is Up venía originalmente del soul, pero esta versión la llevó al mundo dance pop con una fuerza tremenda. Es de esos temas que levantan el ánimo de inmediato. Si la semana estuvo pesada, aquí un mensaje claro desde ahora. Solo queda subir. The Only Way Is Up. Jazz and the Plastic Population en Zona de Clásicos.

Seguimos compartiendo buena música, avanza la tarde aquí en el 101.5 y lo hacemos con Hormigones del Río, que tiene reparto en camión mixer de 2 metros cúbicos, un servicio limpio, rápido, eficiente, San Martín 1245. 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Junto a ellos, vamos a continuar con canciones. Avanzamos esta tarde con Daft Punk, que lanzó en 1997 Around the World. La gracia de esta canción es lo hipnótico. Una frase repetida, una base irresistible y una producción que parece simple, pero está construida con precisión absoluta. Daft Punk logró que la repetición transformara el arte de la pista de baile. Una canción simplemente pensada para eso, para que te muevas. Around the World con Daft Punk en Zona de Clásicos.

Seguimos en el ambiente bailable, seguimos en el ambiente dance con LA Switch y Kiss Me Baby. Otro de esos cortes que tiene sabor a maxi, a noche, a discoteca y a mezcla extendida. Sube el volumen. Esta es otra de las joyitas de los 90 que revive aquí en Zona de Clásicos.

Seguimos compartiendo buena música y ahora cambiamos de estilo y nos saltamos hasta el rey del pop del bueno con Inner Circle, una banda jamaicana que logró larga trayectoria consiguiendo éxitos mundial con canciones como esta que vamos a escuchar, uno de los grandes éxitos bailables con ese ritmo relajado, playero y contagioso. Inner Circle con Sweet A La La La La Long.

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Tarde de viernes aquí en el 101.5, tarde para reiterar la invitación, prográmense, prepárense, porque el próximo sábado 4 de julio la cita es en Open Hotel. 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Próximo sábado, fiesta retro, zona de clásicos. 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Y junto a ellos vamos a continuar con canciones, claro, porque la hora avanza. Y nos vamos con un clásico que tiene una historia bien particular, muy especial, porque Putting on the Ritz nació muchas décadas antes de la versión que conocemos con Taco. La canción original fue escrita por Irving Berlin, pero en los años 80 Taco la transformó en un éxito con estética synth pop, teatralidad y mucha elegancia. Una mezcla curiosa y además sonido moderno para su época, una mirada vintage y un estilo

Seguimos en Zona de Clásicos y ahora nos vamos hasta Estados Unidos para quedarnos con Romeo Boyd, que tenía la voz de Deborah Hyatt, una personalidad muy particular y una canción que mantiene ese aire alternativo que caracterizó el sonido de la banda. A Girl in Trouble es uno de sus temas más recordados, una mezcla de bajo bien marcado, guitarras tensas y ese saxofón que le da una identidad distinta. Una canción para disfrutar a buen volumen a esa hora. Romeo Boyd, A Girl in Trouble.

Seguimos en el 101.5 en Zona de Clásicos. Y bueno, quería contarles que no es casualidad que siempre al escuchar una canción se levante el ánimo. Y hablo de una muy particular, porque para un grupo de investigadores, un estudio científico identificó cuál sería la canción más feliz de la historia, y el primer lugar quedó en manos de uno de los mayores éxitos de Queen. La investigación analizó distintos elementos musicales y concluyó que Don't Stop Me Now, publicada en 1978, reúne prácticamente todas las características que el cerebro asocia con emociones positivas. La investigación fue desarrollada por el neurocientífico Jacob Jogill de la Universidad de Groningen, quien estudió 126 canciones publicadas durante las últimas 5 décadas para determinar cuál genera una mayor sensación de bienestar. El análisis consideró factores como el tempo, la tonalidad, el ritmo y el contenido de las letras. Según explicó el investigador, las canciones que provocan emociones positivas suelen compartir una característica muy clara. El patrón era muy claro. El tempo promedio de una canción alegre es sustancialmente más alto que el de una canción pop cualquiera. En ese sentido, las canciones más alegres suelen situarse entre los 140 y 150 beats por minuto, muy por encima del promedio de la música pop tradicional. Y el clásico de Queen sobresale precisamente por combinar un ritmo acelerado con una letra optimista y una interpretación cargada de energía. Don't Stop Me Now alcanza cerca de 160 BPM, convirtiéndose en una de las canciones más rápidas entre los grandes éxitos del rock. A ello se suma un tono positivo de la letra y la intensidad de la interpretación de Freddie Mercury, factores que, según los investigadores, potencian la sensación de entusiasmo y felicidad en quienes la escuchan. Y como nuestro objetivo es que ustedes sean felices, vamos a poner justamente esta canción, Don't Stop Me Now, Queen, en Zona de Clásicos.

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Seguimos aquí en el 101.5, avanza la tarde, avanza Zona de Clásicos, junto a Restaurant La Parrilla. 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Y nosotros requerimos volver a la música rápidamente porque el tiempo avanza y nos vamos con rock latino de los 90 con Vilma Palma y Vampiros, que desde Argentina puso a bailar a Latinoamérica con Pachanga.

Seguimos en el 101.5 y seguimos con sabor latino y mucha energía en los 90. Proyecto 1, una pieza clave en el merengue house, una mezcla que cautivó y que rompió fronteras. Buen ritmo, buena velocidad, a esta hora aquí en el 101.5.

Seguimos en Zona de Clásicos y si veníamos saltando, ahora subimos más la temperatura con el cubano y Alza las Manos. Este tipo de canción representa muy bien la etapa noventera donde el dance latino marcaba precisión, bases electrónicas y frases pensadas para encender la pista. Música simple en el mejor sentido, directa, alegre y hecha para que nadie se quede sentado. Vamos con el cubano, Alza las Manos.

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8: Bien, y ya estamos inmersos en la última media programación. 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Junto a ellos, volvemos a la música, seguimos con Eurodance, continuamos en los 90 ahora con Cartouche y nos trae este éxito Feel the Groove, una canción que toma buen ritmo para mover esta tarde aquí en el 101.5.

Y ahora seguimos con la energía bien arriba con Antifunky y Everybody's Jump, una canción pensada para moverte. El nombre lo dice todo. Everybody's Jump, todos saltan. Sube el volumen a moverse esta tarde aquí en Zona de Clásicos.

Bien, y llega la hora de cerrar el programa y lo vamos a hacer con el sonido de Crystal Waters, que lanzó Gypsy Woman a comienzos de los 90 y su coro se hizo sin duda un viral. Vamos a quedarnos con esta versión de 1998, versión remix de este clásico que se actualiza para la pista a fines de los 90 sin perder su esencia. Crystal Waters, Gypsy Woman.

bien, y con el sonido de Crystal Waters llegamos al final de esta edición de Zona de Clásicos en día viernes. Hemos realizado un viaje que pasó por el soul, el rock, el new wave, el reggae, el eurodance, el house y los ritmos latinos que siguen haciendo historia. Gracias por estar aquí en el 101.5. Que tengan un excelente término de día, un excelente fin de semana. Soy Cristian Riquelme. Les dejo desde ya invitados para que se vayan programando y preparando, porque el próximo sábado 4 de julio la cita es en Open Hotel con nuestra fiesta retro Zona de Clásicos. Todos invitados a bailar y a compartir en el mejor ambiente toda esta música que forma parte de nuestra juventud. Buen fin de semana. Cuídense. Chao, chao.

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1: ¿Qué tal, amigos? ¿Cómo les va? Muy buenas noches. Bienvenidos, bienvenidas a esta nueva jornada de Tribuna Deportiva. Estamos en día viernes cerrando esta semana de programa diario y, por supuesto, preparando el fin de semana, la actuación de San Luis mañana en el Estadio Claro Arena, el fin de semana deportivo en el ámbito amateur. En fin, tenemos mucho material para compartir en el día de hoy. El Mundial presente también en Tribuna Deportiva, por supuesto, la fiesta máxima del fútbol está presente en nuestro programa día a día. Vamos a modo de titulares a contarle que San Luis viaja en búsqueda de poder mantener su buen nivel ahora frente a Universidad Católica, mañana en el Claro Arena. 450 hinchas de San Luis ya dispuestos para acompañar al equipo amarillo mañana en la capital. Los canarios ya conocieron su calendario la segunda rueda. El partido ante Unión Española por la primera fecha se va a jugar el domingo 19 de julio en un horario bien llamativo y que podría contar con una buena asistencia público en el Lucio Fariña Fernández. También hoy conversaremos con el encargado del fútbol joven de San Luis de Quillota, Fernando Guajardo. Haremos el balance de lo que va en esta temporada en el fútbol formativo. Hoy se confirmó la incorporación de Facundo Juárez para ser jugador de San Luis en la segunda rueda. Tendremos, por supuesto, la voz del volante que por segunda vez viste la camiseta amarilla. Deporte Limache busca saltar al primer lugar de su grupo en la Copa Chile cuando mañana reciba a Deportes Iquique en el Lucio Fariña Fernández de Quillota. El Gato Silva, a 10 años del bicampeonato de América de nuestro país, el Gato Silva, el quillotano Gato Silva, es figura importante, por supuesto, de ese recuerdo. Y tenemos programaciones, actividades del fin de semana, competencias que están en pleno desarrollo. Todo eso y mucho más lo tenemos preparado para el día de hoy acá en Tribuna Deportiva. Pero vamos de inmediato a saludar a nuestro invitado, por supuesto. Está con nosotros, ya lo decíamos, el encargado del fútbol joven de San Luis de Quillota, del fútbol formativo del cuadro canario, Fernando Guajardo, para conversar, para analizar lo que ha sido el trabajo hasta el momento en esta temporada del fútbol formativo. Lo saludamos, Fernando. Está muteado, Fernando, para que le saque el mute y podamos iniciar la conversación en esta noche de día viernes acá en Tribuna Deportiva, con Fernando Guajardo, por supuesto, ya dispuesto para iniciar la conversación. A ver si le puede sacar. Ahí está. ¿Qué tal, Fernando? ¿Cómo le va? Muy buenas noches. Gracias por estar con nosotros.
2: Hola, buenas noches. Un gusto de saludarlo a usted y también a toda la gente que escucha la radio y feliz de poder conversar con ustedes y obviamente conversar del fútbol joven de San Luis de Quillota.
1: Exactamente, del fútbol formativo, del fútbol joven. ¿Cuál es el balance que se hace desde la mirada suya, Fernando, de lo que ha sido esta primera parte? Está terminando la primera parte del año, se están jugando ya las finales de los campeonatos, las diferentes categorías. ¿Cuál es el balance que se hace desde San Luis?
2: Mira, un balance dentro de todo quizás en resultado no muy auspicioso, pero sí, obviamente, el trabajo del día a día, el trabajo de la formación y de buscar, ¿verdad?, la mejor performance dentro de lo que es el fútbol joven y sus competencias. Creo que ha sido un balance positivo, como te digo, quizás no un resultado porque no tenemos ninguna categoría metida entre el primero y segundo lugar, pero sí estamos dentro de la pelea y estamos dando la pelea y trabajando de buena forma para lograr ya el segundo semestre, lograr el objetivo que es una, obviamente, sacar más jugadores al primer equipo que lo estamos haciendo y también tratar de pelear las competencias a nivel de cadete.
1: Siempre se habla, Fernando, de esta dualidad que existe. Para algunos, este trabajo en el fútbol formativo tiene por finalidad llevar jugadores al primer equipo. Para otros, por supuesto que también están los resultados de por medio. ¿Usted cree que hay que ir por un solo camino o ambos van de la mano?
2: Yo creo que van de la mano las dos cosas. O sea, obviamente, si nosotros competimos, tenemos que ir, jugar y tratar de tener la mejor clasificación dentro del campeonato. Y obviamente que también tiene que ir de la parte de la formación. Nosotros, como te digo, si bien en el campeonato no hemos logrado grandes resultados, sí, en la conformación y en la formación de jugadores para el plantel, y eso nos tiene contentos y eso nos tiene feliz también, porque muchos de los jugadores que están y que debutaron este año en el plantel son parte del fútbol joven de San Luis, y obviamente eso nos tiene contentos. Así que por ese lado hemos cumplido la meta de tener y proyectar muchos jugadores al primer equipo, y nos falta la otra parte, que también es la competitiva, que no es malo. Hemos salido cuarto, quinto dentro de las categorías de 15 equipos, pero siempre uno aspira más y siempre uno quiere más. Yo llevo años aquí, hemos logrado muchas cosas, subir a la primera división del fútbol joven, y también hemos sacado muchos jugadores. Así que yo creo que va de la mano. Nos falta un poquitito en la otra parte, pero se está trabajando para lograr eso.
1: ¿Qué cree usted, Fernando, que falta para que también se vean, el trabajo se vea coronado con buenos resultados y clasificaciones a etapas finales del campeonato?
2: Mire, nosotros empezamos con un trabajo nuevo, con un trabajo serio, con un trabajo con una proyección, ¿verdad?, de lograr los objetivos planteados de principio de año. Obviamente el primer semestre no se nos dio de buena forma, porque hemos trabajado mucho lo que es la parte física, hemos fortalecido mucho las categorías en ese ambiente, hemos tenido nutricionistas, que hemos llegado a los parámetros de físico de acorde a un deportista de élite, como son los chicos de cadete, y obviamente eso nos ha pasado quizá un poquito la cuenta. Hemos fortalecido mucho eso, y obviamente la parte futbolística la dejamos un poquito de lado, pero ya el primer campeonato que realizamos este semestre, la mayoría de las categorías sintió ese trabajo, y obviamente ya después del quinto o sexto partido empezamos a lograr objetivos y obviamente a tener mejores resultados, pero obviamente habían equipos que trabajan de la misma forma nosotros, y eso es la competencia nuestra. Así que ahí llegamos a igualar, llegamos a pelear algunas categorías, pero siempre nos faltó un poquitito lo que perdimos en los primeros partidos, pero contento porque como se terminó el campeonato, las últimas 5 o 6 fechas quedamos casi invictos con todas las categorías, ganando los 6 últimos partidos, y eso obviamente nos tiene contento, que la cosa el segundo semestre va a estar mucho mejor.
1: Fernando, usted hablaba de contar con nutricionistas, algo que antes no existía en el club. ¿Cómo ve ese crecimiento también en esta parte y el apoyo que han dado los nuevos regentes de San Luis al trabajo del fútbol joven?
2: Sí, mira, hemos cambiado un montón de la llegada del año pasado de Don César, la familia de Don César, ¿verdad? Hugo César. Ha sido muy importante, creo que le dio mucha importancia a lo que es el fútbol joven, y obviamente con la llegada de Pedro, ¿verdad?, Rojas a la gerencia, fue un boom muy importante para nosotros. Él confió mucho en mí, confió mucho en el trabajo que nosotros realizamos, y obviamente nos dio todas las garantías, todas las posibilidades. No, como te digo, nos contrató un nutricionista, tenemos una sala de pesa para los chicos, que es muy importante para lo que nosotros queremos lograr. Tenemos el área médica, tenemos la parte técnica, táctica, el análisis de video. Creo que estamos trabajando a buen nivel. Esto yo siento y pienso que va a dar fruto ya el próximo año. Si no, este segundo semestre que vamos a andar peleando con todas las categorías ahí arriba, el segundo, este otro año, obviamente que nos planteamos subir a primera en la que se refiere al fútbol joven. Y seguir lo mismo. Nosotros, obviamente, sin perder el foco de formar jugadores, también queremos competir a nivel nacional.
1: ¿Hay algo que falte, Fernando? ¿Hay algo que a usted le gustaría contar y que no está en el club por el momento?
2: Yo creo que tenemos todo para ser una de las mejores canteras del fútbol chileno, sobre todo la región. Creo que somos un equipo como institución muy fuerte en la parte cadete, y obviamente nos queda tener los resultados que nosotros todos esperamos. Como te digo, de momento siempre se puede sumar más cosas, pero de momento creo que tenemos todas las garantías que nos ha dado Pedro Rojas y nos sigue dando, ¿verdad?, para seguir creciendo, para seguir formando jugadores, y yo creo que está a la vista. Hemos tenido 7, 8 jugadores este año, ¿verdad?, en el primer equipo, que son de acá, de las proyecciones, todavía son sub-18, que han debutado, y eso obviamente gracias a lo que hace el fútbol formativo, y obviamente con la gran, ¿verdad?, venia de Humberto Suazo.
1: Sí, se ha hablado mucho, Fernando, de lo que es la valentía que ha tenido Suazo de darle mucha Mucha oportunidad, mucha confianza a los jóvenes del plantel para del fútbol joven, digamos, para estar en el plantel. Usted le ha tocado dirigir el primer equipo y sabe que esta cuestión pasa por resultados, y si los resultados no se daban con los jóvenes, la crítica iba a venir igual. Pero ha sido muy valiente y fuerte, y le ha dado las posibilidades, y los chicos han demostrado también que están preparados, Fernando.
2: Sí, nosotros ya venimos el año pasado con lo mismo. Yo cuando tomé el primer equipo, subí una gran cantidad, la mayoría de los chicos que estaban ahora, junto con Humberto, que se agregó al cuerpo técnico, ¿verdad?, que estuvo trabajando con nosotros. Final, claro, y este proyecto viene ya de ese tiempo, de cuando yo tomé el equipo y logramos que sea importante la parte formativa, porque yo conocía a todos los chicos, sabía quién podía dar, quién no podía dar, quiénes tenemos para el primer equipo, y obviamente Humberto estaba al tanto de todo eso. Pero esto ya se viene trabajando hace mucho tiempo, y obviamente que el nombre y la jerarquía que tiene Humberto, obviamente tiene ese peso para poder, ¿verdad?, tirar a los chicos sin tener ningún problema.
1: ¿Usted se ha sorprendido de lo que han rendido los chicos o esperaba que fuera así, jugadores que por primera vez estaban en el primer equipo en esta temporada?
2: Por eso digo, los chicos ya venían trabajando ya hace tiempo, creo que no es sorpresa, creo que hay muchos más que pueden dar, justamente Humberto también lo ha dicho, muchos chicos que tanto de la producción, de la 18, de la sub-16, que quizás con un poquito más de trabajo en el primer equipo, quizás... con lo que está haciendo Humberto, ¿verdad?, llevarlo, verlo en situ, trabajar con ellos, creo que están preparados, o sea, lo han demostrado y han sido soluciones para el primer equipo, ¿verdad?, lo que es Fabián Pastene, que lleva 2 o 3 años en el primer equipo y ha pasado por varios técnicos, lo que es Gamal, que siempre hemos alabado su técnica, su habilidad, lo que es Pablo Millán, lo que es Zamorano, todos chicos que... estaban, yo creo que todavía son proyecciones y están dando fruto, y como te digo, han andado bien en los partidos, han sido importantes los partidos, ¿verdad?, con marcar goles, con presencia, y eso denota que nosotros estamos, ¿verdad?, los chicos de la proyección, la 18 y algunos de las categorías más abajo, preparados para cualquier momento que Humberto lo necesite, y obviamente preparados para debutar.
1: Fernando, siempre uno tiene la duda si los jugadores están preparados física y futbolísticamente, porque a veces, claro, futbolísticamente muestran muchas condiciones, pero cuando se ven enfrentados a un fútbol de primera B o de primera división, en la parte física hay algunas falencias. ¿Cómo ve esa parte usted de los jugadores que han subido a su primer equipo?
2: Mira, nosotros estamos trabajando fuertemente, como te dije anteriormente, en la parte física, en la parte nutricional, tenemos a todos los chicos de proyección y la sub-18, la 16, ya los parámetros de un deportista de elite, con las mediciones de grasa, con las mediciones de musculares, de la fuerza, y eso lo llamamos semana a semana. Nosotros los medimos semana a semana, los chicos que no están preparados hacen un trabajo especial, ¿verdad?, preparándose físicamente, y creo que tenemos los parámetros a nivel internacional, a nivel nacional, a nivel de primer equipo, y como te digo, nosotros no tenemos ningún jugador que esté sobrepeso, no tenemos ningún jugador que no tenga la fuerza, musculatura necesaria para poder estar en San Luis, y hemos ganado mucho, como digo, con lo que este año se hizo con el gimnasio, ¿verdad? Hemos ganado, y con el nutricionista, con Cristian, ¿verdad?, que nos está apoyando y nos está haciendo crecer más en ese sentido y saber mucho más de lo que es el tema. Como digo, físicamente estamos preparados para la eventualidad, para debutar, para que los chicos se sientan seguros cuando los llame Humberto y puedan debutar, ¿verdad?, entrenando 1 semana, 2 semanas con él, y obviamente, y así ha pasado, enfrentar un partido de primera vez.
1: Hay otra situación que también se da, Fernando, que el chico debuta en el primer equipo y muchas veces como que ya cree que logró el objetivo y no sigue avanzando. Y después vuelve a la división a la cual pertenece y a veces no rinde igual. ¿Cómo ve esa parte usted de estos jugadores que ya han tenido la posibilidad de subir? Algunos han tenido que regresar a jugar en los equipos de más bajo, digamos, en su categoría posteriormente.
2: Bueno, nosotros conversamos mucho, hablamos mucho con los chicos, hay mucho de parte de psicología en eso, uno lleva muchos años en esto, sabe que el tema es así, obviamente los chicos no saben, a veces se entusiasman y creen que porque jugaron un partido ya son del primer equipo y tienen que tener un contrato, pero hablando mucho, nosotros hablamos mucho con ellos, les explicamos que esto es así, de cuando yo jugaba fútbol se manejaba de la misma forma, estábamos en el primer equipo, jugábamos, debutábamos, después volvíamos a la categoría, a la proyección, a la sub-18, jugábamos un par de tiempo más, después hacia arriba, y están en ese limbo, como digo yo, que ellos tienen que saber que es así. Más allá de que obviamente hay chicos que explotan, hay chicos que se quedan, pero eso creo que lo hemos manejado de buena forma. Hay mucha ilusión de lo que se está haciendo en el primer equipo, obviamente, con la proyección de los chicos, de los jugadores que han debutado, y eso también los tiene contentos y eso los tiene, verdad, ilusionados de que en cualquier momento, si andan bien, si se hacen un buen campeonato, obviamente van a tener la posibilidad allá arriba. Así que contento con lo que está sucediendo, contento que se tome en cuenta, verdad, a los chicos de casa, porque yo creo que tenemos mucho material. Humberto también lo ha dicho, hay mucho material que puede estar a ese nivel, y obviamente trabajarlo en la parte psicológica, que es muy importante, que sepan dónde están, cómo se va a desarrollar el club, ¿verdad? Y obviamente contamos con todo ello, pero sabiendo que están en ese limbo donde pueden estar arriba una semana, un mes, y obviamente después pueden volver a la categoría. Pero creo que lo han entendido bien, lo hemos manejado bien, y obviamente eso nos da la posibilidad de que ellos estén psicológicamente fuertes.
1: Estamos conversando con Fernando Guajardo, el encargado técnico del fútbol joven de Salir de Quillota, haciendo un análisis, por supuesto, de lo que es el fútbol joven hasta ahora en esta temporada, y también lo que ha sido el traspaso de varios jugadores desde el fútbol joven al primer equipo. A mí en lo personal, Fernando, me ha sorprendido el crecimiento que ha tenido futbolístico y físico Pastene. Lo de Pastene a mí me ha dejado realmente sorprendido, porque no solo está la habilidad, sino que ha ido ganando en potencia física, en también tiene que ver con el trabajo que se ha realizado en la salud.
2: Así es, por eso digo, o sea, nosotros a Fabián lo tenemos hace 3 años en el primer equipo y sabíamos lo que jugaba. Yo lo tuve 3 años y los 3 años fue muy desequilibrante dentro del fútbol joven. Muchos equipos lo querían, muchos entrenadores preguntaban por él, de la forma como jugaba en la proyección, en la sub-18. Y obviamente todo eso lo llevó al primer equipo cuando estaba, ¿verdad?, el profe Bozán, también contaba con él ahí, y obviamente 3 años ahí tenía que haber explotado y explotó este año, y bien, bienvenido sea, porque era lo que todos esperamos y lo que todos pensamos que podía hacer. El cadete hacía lo mismo, la misma fuerza, la misma arranque, la misma habilidad. Y obviamente ahora lo está haciendo en el primer equipo. Así que feliz que haya explotado. Esto sucede con muchos jugadores. O sea, la adaptación al primer equipo no es fácil. No es fácil la parte física, obviamente, porque uno juega, ellos son chicos y juegan con hombres. El trabajo físico, el profesionalismo que está en los equipos, obviamente a veces no es tan igual como en cadete, porque en cadete los chicos de repente faltan, tienen el colegio, tienen otras distracciones, otras cosas más en su mente, y obviamente cuando llegan al primer equipo solo les queda jugar, solo les queda rendir, y creo que Fabián lo ha hecho de muy buena forma. Nosotros, bueno, no sé si lo sabe, pero llamaron a Benjamín Ese a una selección donde va a ir a jugar unos partidos de la categoría sub-15, y eso nos tiene muy contentos y muy felices, porque hace tiempo que no teníamos un jugador que era nominado a una selección.
1: Qué bien, ya debutó en el primer equipo, ahora una selección. Estamos frente a un jugador que seguramente si sigue por el camino de preparación y de entrega va a llegar muy lejos, Fernando.
2: Así es, como te digo, el trabajo que se está haciendo en cadete, gracias a los dueños, gracias a Pedro Roja, ¿verdad?, es muy importante y está dando fruto. Nosotros, por eso te digo, hacemos trabajos personalizados con los chicos, hacemos trabajos nutricionales, hacemos trabajos psicológicos, no nos juntamos con la familia, hacemos muchas reuniones con los papás, ¿verdad?, buscando la mejor performance de su hijo para el beneficio primero de ellos. Y obviamente también del club, nos preocupamos y hacemos todas estas cosas para que obviamente el club tenga más posibilidades de tener jugadores en el primer equipo y más posibilidades, ¿verdad?, de mostrar cómo se está trabajando en cadete.
1: Fernando, ¿qué viene ahora? ¿Están preparando ya lo que va a ser el segundo semestre? ¿Cómo se preparan para esta segunda parte del año?
2: Mira, nosotros no paramos, tenemos un mes de para, no paramos, seguimos trabajando.
1: De competencia, digamos.
2: Claro, de competencia, porque hay dos campeonatos, que es el de apertura y el de clausura. Terminamos el de apertura hace como dos semanas y seguimos trabajando de la misma forma, mejorando, trabajando, ¿verdad?, haciendo una intertemporada con todos los chicos para enfrentar ya el 19 de julio, que viene el campeonato de clausura, donde creo que vamos a andar muy bien con todo lo que hemos realizado. Como te digo, los últimos 5 o 6 partidos terminaron las cinco categorías, las 4 categorías grandes invictas, y eso nos da la certeza de que ya se está dando fruto, ya estamos llegando a la mejor performance para poder enfrentar el campeonato que viene.
1: ¿Cómo se juega el campeonato que viene, Fernando? ¿De la misma manera?
2: De la misma manera. Son 15 equipos, la primera rueda es solamente un partido, a veces toca de local o de visita, y la segunda rueda o el segundo campeonato de clausura nos toca, ¿verdad?, al revés. Si el primer campeonato con Antofagasta nos tocó de local, ahora el segundo campeonato nos toca de visita. Así que, por eso digo, estamos muy confiados de que podemos hacer un buen campeonato, podemos lograr el objetivo, obviamente, primero sacar los jugadores para el primer equipo y obviamente después pelear y dar pelea en el campeonato.
1: Me imagino, Fernando, que para este segundo campeonato se arman otros planteles, ¿hay posibilidad de incorporar jugadores? ¿Hay búsqueda de jugadores para las diferentes categorías?
2: Así es, nosotros obviamente no podemos cambiar mucho porque él nos da esta para nos da la posibilidad de cambiar 4 jugadores por categoría, o sea, tenemos que sacar 4 jugadores e incorporar 4 jugadores. No podemos hacer pruebas masivas porque no tenemos la verdad para inscribir tantos jugadores, solamente cambiar 4 por categoría. Pero sí, nosotros estamos probando gente, siempre estamos viendo gente, siempre generalmente en esta etapa del campeonato se ven gente que haya estado en algunos clubes ANFP, para poder, obviamente, ¿verdad?, tener un trabajo previo de ello en algún club y obviamente no tener que estar empezar de cero con chicos que no están en inscritos o no han jugado a ningún lado. Entonces, la idea es esa. O sea, es más corto el plazo, minucioso, ¿verdad?, la decisión de dejar a alguien y sacar, obviamente, chicos que ya están inscritos.
1: Fernando, si hay algún papá o algún apoderado que cree que su chico tiene cualidades, ¿existe la posibilidad de verlo, de probarlo en San Luis de Quillota en distintas categorías?
2: Sí, de hecho estamos viendo. Obviamente no podemos verlo a todos, como te digo, no puedo hacer una prueba masiva, pero sí, si se acerca y tiene un pasado a NFP, obviamente que nosotros tenemos la posibilidad de verlo, la posibilidad de dejarlo o decirle que no, pero el pasado tiene que ser ANFP. Quizás los más chiquititos tenemos un poquito más de posibilidades de ver más chicos, ¿verdad? Desde los 13 años hacia abajo, pero siempre no podemos hacer pruebas masivas en esta fecha porque, no, como te digo, no podemos inscribir tanto, solamente 4 y sacar 4. Y en eso estamos, en ese proceso. Hay categorías, obviamente, que no vamos a sacar porque los chicos han dado bien, han tenido un crecimiento muy acorde a lo que nosotros requerimos. Y obviamente en otras categorías sí vemos porque nos faltan quizás un central, nos falta un delantero. Pero puesto específico, no podemos hacer una prueba masiva porque nos lleva mucha gente, muchos chicos, y no tenemos la posibilidad de inscribirlo.
1: ¿Cuál es la categoría que anduvo menor en esta primera, que anduvo mejor en esta primera parte, Fernando?
2: Fue muy parejo, pero la sub-16 terminó muy bien, terminó cuarta en su posición. Me parece que lo mejor que andamos, los demás terminamos quinto, sexto, pero todas las categorías terminaron a 3 puntos del puntero, a 4 puntos, lo más lejos que terminó del puntero. Fue muy muy reñido el campeonato, fue muy peleado, pero esa es la categoría de la sub-16, la que logró su mejor ubicación dentro de la tabla.
1: Recordar que para el segundo campeonato también se suman los puntos para ver quién asciende al final de la temporada, ¿verdad?
2: Sí, es la sumatoria de todo el año. Nosotros estamos quinto también en la tabla general, pero a 4 partidos del puntero, que es Cobresal, y por ese camino, por eso nosotros tenemos mucha fe. Como te digo, los últimos partidos terminamos con 6 partidos invictos en la última fecha, y eso nos da, ¿verdad?, la gran ilusión de poder decir, ¿sabes qué? Nosotros ahora sí tenemos la posibilidad de ir a la pelea, de pelear con los punteros, porque, como te digo, estamos a 2 partidos de alcanzar al puntero y obviamente dar la pelea hasta el final.
1: Nos escribe por acá un papá y me dice cómo puede hacerlo. Su chico estuvo en Wander, dice, pero no continuó. ¿Cómo pueden verlo ustedes? ¿Con quién se tiene que contactar?
2: Que se contacte conmigo. Que vayan al club, que vayan al complejo. Nosotros trabajamos en la mañana. Bueno, yo estoy todo el día ahí, en el complejo. Y obviamente que se contacte conmigo, vayan para allá y nosotros lo coordinamos, le damos los horarios que tienen que venir, obviamente, y ahí lo tratamos de buena forma, ¿verdad? Porque al final son chicos que tienen una ilusión, tienen las ganas de mostrarse, y le damos la posibilidad un día, que uno o dos días, que podamos verlo y podamos tomar una decisión.
1: Perfecto. Y por último, Fernando, agradeciendo por supuesto la conversación y el análisis que hemos hecho, en la parte técnica, ¿no hay cambios para la segunda parte del año? ¿Continúan los mismos profesores trabajando?
2: Sí, la idea es esa, es mantener al todo el cuerpo técnico que ha trabajado. Dentro de todo estamos muy contentos con todo ello, se ha hecho una labor muy importante en tanto en la cancha como en la parte, ¿verdad?, informativa, datos y estadística, y por ese lado nosotros estamos muy contentos con ello y vamos a seguir trabajando, por lo menos de aquí hasta fin de año. Y eso a mí por lo menos me tiene contento, tener gente que sienta el club, que respete el club, que ama el club, porque eso siempre te da un poquito más, ¿verdad?, de poder pedirle a ellos que hagan algunas cositas extra, de poder quedarse, ¿verdad?, de tener reuniones, de hacer análisis de los chicos, y obviamente todo en pos de que el fútbol joven crezca, que el fútbol joven aporte jugadores al primer equipo, que es lo más que nos interesa, y obviamente, como te digo, en ese sentido estamos muy contentos con toda la gente que está trabajando.
1: Bueno, y a propósito de eso, del aporte, Fernando, nosotros como programa, como Tribuna Deportiva, todos los viernes, en esta segunda parte del año, vamos a tener a alguien del fútbol joven conversando. Hoy fue usted, la semana pasada nos correspondió hablar con Pedro Rojas, la próxima semana será un técnico, un jugador, pero la idea es poder apoyar también desde esta tribuna al fútbol joven de San Luis, Fernando.
2: Bueno, yo muy agradecido, de verdad, es una ventana muy agradable, ¿verdad?, de que ustedes se preocupen del fútbol joven, que tengamos gente joven hablando ahí, ¿verdad?, y mostrando lo que estamos haciendo, porque eso es lo lindo, demostrar todo lo bueno que estamos haciendo, todo el apoyo que hemos tenido de Pedro Rojas y de César y Hugo, ¿verdad?, en la conformación de lo que es el fútbol joven, y feliz que ustedes puedan transmitir, puedan aportar desde su vereda, ¿verdad? Y nosotros, obviamente, la puerta de San Luis, las puertas del fútbol joven siempre van a estar abiertas para ustedes, para lo que necesiten, para lo que quieran. Si quieren ir para allá, estar allá, conversar con algún profe, siempre vamos a estar dispuestos, y todo, obviamente, el fútbol joven está dispuesto a tener una buena relación con ustedes, sobre todo, que nos han apoyado siempre.
1: Perfecto, Fernando, muchas gracias por el contacto y nos reencontramos en cualquier momento, y ojalá que sea un muy buen segundo semestre para el fútbol joven de San Luis.
2: Bueno, gracias a ustedes y muy agradecido por el contacto, y bueno, cuando quieran, como les digo, las puertas están abiertas para todos ustedes.
1: Muchas gracias, buenas noches.
2: Buenas noches, que estén bien.
1: Ahí estaba Fernando Guajardo conversando con nosotros, encargado del fútbol joven, encargado técnico del fútbol joven de San Luis de Quillota, y entregando su visión respecto a lo que fue este primer semestre. Vamos a ir con la tanda comercial, pero antes le cuento, se está jugando en el Estadio Sausalito por Copa Chile, partido que, digamos, interesa a San Luis de Quillota, porque es por el mismo grupo de San Luis en la Copa Chile. Se cumple el minuto 34 de la primera etapa y están empatando. Everton 0, Deportes Copiapó 0. Se juega en el Sausalito, como lo decíamos. Nosotros vamos a ir con el alto comercial, vamos a volver, por supuesto, con San Luis de Quillota, que ya tiene confirmado su primer refuerzo, tenemos la voz del primer refuerzo de San Luis acá en Tribuna Deportiva, y por supuesto también tendremos noticias mundialeras, se viene un choque muy esperado, ¿eh? Uruguay con España, se juegan la clasificación, puede haber cambio incluso en las próximas llaves de acuerdo a este resultado que se produzca entre Uruguay y España por el grupo H. Nosotros hacemos el alto y ya volvemos en Tribuna Deportiva.
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1: Bueno, ya estamos de regreso, ya estamos de vuelta para esta segunda parte de Tribuna Deportiva, jornada de día viernes, 26 minutos nos separan de las 20 horas. Acá en el 101.5, el Dial FM, la Radio Quillota, le entregamos información deportiva como cada noche. Vamos de inmediato, por supuesto, noticias mundialeras, se juega el Mundial, ya está en su segunda semana, se va terminando la primera fase y por supuesto que tenemos información mundialera a través de Tribuna Deportiva.

Bueno, esa es la música que identifica justamente este Mundial 2026 que se juega en México, Canadá y Estados Unidos. Y hay noticias que, por supuesto, llaman la atención. Una de ellas, por ejemplo, es que la mexicana Katia García se convirtió en la primera árbitra latinoamericana en dirigir en un Mundial masculino. Ella tuvo la posibilidad de dirigir el partido de Túnez con Países Bajos que se jugó ayer. Mexicana ella, se transforma en la primera árbitra dama latinoamericana en dirigir en un Mundial de fútbol masculino. Así que bien por el arbitraje femenino que ya está siendo parte a nivel internacional, en este caso de un Mundial también. Se van armando los cuadros de la segunda fase ya con los resultados que se van teniendo por el momento. Ejemplo, Sudáfrica va a tener que enfrentar a Canadá. Esto sería el 28 de junio a las 3 de la tarde. Países Bajos va a tener que enfrentar a Marruecos. Sería el 29 de junio a las 21 horas. También ya está armada otra pareja, la de Estados Unidos con Bosnia-Herzegovina, que van a jugar el día 1 de julio a las 20 horas. Y por el momento se están enfrentando Brasil y Japón el 29 de junio a las 13 horas. Son algunos de los partidos que, de algunas de las llaves que ya se han formando de acuerdo a los resultados que tenemos hasta el momento en esta primera fase del campeonato. También se va a jugar, lo decíamos dentro de un ratito, el partido del cuadro de Uruguay con España. Pero la noticia ha estado en la previa de ese choque porque se ha dado a conocer de una probable reunión. Por supuesto que hay gente que la desmiente, otros que la aseguran, porque acá no hay nada oficial, por supuesto, no hay nadie que diga, que hable del interior del plantel de Uruguay de esta reunión. Pero se dice que algunos jugadores, los más experimentados de la selección uruguaya, le pidieron una reunión a Marcelo Bielsa porque ya la situación estaba muy, muy tensa. Y en esa reunión, según lo que se ha logrado saber, es que los jugadores, este grupo de 4 jugadores, le plantearon al técnico 2 situaciones. Una, bajar el ritmo de los entrenamientos. Decían los jugadores, estos 4 que plantearon esta situación ante el cuerpo técnico encabezado por Bielsa, que físicamente ellos llegaban muy cansados a los partidos, por lo tanto pedían que se aminoraran las prácticas. Y lo otro es que en este partido, que se va a jugar dentro de 20 minutos más aproximadamente, de Uruguay con España, el cuadro uruguayo debía enfrentar a España de una manera, de un esquema más defensivo, no salir a buscar tanto, pero que la idea era a lo mejor salir al contragolpe, algo que es muy contrario a lo que hace siempre Bielsa. Por lo tanto, Bielsa les dijo que no aceptaba ese tipo de presiones. La verdad es que pareciera ser que la situación al interior del plantel uruguayo es muy tensa, es muy complicada, y vamos a ver cómo se da este partido frente a España, que se comienza a jugar dentro de un rato y donde ya se va a definir si sigue en carrera o no Uruguay, si sigue en carrera o no España, que son el partido de hoy es clave para aquello. España clasificaría igual, pero lo más probable es que pueda seguir, no como ganador del grupo, y eso ya comienza a complicar porque se van cambiando los cuadros de la próxima etapa. Ahí está entonces lo que está pasando con esta situación que se vive al interior del plantel uruguayo. Vamos a ver si es tan así como se ha contado, si realmente existió. Reitero que hay gente que ha señalado que no ocurrió esta reunión, y otros dicen, incluso con detalles, como los que hemos señalado, que sí ocurrió, que sí se realizó y que Bielsa estaba muy molesto por la situación. Ya recordemos que Marcelo Bielsa además ha señalado que después del Mundial él no va a seguir dirigiendo en Uruguay. Le costó desde un comienzo, lamentablemente, a Bielsa el fútbol, el llegar a dirigir la selección uruguaya. Tomó algunas decisiones, sacó algunos jugadores que eran muy queridos por el hincha, y eso ya comenzó a generar algún tema, digamos, de recelo, de distancia con la hinchada charrúa. Entonces el tema no ha sido menor para Bielsa, y ahora ya con esta obligación de ganar hoy para seguir en carrera, o a lo menos empatar para mantener una posibilidad, ha hecho que todo esté muy, muy complicado para el técnico argentino, de tan buen paso por Chile, pero que ahora en Uruguay las cosas han sido un poco más difíciles. Dejamos hasta ahí las noticias mundialeras que entregamos a diario acá
en Tribuna Deportiva.

0: a Central González, y luego ya hoy se dio por confirmada la llegada de Facundo Juárez, que firmó su contrato con San Luis de Quillota. Ya está acá Facundo Juárez y por supuesto ya es la primera incorporación de cara a la segunda rueda del campeonato, a la segunda parte de esta temporada. Un jugador que ya conoce la ciudad, que ya estuvo acá, que conoce a Humberto Suazo, que tuvo contacto con él como jugador, ahora lo tendrá desde la vereda del jugador al técnico, pero ya para Facundo Juárez seguramente ya va a ser mucho más fácil su incorporación, porque conoce muy bien ya todo lo que es el Club San Luis de Quillota. Firmó su contrato por toda la temporada, por el resto de la temporada 2026 y la temporada 2027. Vamos a ver entonces cómo lo va a comenzar a utilizar el técnico Suazo, en qué puesto, en qué sector de la cancha, para poder tener digamos, una incorporación que le brinde resultado a San Luis de Quillota. Es un puesto en donde San Luis tiene otras alternativas, habrá una linda lucha ahí en el medio campo por jugar. Aquí también va a estar presente el paladar de Suazo respecto a lo que le va a pedir a Facundo Juárez. Lo hemos dicho, lo de Facundo Juárez en su llegada a nuestro país, que recordemos que llegó a Deportes Limache en la temporada 2024, hizo una muy buena primera parte, muy buena, destacó de inmediato en ese campeonato del torneo de ascenso en esa ocasión, con su fútbol, con su calidad. Lamentablemente después tuvo una lesión, la segunda parte ya no fue lo mismo, le costó un poco más. De todas maneras fue pieza fundamental en el ascenso del cuadro limachino a la primera división, y ya posteriormente en la temporada 2025 viene a San Luis, donde yo diría que tuvo de dulce y agraz. No fue un jugador, digamos, que tuviera un rendimiento parejo durante todo su estadía, pero es un jugador experimentado, un jugador que le brinda a San Luis de Quillota salida rápida, buen fútbol. Por lo tanto, creo que puede ser un aporte para San Luis. Ojalá que veamos al Facundo Juárez de la primera parte de Limache, reitero, que ahí sí que era figura destacadísima de ese plantel que dirigía Víctor Rivero en ese momento. Escuchemos a Facundo Juárez, entregó sus declaraciones, por supuesto, a Prensa de San Luis, y ellos gentilmente nos entregan el audio, así que escuchamos al nuevo jugador de San Luis de Quillota, a esta nueva incorporación del cuadro amarillo, Facundo Juárez. Esta es la voz del primer refuerzo de San Luis de cara a la segunda rueda de la temporada.
1: Bueno, gracias por la bienvenida, estoy muy feliz, muy contento, deseaba mucho volver y estar aquí, y bueno, ahora que se ha dado todo, estoy muy feliz. Todo lo que significa San Luis, lo conozco muy bien. La ciudad, la gente, creo que todo. Y bueno, eso realmente me ha motivado a estar aquí nuevamente. Con Humberto he tenido un par de contactos hace una semana, más o menos. Lo conozco desde el año pasado, sé lo que es como persona. Bueno, ahora lo conoceré más como entrenador. Más que nada aportar desde donde me toque, tratar de dar lo mejor de mí para lograr el objetivo que todo Quillota quiere.
0: Ahí estaba la voz de Facundo Juárez entonces, ya lo decíamos, conoce la ciudad, conoce el club, le va a ser mucho más fácil su incorporación, conoce las instalaciones del complejo Manuel Arancibia, por lo tanto creo que en eso se gana día, se gana espacio, y ahora vamos a, por supuesto, a tener seguramente a un jugador que prontamente ya va a estar en cancha, que prontamente va a estar ya colocándose la camiseta amarilla de San Luis para aportar en el medio campo del cuadro amarillo. Facundo Juárez entonces, confirmado hasta el año 2027, jugador de San Luis de Quillota, y llega para potenciar al equipo amarillo de cara a la segunda rueda. Recordemos que el jugador tiene 32 años, llega como jugador libre, luego de estar en Racing de Córdoba, donde finiquitó su contrato, y ahora se viene al cuadro salesino. Esperemos que le vaya bien a Facundo Juárez, esperemos que le vaya bien a San Luis de Quillota. El cuadro amarillo, recordemos que se prepara para su partido del día de mañana ante Universidad Católica, un partido difícil, por lo que significa el rival, por lo que significa el equipo cruzado, puntero del grupo de la Copa Chile y uno de los equipos de mejor rendimiento hoy por hoy en el fútbol nacional. No vamos a desconocer aquello por algo está clasificado en la

0: Copa Libertadores y por lo tanto es un jugador, es un rival muy complicado el que tiene San Luis para esta actuación de mañana en el Estadio Claro Arena. Además, es un bonito escenario, yo creo que motivante para los jugadores, motivante para el hincha, tanto es así que los hinchas de San Luis lograron copar las 450 boletos que entregó Católica para los hinchas de San Luis. Hay mucha efervescencia por ir a acompañar a San Luis mañana en el Estadio Claro Arena. Va a estar llenito ese sector que se le da, que en la parte superior de una de las graderías, ahí se ubica la hinchada visitante y ese sector va a estar completito de hinchas de San Luis. Se va a ver bonito, 450 hinchas en ese sector, se va a ver bonito el apoyo que va a tener el cuadro amarillo mañana. Vamos a ver si definitivamente Humberto Suazo le da la posibilidad de estar en cancha al mismo equipo que jugó en Viña del Mar, algún cambio. Uno, digamos, presume de que a lo mejor va a contar con un par de jugadores de más experiencia, jugadores de mayor rodaje a lo mejor para hacer frente a este rival, por todo lo que significa Universidad Católica, que lo manifestábamos, pero sabemos que Humberto, y lo hemos recalcado muchas veces, tiene esa valentía de no tener ningún problema en colocar los jóvenes, sea cual sea el partido, sea cual sea la situación, sea cual sea el momento. Así que habrá que esperar cuál va a ser la formación de San Luis de Quillota. Uno de los que podría estar, por supuesto, sería Sebastián Parada, que ingresó muy bien en el segundo tiempo, y lo vamos a escuchar ahora a Sebastián Parada, quien reconoció en el partido frente a Everton el esfuerzo de haber conseguido el empate y todo lo que brindaron los jugadores. Escuchemos entonces a Sebastián Parada acá en Tribuna Deportiva hablando de lo que fue ese empate frente a Everton y también anticipando lo que viene frente a Católica mañana allá en la capital.
1: Creo que en el entretiempo Humberto fue claro, por ahí el resultado no reflejaba lo que pasaba en la cancha, por eso había dentro de todo una tranquilidad por cómo se estaba haciendo el partido, en un campo bueno para jugar, se podía hacer un poco el juego que queremos buscar siempre. Y nada, creo que un poco el premio al esfuerzo, al siempre querer ir hacia adelante, al buscar el triunfo y nada, gracias a Dios se pudieron dar de mejor manera las cosas el segundo tiempo y nos llevamos un empate que más que el punto creo que es la forma, como tú dices.
2: Sí, quiero resaltar aquello porque jugaron muchos chicos de la casa, incluido tú, que es el capitán. Hicieron debutar hoy día San Luis y su historia, porque primera vez en la historia que un chico de 15 años y meses debuta en el primer equipo.
1: Sí, obvio, mira, creo que es una oportunidad que está dando Humberto a los jugadores de casa, que tiene que ser un ejemplo para los demás, que quizás no están en el plantel, pero la chance va a estar, así que no tienen que bajarle. Para uno también es satisfactorio ver esto, también poder ayudar desde un lado por ahí, desde liderar, desde ayudar, desde la forma en que se estamos haciendo. Y contento porque se están viendo las oportunidades hoy en día en San Luis.
2: Lo último, ¿mantienen la ilusión para este segundo semestre con este tipo de actuaciones, Seba? Porque San Luis sigue mejorando, sigue mostrando que puede, que compite, que tiene una forma de jugar que no renuncia a aquello, independiente de los jugadores que estén en la cancha.
1: Sí, creo que tenemos un plantel bueno, amplio y la competencia interna está muy buena. Se rescata que se mejoró jugando de visitante, más allá de que obviamente no se pudo ganar, pero creo que nos vamos satisfechos a preparar la semana, un partido lindo nuevamente ahora contra Católica para seguir aceitando lo que va a ser el arranque de la segunda rueda del torneo de ascenso.
2: Ahora, para la anécdota, es verdad que en el camarín le dicen tío Seba.
1: Sí, ahora se pasan los chiquillos, pero ahí es lo que toca. Más allá de, obviamente, de esto del récord, creo que los jugadores de casa hoy en día se le están dando la oportunidad. Es un tiempo que muchas veces se traían juveniles de otros lados, pero esto demuestra que en la quinta región, en Quillota y los alrededores, hay jugadores para jugar en el fútbol profesional.
0: Ahí estaba la voz de Sebastián Parada, claro, le dicen tío porque pasó a ser uno de los más experimentados, pese a que todavía es joven Sebastián Parada, pero claro, pasó a ser uno de los más experimentados, de los que tienen más tiempo en San Luis de Quillota y por lo tanto los más jóvenes ahí tienen el respeto necesario para Sebastián Parada. Esperemos entonces lo que va a suceder mañana. en el partido frente a Universidad Católica, 20 horas en el Estadio Claro Arena. Están en el entretiempo en Viña del Mar, 0-0 Copiapó con Everton. La tabla de posiciones con este empate está de la siguiente manera: Universidad Católica, este es el grupo B, recordemos, de la Copa Chile. Universidad Católica con 6 puntos, Deportes Copiapó con 5, San Luis tiene 2 puntos y Everton tiene 2 puntos. Recordemos que Católica tiene 2 partidos jugados, Copiapó está jugando ya su cuarto partido y San Luis con Everton está jugando su tercer encuentro. Mañana entonces, sintonía amarilla desde las 19:30 horas, en directo desde el Claro Arena, para lo que va a ser este compromiso entre el cuadro salvicino y el elenco de Universidad Católica. Bueno, vamos con Deportes Limache, que mañana también tiene su partido, va a enfrentar a Deportes Iquique en el Estadio Lucio Fariñas Fernández, un Deportes Limache que en este momento está en la parte de arriba del grupo, el grupo A, el que está Deportes Limache, está Coquimbo, Deportes Limache e Iquique con 4 puntos, San Marcos con solo 1 punto, pero la diferencia está en que Coquimbo y Deportes Limache tienen solo 2 partidos jugados, Iquique, que es el rival de San Luis de Limache justamente mañana, Iquique, el rival de Limache, va a tener que ya va a jugar su cuarto partido. Y San Marcos también, que enfrenta a Coquimbo, también va a jugar su cuarto partido. Es un partido importante, entonces, el que se juega mañana en el Estadio Lucio Fariñas Fernández a partir de las 17 horas, 5 de la tarde, es aquel compromiso en el Reducto Quillotano. Y también, antes de terminar lo que es el segmento del fútbol profesional, se entregó por parte de la ANFP el calendario de partidos para la segunda rueda del torneo de ascenso, Liga de Ascenso Caichún, ya se entregó el calendario. El primer partido de San Luis en la segunda rueda, recordemos que es como local, recibe a Unión Española y está programado para el 19 de julio, domingo 19 de julio, 19 horas, San Luis ante Unión Española. Me parece que es un muy buen horario, 7 de la tarde, un día domingo, creo que puede ser un día de mucho público en el Lucio Fariñas Fernández, entendiendo la buena campaña que está haciendo el cuadro sanluisino, por lo tanto creo que puede ser un buen respaldo del hincha para el conjunto canario. San Luis entonces ante Unión Española, 19 horas del domingo 19 de julio. Luego a la semana siguiente, el día sábado 25 de julio, San Luis tendrá que viajar hasta Curicó para enfrentar en el Estadio La Granja a Curicó. A las 15 horas será ese partido, sábado 25 de julio. Luego el día viernes 31 de julio, 6 de la tarde, San Luis tendrá que recibir a Rangers. Es un día laboral, 6 de la tarde. Todo dependerá también de la campaña de San Luis. Si San Luis comienza bien la segunda rueda, lo más probable es que tengamos mucho público para ese partido también ante uno de los equipos que está en la parte baja de la tabla. Luego el domingo 9 de agosto, 12:30 horas, Deportes Copiapó con San Luis. Este partido me complica un poquito por el horario y que se juegue en Copiapó, en la cancha de Luis Valenzuela Hermosilla, por la temperatura lo digo yo. 12:30 horas del 9 de agosto. En agosto no debería ser tanto calor, pero lo dejo ahí como interrogación. Copiapó con San Luis. Luego el jueves 13 de agosto, 18 horas, San Luis con Deportes Temuco. Luego juega el día lunes San Luis, 17 de agosto, a las 6 de la tarde, con Santa Cruz, en el Joaquín Muñoz García, allá en la región de O'Higgins. Luego San Luis tendrá que enfrentar el lunes 24 de agosto a las 19:30 horas en el Lucio Fariñas Fernández a Santiago Wanderers. Buen partido también aquel. Y luego vendrán los partidos frente a Deportes Iquique, allá en el norte, que se juega el sábado 29 de agosto a las 20 horas. Ya en septiembre, el 5 de septiembre, San Luis recibe a Cobreloa acá a las 17:30 horas, día sábado. Luego el 8 de septiembre a las 6 de la tarde, Unión San Felipe con San Luis. Y el 15 de septiembre, en la previa de las festividades patrias, 6 de la tarde en Quillota, San Luis frente a Deportes Antofagasta. Así programó la NFP los partidos que vienen de la segunda rueda del torneo de ascenso. Y ya entrando a la parte final de nuestro programa, por supuesto, vamos con programaciones de las competencias locales del fútbol amateur. Comenzamos por los seniors, que van a jugar la quinta fecha del campeonato. Esto se juega el día domingo en la cancha 1, a las 11 de la mañana con 20 minutos, los Garzos con Milán en 70 años, a las 12:35 jugarán Escuela con Dinamo en 70 años, 20 para las 2 de la tarde, los Garzos con Escuela en 65, 10 para las 3, Apillaga con Peumo en 65, a las 4, Manuela Figueroa con Peumo en 60 años. En la cancha 2, en tanto, Diego A con Apillaga en 70 años, 12 y media, Milán con Corvi en 65, luego vienen a 20 para las 2, Diego con Ingenieros en 65, 14:50, Ingenieros con Logarzo en 60, 4 de la tarde, Comercial Quilpué con Diego en 60 años, Libres quedarán Dinamo en 65, Pedro Fogón en 60 y Diego B en 70 años. También finaliza este fin de semana la primera rueda en la Liga de las Estrellas. Los partidos son los siguientes: cancha San Eduardo, 14 horas, Elías Figueroa con San Martín en 53 y en 45 años. A las 4, San Eduardo con Porvenir en 53 y 45 años. En cancha Santa Laura, desde las 2, Mallorca con Ferroviarios en 53 y 45 años. Y luego Victoria con Arauco, desde las 4, también en ambas categorías. En cancha Santa Elena, desde las 2, Independencia con Talleres Castro, en 53 y 45 años, y luego Yaima enfrenta a Amtor en ambas categorías. Eso es lo que tenemos del fútbol senior de la Cruz, y de esta manera nos vamos. Eran estas todas las noticias, comentarios y entrevistas, especialmente preparadas para el día de hoy. Será entonces, hasta mañana, desde el Claro Arena.
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